0: S. Pérez 16, Chino Huerta 15, 2 Informe de Gobierno 14, Honestidad y Resultados 13, Sinaloa 12, Edwin Cass 11, y en la posición número 10, Flor. Hemos llegado al top 10. Feliz martes 9, Massad 8, Karina 7, Janet 6, Día Naranja 5, La Casa de los Famosos México 4, Graciela Domínguez Nava en la posición número 3 y 2, Mexicali, número 1, Dolly Parton.
1: Es que falleció
0: Dolly Parton. No me digas, y sí, por eso es Jolene. Por eso.
1: Y por eso es I Will Always Love You también.
2: Oh.
3: Se nos fue.
0: Pero a ver, I Will Always Love You. Era un cover de... O sea, la versión de Whitney Houston era un cover de Dolly Parton.
1: Sí.
0: Ah. Uh-huh. Oye, pero Jolene, una de mis canciones favoritas de todos los tiempos, finalmente nos dejó Dolly Parton. Finalmente.
1: Sí, 80 años.
0: Es de esas figuras que yo pensé que iban a estar ahí para siempre. Como absolutamente inmortal, ¿no?
3: ¿Cómo no?
0: Ah, no sabía, ¿eh?
3: 9 to 5, qué gran rola.
0: 9 to 5, cuántas rolas, ¿no? Sí. Esa de Jolene es durísima.
1: Uf.
3: Lo es.
1: Me gusta hasta el cover de los White Stripes, ¿lo has escuchado?
0: No, no sabía.
3: ¿Cómo no?
0: No sabía que la cobereaban, no.
1: Buenísimo.
0: Yo, de hecho, solamente he escuchado Jolene de la voz de Dolly Parton, porque además, digo, no. No me imagino, la canta Jack White en White Stripes, obviamente. Uh-huh. Raro, ¿no? Pues sí tendría que ser de la voz de... No sé, como que siento que es algo que le pasó a Dolly.
1: A Dolly. Pues sí.
0: O sea, que le dicen, ¿no? A Jolene, please. O sea, por favor, no me lo robes, no me lo quites. Tú puedes conseguir otros, yo no. Vamos a escuchar Jolene.
1: Obviamente.
0: En paz descanse la grandiosa Dolly Parton. Están en convoy. Jolene.

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0: con su nuevo sencillo Superestrella. ¿Cómo están? Bienvenidos.
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2: ¿No es ilegal como que hagamos eso? No, ¿verdad?
1: Por supuesto que no, Matchers. Esto es Match.
3: Nada más, esto yo pensé que estaba escuchándose de forma humorística en el corte de Convoy y se escuchó en las dos estaciones, en los dos medios simultáneamente. En el live stream de Convoy y en Chilango Radio 105.3 se escuchó esto.
2: Sí. Todo
3: no porque... como una broma local.
2: No.
3: Como una broma de Viernes de Riesgo.
2: Ajá.
3: No. Esto se lo pusiste a todos los de Chilango también.
2: Si el humor no tiene riesgo, no da risa.
3: Sin decirles agua va.
2: No.
3: O sea, sí estamos hablando en serio de competir contra los grandes titanes. Uh-huh. Exa, ahí te voy, cabrón. Uh-huh. Nada de que otras estaciones ahí, W Radio y eso. No. Exa, cabrón.
2: ¿Qué yo creo?
3: 97.7. Ah, no, ya no va. Oye. Vamos contra Oye. No, yo ahí sí no me quiero meter, ¿eh? Cero maldad, Piri.
2: ¿Por qué no te quieres meter ahí?
3: No, larga historia. No, en serio.
2: Sí, no me imagino.
3: Tiene que ver con UCIs.
4: Ah, caray.
2: Órale.
3: No, con eso. Te digo todo,
2: cabrón. Órale.
3: Imagínate el nivel. UCIs, Piri, sí. Así, no. Armas israelíes.
4: No queremos.
3: Armas de fabricación israelí. De diseño.
2: De importación.
3: Armas de diseño y fabricación. Fucking UCIs, Piri, sí. UCIs en escritorios. Y dinero en efectivo.
2: Órale.
3: Hot cash. Sí, yo no. Cero maldad. Mejor Exa. Bueno, tampoco está tan
2: sabe?
3: Lejos.
2: O sea, ya no sé. Si Oye está ahí.
3: Ah, no, espérate, Pidi. Me encanta la inocencia de Pidi. No, Pidi, sí. Prefiero, no, a ver, ¿qué estábamos? Reactor. Radio Ibero. Oye, Radio Ibero. ¿Cómo está Radio Ibero?
2: Muy bien.
3: Ni sale en la lista. Ni sale.
2: ¿En cuál lista?
3: Pues en el rating. No rankea. ¿En serio? ¿Qué te digo? No parece. ¿Qué les pasa? ¿Qué les pasa? ¿Qué está pasando? O sea, ahí está Radio Chapultepec, todas las AMs. ¿Qué pasa? ¿Qué están haciendo?

0: No, ese ya no existe. No, perdón, Estéreo 100.
1: Ah.
0: Estéreo 100, la del delfín. Güey, así de Chris Isaac. Exactamente. Chris Isaac, sonó The Cure, sonó. Estuvo bien, ¿eh? Está bien, Estéreo 100. Me gusta su programación, PDC.
1: No, está bien. Sí, ya. Age appropriate. Esto sí es rock and roll.
0: Usted le da cringe a sus hijos. Escuche Estéreo 100, la estación para usted, donde no le damos cringe ni usted a nosotros. Es más, ni sabemos qué significa. ¿No entiende por qué la gente farmea aura en las plazas públicas? No se preocupe, escuche Estéreo 100. Y recuerde cuando en nuestros tiempos la gente trabajaba y se ocupaba de cosas importantes. Yo quiero ser de Estéreo 100.
1: No, no, no.
0: No quiero. No quiero ser de Estéreo 100.
1: Podría ser un personaje.
0: Simultánea.
1: Podría ser un personaje en Estéreo 100.
0: Estéreo 100. Uh-huh. ¿Cómo no? ¿Estás bien, Piri?
1: Sí.
0: ¿Estás bien? ¿Todo bien? Todo bien. Bueno, vamos a ver qué nos dicen en el hashtag Convoy en Chilango. Gracias por comunicarse con nosotros utilizándolo. Hashtag Convoy en Chilango. Veamos qué dice el público. El público convoyente, el público de Chilango Radio. Convoy en Chilango. Ay, vamos a ver qué hay por aquí. ¿Qué comentarios? A ver, lo escribí mal, una disculpa. Estamos ya entrando aquí. Veamos qué dicen. Sí, Candelicious, hola Power Trio consentido. Cero me gusta Aitana, sorry. Me parece muy X. Bibi, no me funes, porfa. ¿Vas a funar a Candelicious?
2: Yo solo conozco esa canción de Aitana, así que...
0: Así que...
2: Ni sé quién es.
0: ¿No sabes quién es?
2: No.
0: O sea, si llegara de pronto aquí a las instalaciones de Chilango Radio, ¿no la identificarías?
2: No, la verdad no.
0: ¿No sabrías quién es?
2: Mm-mm.
0: Así que no es nadie. No, no es cierto, no, pues al parecer es muy popular. Rodwin Moreno dice, y por esa estación que no rankea, nos abandonó Leo... ¡Ay! Oh, se me olvida que Leo Espíndola anda por allá.
1: Sí, claro.
0: Un saludo a mi querido Leo Espíndola Quiñones. No, y a todos nuestros amigos de allá, de Radio Ibero, por supuesto. Un saludo para allá. Jill dice, vengo escuchándolos en la radio y cuando sonó la canción saqué mi celular pensando que se había cambiado la estación mágicamente. ¡Qué ilusa fui! Yo también. Yo no pensé que esto se estaba transmitiendo en la radio. Yo pensé que esto era un chiste local del corte de Convoy, como suele ocurrir. Pero Piri sí dijo, no me importa. ¿Tengo o no tengo los Baidots? Si los tengo, aquí les va. Cuidado, oye, cuidado, Exa, cuidado, Alfa. Cuidado, Match.
1: Vamos por ustedes.
0: ¿En Match ponen Aitana?
1: No escucho Match.
0: ¿En Radio Disney?
1: No escucho Radio Disney.
0: Solo escuchas tú, es tu programación.
1: Yo solo escucho Convoy en
0: Chilango.
1: Chilango.
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0: Andy dice, ay amigos, escuché Pussies, me espanté.
4: ¿What?
0: ¿Qué? La curia aquí dice que estas bromas, entre comillas, caen como patín en la espinilla.
4: Ese fue como de tío Manolo,
0: ¿eh? Yo ya ando tío manoleando. Moonchild dice, típico de las cantantes pop, la canción parece inocente, pero Olayo, con mayúsculas, dice malas palabras, que Vivi no escuche. ¿Qué? ¿Cómo? ¿Hot Mike?
1: No. ¿Qué?
0: No sé, no entendí.
1: No, yo creo que se refiere a la letra de Aitana. Como que dice que típico de canción pop que parece inocente.
0: Ah, me está llamando la atención mucho. Me dice, pero Olayo dice malas palabras. ¿Dice malas palabras la canción de Aitana?
1: Sí, la tercera línea tiene la M word.
0: ¿M word?
1: Ajá.
0: ¿Cuál es la M word?
1: Miércoles word.
0: ¿Mierda?
1: Ajá. Ah, esa también tiene la F word. La...
0: ¿Qué dice? ¿Fuck?
1: Sí, fuck. Está en la barra y viene directo a mí.
0: ¿Fuck? Dice.
1: Así dice, fuck. También dice...
0: ¿Qué? Yo digo fuck, la verdad, a veces. Pero cuando alguien más lo dice, sí, sí me saca de onda. Hoy un tipo en el gimnasio se cansó, ya sabes, con una mancuerna, algo así. Se la dejó en el piso y dijo fuck.

0: Sí, yo también.
1: ¿Tú también lo oíste? ¿Lo oíste? ¿Qué pedo? Y yo así, ay, ¿qué? Tú no digas fuck.
2: O sea, te dio cringe.
1: No te queda.
2: Te dio cringe.
1: Me dio cringe. A mí también la gente me puede dar cringe, Bibi. Digo, perdón que te lo diga, sé que te da cringe que yo diga cringe, pero ese güey me dio cringe. Ahora, yo a veces también digo fuck. Pero no sé, me lo digo a mí mismo. Este güey quería que todos escucháramos su fuck. Y no le queda a ese güey decir fuck. ¿No? Como que no sientes que es como... ¿No coincide con su personaje?
0: Es que no me acuerdo muy bien cómo era.
1: No, sí, sabes quién es. Porque lo comentamos. De Juan. Pero bueno, el punto... El punto es que hay otra cosa que me da cringe, pero... Lo estaba pensando mientras nos encontrábamos en una tienda departamental, si comentarlo al aire o no. Porque es algo que seguramente hacen muchos de quienes nos escuchan.
2: Oh, uy.
1: Sí. Y no quiero caerles mal.
2: Pero puedes hacernos tendencia nacional.
3: Piénsalo.
1: No quiero caerle mal a la gente.
3: O sea, pero es algo que te da a ti cringe.
1: Mucho cringe. Es algo que se dicen mucho las parejas entre sí.
0: Ah, ya.
1: Sobre todo los matrimonios.
2: ¿Gordo?
1: No. También es como, what the fuck. Pero no, hay otra cosa que es más acá. Que sí es como, en serio, ¿por qué se dicen así? Pero además, así le decían al anterior y al anterior. Y, o sea, no es nada nuevo, no es excepcional, no eres...
2: ¿Mi amor?
1: No, casi.
2: ¿Mi vida? ¿Es mi vida?
1: Pero es que además se gritan, ya sabes, de un pasillo a otro.
2: ¿Mi vida?
1: No se dice en mi vida. No se dice en mi vida. O sea, algunos sí se dicen mi vida, claro.
2: ¡Puchurrumina!
1: ¡Preciosa! Se dicen entre sí así. ¿Qué es eso?
2: ¿Cuál?
1: Ya ni sientes eso que estás diciendo. Come on, don't lie to yourself.
2: ¿Amor de mi vida?
1: Don't lie to yourself.
2: ¿Este sí?
1: Ya no, lo dicen como en automático y se me hace un poco raro.
2: Ya dije.
1: Incómodo.
2: Dinos.
1: Me da cringe, nada más me da cringe. No sé, no los quiero juzgar, solamente me da cringe. Como yo le estoy dando cringe a mi hija en este momento por decir cringe.
0: Exacto.
1: Me da pena ajena, porque le dije, bueno, entonces, ¿cómo digo, Bibi? ¿Pena ajena? Me dice, no.
0: No digas nada.
1: Eso, no puedo decir nada. O sea, entonces solo soy una tarjeta de crédito.
0: No.
1: Soy un cajero automático. Tit. Papi, ¿me compras un tit? ¿Desea consultar su saldo? Eso soy. Un cajero automático no te da cringe.
0: No.
1: Ahí está. ¿Ves? Te digo. Ok, bueno, ¿qué más nos comentan por aquí? Dice Manuel Navarro, pues yo no sé si le da cringe a mis hijas, pero el viernes mi esposa y yo nos lanzamos al Mickey porque queríamos conocerlo. Estuvo de huevos. Y hoy ando con todo farmeando calva con esta joya.
2: Farmeando calva. Está buenísimo el farmeando calva.
1: Saquen jerseys 2XL. Bueno, es que este cuate está... muy musculoso.
3: Es que más bien ahí, sí.
1: Con su camiseta del Mickey. ¿Qué más, Dan? Dice, superestrella de Aitana, si no estoy equivocado, la ponen en el medio tiempo de los juegos de local del América Femenil.
3: Mira, todo te está orillando a que vayas a tu afición al América.
1: No. Jazz dice, él me dice que quiere estar conmigo. Sí, soy el tío Manolo bailando. ¿Qué más? Federico Chao dice, la misma canción de Jazz, todos los días nos va a volver locos. Por andarse quejando del drum and bass, ¿eh?
3: Pues es que...
1: ¿Qué más? Esa de John Coltrane. Llaman varias veces que la ponen. ¿Lo noté? Porque te estresa ese saxo. ¡Help, PDC! Que regrese el que siempre ponían en los cortes, por favor.
2: No, ¿ves? Explícales, por favor, Olayo. Este es un castigo.
1: Bueno, no es un castigo. A mí me parece que está muy bien escuchar jazz. En los cortes, porque ya no querían el drum and bass. Estaban hartos del drum and bass. Se quejaban todos los días del drum and bass. Dijimos, ¿por qué no escuchamos jazz? ¡Qué maravilla! Jazz festivo, ¿no?
2: Ajá.
1: Jazz dinámico, festivo.
2: Jazz que te hace estar chasqueando tu dedo, ¿no?
1: Exacto. Richard dice, ¿ha sonado la misma rola de jazz en la pausa?
3: Oh, qué la... Bueno, por lo demás, observadores son.
2: Sí.
1: Qué buena rola de Edwin Collins. Escuchamos a Girl, a Kiwi también, claro. Kratos Metal dice: tristes por el fallecimiento de la diosa de diosas Dolly Parton. Sin duda una de las artistas que fuera y dentro del escenario será un ejemplo de congruencia, ayuda al prójimo y de excelencia musical. Dicen, sí. ¿Qué más? Namibia, saludos a los que escuchan Turbo 94.7, a Jesse Palomares y al Gallo Rubio. ¿Qué más? Rodel Maggio dice: ahora PDC, queremos seguir siendo de culto. No, PDC, pon más Aitana. ¿Qué más? Préstame un sentimiento. Dice: ¿ya vieron que en algunas partes de Morelos ya también serán parte del Valle de México? Cada día la Ciudad de México está más lejos de la Ciudad de México. ¡Wow! ¿Qué partes de Morelos? ¿Qué municipios? ¿De qué están hablando? Háblenos de Morelos. ¿Será que el municipio de Tepoztlán se empieza a anexar a la CDMX?
2: No.
1: El municipio de Tepoztlán es muy grande, Pirisi.
2: Sí.
1: Entonces el pueblo es chiquito. Ese sí es inalcanzable. Y ahí sí, para que veas, vaya que protegen la aldea.
3: ¡Órale!
1: Ah, sí. No está fácil meterse ahí.
3: No, aguas.
1: Por eso no hay Oxxos.
3: Claro.
1: Por eso no hay tiendas departamentales, por eso no hay nada de esto. No hay McDonald's.
3: Se preservan los usos y costumbres.
1: Sí, vaya que sí.
3: Mira, a partir de este miércoles va a haber 84 alcaldías y municipios en la zona metropolitana del Valle de México.
1: O sea, nuevos.
3: Nuevos.
1: ¿Nuevos municipios?
3: No. O sea, ¿what? No, van a estar, digamos que...
2: En total.
3: En total, son 16 alcaldías en la Ciudad de México, 59 municipios integrados al Estado de México, 8 municipios en el estado de Hidalgo y un municipio del estado de Morelos. Ahora eso es lo que se va a conocer como zona metropolitana del Valle de México.
2: ¿De qué te ríes, Vivi?
1: ¿De qué? ¿Qué? A ver, ¿qué pasa? ¿Qué pasa? ¿Qué? ¿Qué pasa? ¿Qué? ¿Qué? Ya dinos.
4: Me acordé cuando te caíste en el boliche.
1: ¿Qué tiene? ¿Y por qué te acordaste de la nada?
4: No sé.
1: O sea, nada que ver.
4: Por
1: nada
4: alguna
1: que ver.
4: Razón,
1: qué
4: el
1: random.
4: Color de la hoodie de PDC me recordó al boliche. No sé por qué.
1: ¿Te acordaste de lo peligroso que fue? No estuvo chistoso. A mí no me da risa.
2: De hecho, de esa anécdota salió la rola de Benny Hill para leerlos. Creo,
1: ¿en serio?
2: ¿No? Creo que sí.
1: No. No, eso ya tiene tiempo.
2: ¿Lo del boliche?
1: Estábamos hablando de Benny Hill, por gusto. Recordando a Benny Hill, el personaje. Según yo.
3: Puede ser. Ya no recuerdo.
1: Bueno, por aquí Denise dice: ¿y si diariamente ponen una rola que proponga un convoyente para el corte comercial? Obvio, con la curaduría de los locutores.
3: Ándale, ya, producción al aire.
1: Es lo que estábamos viendo, sí. Ramsés dice: saliendo de la aldea Godain y el modo ninja. Dice: valió meré, todo recalentado. Bueno, pues ahí está Ramsés, gracias por escucharnos, como sea. En formato de podcast, en el futuro, en el pasado, en el presente. En el presente pretérito.
3: En el pluscuamperfecto.
1: El cocodrilo de Morelet dice: a mí me gusta mucho cuando en los cortes suena el himno del Baby O, el de la zona Ross, etc. Dice: me dan mucha risa y respeto.
3: El respeto.
1: ¿Y qué pasó con Daft Punk? Ya no lo han puesto. No nos provoques, por favor, no nos provoques, porque podríamos escuchar, por ejemplo, Son of Flynn.
2: Uy,
1: ¿cómo te caería algo del soundtrack de Tron? Sí.
2: Me caería
1: Son of Flynn.
2: Como anillo al dedo.
1: O The Grid. Yo pondría Son of Flynn y The Grid. The Grid.
2: Juntas.
1: ¿Cómo ves?
2: Bien.
1: Quedan bien, ¿no?
2: El mejor soundtrack para la peor película.
1: Eso sí, caray. Eso sí.
2: Qué rápido nos olvidamos del soundtrack de Nine Inch Nails para la secuela de esa misma película, ¿no?
1: Es que la verdad, como que no es el mejor trabajo, ¿no? De Trent Reznor, ¿será? ¿O te parece que sí?
2: No, no creo que sea el mejor trabajo.
3: Tenía unas buenas,
2: tenía
3: pero
2: unas
3: sí
2: buenas,
3: pasó.
2: Pero es que también si la película no es buena, como que también...
1: Bueno, pero ahí está el caso de Tron.
2: Sí, pero...
1: De Tron, ¿cómo se llama? Legacy. O sea, creo que hay mejor... O sea, si vas a escuchar Nine Inch Nails o si vas a escuchar Scores de Trent Reznor, pones... Hay 10. O sea, hay otros 10 mejores. 10. Y cuando ya estás fuera del top 10, no sé.
2: ¿10? ¿Crees que hay 10 mejores?
1: ¿Scores?
2: A ver, ¿cuáles serían tus? A ver.
1: Bueno, de entrada podemos pensar en algunas canciones instrumentales o fragmentos instrumentales de canciones de Nine Inch Nails que funcionaron muy bien en películas. Uh-huh. Como por ejemplo A Warm Place. Warm Place, que ha funcionado muy bien en películas y en documentales. Y luego tenemos Something I Can Ever Have, del primer disco, del Pretty Hate Machine, que también tiene algunos fragmentos instrumentales que han funcionado en películas. De hecho, canciones completas, como en Natural Born Killers.
2: También está de Social Network, que bueno.
1: Social Network, por supuesto, por la que ganó el Oscar, que pues también está obviamente muy por encima del soundtrack de Tron. Bueno, estamos hablando aquí obviamente del dueto, ¿no? Trent Reznor y
2: Atticus Ross.
1: Pero espérate, también está lo de Ghosts, ¿eh? Que hay muy buenas, o sea, que son discos instrumentales también, o mayoritariamente instrumentales. Okay. Ghosts 1, 2, 3, 4, ¿ya sabes cuál?
2: Sí, pero entonces estás metiendo cosas que no son solo de película, ¿verdad? Ni de serie.
1: Pero que funcionan instrumentales. Para, que prefiero escuchar, y que son como scores cinematográficos. O sea, también el cine adoptó a Trent Reznor porque su trabajo era muy cinemático. O cinematográfico, la verdad. Desde el primer disco. Te digo, esa canción en particular, Something I Can Ever Have, las progresiones de piano y todo, sí son bastante cinematográficas. Creo que funcionan muy bien. Yo diría que de Trent Reznor y Atticus Ross, a ver, vamos a revisar la lista.
3: ¿Él no hizo algo de Natural Born Killers?
1: Claro, fue el productor ejecutivo del soundtrack de Natural Born Killers y además aparecen varias canciones de Nine Inch Nails ahí, ¿no? Pero él fue el productor ejecutivo del soundtrack. Porque además, el soundtrack es una compilación de canciones, obviamente, pero la película tiene muchísima música. Estamos hablando, creo que fueron casi 100 canciones que se utilizaron para musicalizar Natural Born Killers, ¿no?
2: Ah, también está el de Challengers, que la verdad también a mí me gustó bastante.
1: Está mejor.
2: Está mejor.
1: La verdad es que...
2: Está fino.
1: Ajá, o sea, no es mi favorito, pero sí está mejor que el de Tron. De hecho, hubiera estado bueno que ese soundtrack fuera el de Tron. Está, ¿qué más? Está el de Gone Girl. Prefiero el de Gone Girl. Y además es obviamente una buena película, muy buena película.
2: Yo no he visto Soul, pero dicen que está muy bueno.
3: Ah, es muy buena.
1: Pues es que es otra cosa.
3: Es muy bueno.
1: Es otra cosa, es jazz.
2: Ajá, es que sí. También es... Ajá.
1: Está el de Mank.
2: Mank es una gran
3: película.
2: Buena,
3: ¿cómo no?
1: Está... bueno, por ejemplo, prefiero mil veces el de The Vietnam War. El documental de People, en la serie documental de PBS de Ken Burns.
2: Ah, ya. Ese no lo he visto.
1: Ajá. Son 10 capítulos de hora y media sobre la guerra de Vietnam. Lo que pasa es que sí es una versión que pretende no ser institucional, pero sí lo es. Yo ahí sí prefiero irme con Untold History of the United States de Oliver Stone. Porque, bueno, además él estuvo ahí. ¿Qué más? Está lo de Before the Flood también. ¿Qué más hay?
3: Órale, el de Bird Box también hizo. ¿Te acuerdas de esa película de Netflix?
1: Bird Box. Sí. Que ese, la verdad, no lo conozco tan bien como otros.
2: Sandra Bullock, ¿no?
1: Uh-huh. Sí.
2: Sí. Pero ese, como que justo el diseño sonoro se basaba mucho en el silencio, ¿no?
1: Sí. ¿Sabes qué está también? Lo de la serie de Watchmen.
2: Ajá, la serie de Watchmen, la más reciente, es increíble.
1: Yo nunca le he querido entrar, como que... No sé, digo, la primera película sí me gustó hasta eso, pero la verdad es que el que no tengan, digamos, la autorización explícita de Alan Moore.
3: Y no solo la autorización, sino el desprecio.
1: El desprecio categórico y absoluto de Alan Moore. Y es raro porque es una novela gráfica. O sea, es decir, no sé. Y más esa novela, ¿no? Es como...
2: Sí.
1: No sé, es raro. Siempre ha sido complicado, ¿no? Problemático.
2: Está en el Olimpo de las novelas gráficas.
1: Imagínate. Aunque la película tiene lo suyo.
2: Y el soundtrack es un gran soundtrack, el de la película.
1: El soundtrack es un gran soundtrack. Entonces creo que sí hay varias cosas que pondría por encima. O sea, porque también luego no escuchas el score completo, ¿no? Sino que si pones 30 tracks de Trent Reznor o Trent Reznor y Atticus Ross, yo podría 30 tracks por encima de lo que ofrece... El de Tron, la verdad.
2: Ok.
1: Estoy hablando de eso, 30, imagínate. Porque sí hay mucho, es que hay mucho material. Hay mucho. Hay cosas de The Fragile que funcionan muy bien. También todos estos como interludios que hay, ¿no?
2: Sí, son preciosos.
1: Con eso tiene, ahí tienes un score también, o sea, muchos cues. Vamos a dividirlo por cues. Uh-huh. Creo que ya nos pusimos muy nerd. Vivi ya se está haciendo una trencita.
3: Ya estamos dodofafeando.
1: Estamos dodofafeando. Pero yo haré una lista de 30 cues.
2: Ajá.
1: Además, la verdad es que yo he ocupado, junto con Arjen, obviamente, Javier Umpires y Argentini, muchos cues de Trent Reznor como música temporal o música de referencia de nuestros proyectos.
2: Totalmente, sí, sí.
1: Entonces
2: sí.
1: Lo conocemos muy bien. De hecho, el track del final de Tormento uh-huh. es un track de bueno, era originalmente un track uh-huh. de Trent Reznor solo.
2: Ah, lo habías imaginado. Ah, ya.
1: Lo editamos con ese track.
2: Sí, sí, sí, entiendo. Para el ritmo, para uh-huh. el punch y todo ese aspecto.
1: Sí, sí, sí, sí, sí.
2: ¿Cuál es? ¿Se puede saber?
1: Claro. Sí, sí, sí. Se llama Ghost 0.2, creo que es el nombre. Porque es de ese disco. Mira. Nine Inch Nails es, de hecho. Mira, se llama 02 Ghosts 1 de Nine Inch Nails. Sí, sí, sí.
2: Mm.
1: Es esa.
2: A ver, ¿podemos escuchar un pequeño fragmento?
1: Claro.
2: Yo pidiéndote permiso como tu
1: ve,
2: canción.
1: Ve lo cinematográfico que es. Ve, ahí está. O sea, hipnótico. Y por supuesto esto se siente como ambiental y tal, uh-huh. pero después, en cuanto entra el piano, entra lo dramático, ¿no?
2: Uh-huh. Es que las texturas.
1: Claro.
2: Ahí ve un patrón rítmico emergiendo.
1: Obviamente hay otro elemento con el que incrementa la tensión. Cinema. Es cine.

0: Ahí está. Este track está mejor que todo el soundtrack de Tron.
1: ¿Sabes qué? Agreed.
0: Te digo.
1: ¿Quieres que lo dejemos o vámonos con Tron?
0: ¿Con cuál de Tron? Ah, Son of Flynn. Vámonos. Ah, por eso empezó toda esta conversación, claro.

0: Stravinsky con The Weeknd, la canción se llama
1: Odd Look.
0: Odd Look, le escuchamos a través de Convoy FM, Convoy en Chilango. Gracias por conectarse a la señal en vivo de Convoy. Gracias por conectarse o por sintonizar Chilango Radio 105.3. Y bueno, más comentarios, muchos comentarios en el hashtag Convoy en Chilango. Yo creo que mañana deberíamos de dejar descansar un poco Twitter X. Ya, de pronto es mucho mensaje, mucho cotorreo, mucho descontrol, mucho despapalle, diría. No, así no habla el tío Manolo, ¿va?
2: No.
0: El tío Manolo no tiene censura.
2: Uy, no.
0: Bueno, por aquí Bruce dice: muchas gracias por reproducir The Son of Flynn de Daft Punk. Casi nunca los ponen. Me cayó como anillo al dedo porque estoy testeando unos audífonos en estos momentos.
2: No, pues muy bien.
0: Y Convoy es mucho más útil y eficiente para ese tipo de pruebas, ¿no? Que otras plataformas, la verdad.
2: Lo que la es, verdad. Lo que es.
0: Dicen por aquí, Edgar Vélez, me atrapaste. En efecto, es cine esa canción de Nine Inch Nails. Ya empezaron de Dodo Fafas, dice Chris. Mundo Ñoño Auditivo, viene ahí, dice Hando. Nico Ruiz dice, estoy con Petey. Esa serie de Watchmen rifa. Ni Snyder se atrevió a poner así la escena del pulpote.
1: Eso es muy cañón.
0: Mauricio Ceseña dice, no jala con Boy en Sonos. Supongo que ya saben, ¿no?
1: Uy.
0: Se están haciendo ajustes justamente para que ya funcione como siempre. ¿Qué más? Sebastián dice, el tema de los tópicos tendencia lo puso PDC para musicalizar que Olayo le iba a dar su medicina a Bibi, pero no podía calcular los 5 mililitros del medicamento.
2: Cierto.
0: Pero ya habíamos usado ese tema para los tópicos tendencia, pero también se usó para eso, claro. Que pongamos Hints Hall, dice Manuel López. Ah, estaría bien, La verdad, hace mucho que no escuchamos esa canción. Raúl David, que no es Raúl David, es decir, que no es Rulo, quizá es otro, dice, solicito mi fanfarria de felicitación de cumpleaños, por favor. Gran tío de la radio y mi rola de Daft Punk. Raúl David, ahora necesitamos que nos compartan su identificación oficial. Necesitamos ¿sí? una identificación oficial gubernamental emitida por el Estado.
2: Y no, la licencia no cuenta.
0: La licencia no es oficial. Y para que la consideremos como un documento oficial, necesitan presentarla junto con otro documento oficial, como puede ser el pasaporte.
1: Y su suscripción a Convoy.
0: Ah, suscripción activa a Convoy.
1: Claro que sí.
0: Sí.
1: Todo esto es con fines humorísticos. No nos manden fotos de sus cines, por favor.
0: No es cierto.
1: No,
0: sí quiero una foto de su INE. Y quiero el número del Seguro Social.
1: Ajá.
0: Quiero su constancia fiscal.
1: Sí, también. Si no pagan impuestos, no tienen fanfarria.
0: Queremos una constancia fiscal. Pedimos constancia fiscal. Aval.
2: Uy, el famoso aval. El famoso aval.
0: Aval y fiador.
2: Por
0: acta constitutiva del inmueble que los respalda.
1: Y dos testigos.
0: Dos testigos. Número telefónico de personas a quienes podamos consultar para hacer un examen reputacional.
2: Claro. Identificación también del representante legal.
0: Identificación del representante legal y, por supuesto, del aval y del fiador. De preferencia que sean dos personas diferentes.
2: Claro.
0: Queremos acta constitutiva de la empresa, de la razón social, de la que forme parte cualquiera de los involucrados.
2: Necesitamos también opinión de cumplimiento satisfactorio fiscal, no menor a un mes.
0: Claro. Tiene un número eso, ¿no?
2: Sí, la forma
0: el 34D.
2: 31D, una cosa así.
0: 34D. Todo eso necesitamos. Ah, y por supuesto, el más latoso de todos, comprobante de domicilio físico. A su nombre.
2: A su nombre.
0: El de mi tía, el de mi primo.
2: Sí.
0: El de la casa que rento, el del departamento que rento. No.
2: Y no se acepta el de la televisión ni el del internet.
0: No. Ni el de la cuenta bancaria, ¿eh?
2: No.
0: Tiene que ser otra
2: servicio.
0: Cosa.
2: Servicio. Predial, pago del predial.
0: CFE.
1: Sí. También el servicio social cumplido.
0: Servicio social.
1: Cartilla militar, sí.
2: Liberada.
1: Hay una identificación del pasap de correos. ¿Han visto esa?
2: No.
1: Es una identificación que te dan en los correos de México para como...
2: Oye.
0: ¿Sí? También necesitamos el CURP.
2: Ah, ok. Ah, y el nuevo.
0: El nuevo
2: CURP. No, sí, si no es de los...
1: CURP digital.
2: El biométrico, no.
1: Si tienen mascota, tienen que mandarnos también la identificación de su mascota.
2: Cartilla de vacunación.
0: Uh-huh. Y su cartilla de vacunación también. La triple vacuna de COVID. Sí. Pfizer. Sí. O...
1: Si no están vacunados, no les toca.
0: ¿Cuál era la otra?
2: Moderna. No, era Pfizer.
0: No aprobamos ni la china ni la soviética.
2: Hasta AstraZeneca.
0: La soviética. Oye, tío, pero nada que la soviética. Oye, pero es que ya pasó. Soviéticos.
1: Ya pasó, aparte.
0: Ya pasó. No ha pasado nada.
1: Nada. ¿Cómo se llamaba la soviética?
0: Sputnik.
1: Sputnik. Sí.
2: Por mi sangre circulan esos chips implantados.
0: ¿A ti te vacunaron con Sputnik?
2: Soviético. Sí, sí.
0: ¿A ti, Piri?
1: A mí, Astra.
0: AstraZeneca. Anda. Que también tenía ahí sus problemitas. Sí.
1: ¿Y a ti?
0: A mí, Pfizer. Pfizer. Sí, Pfizer.
2: Mucha diversidad en esta mesa.
0: Es que yo andaba en Tepoztlán y allá nos vacunaron con Pfizer. Allá llegó Pfizer. ¿Qué te parece?
1: ¿Hasta allá?
0: Hasta allá. Ustedes aquí en la capital, muy acá, muy moderna.
1: No, yo...
0: Nada, les tocó la China. Bueno, ya nos tenemos que ir. Gracias, Piri. Sí, algo que gustes agregar.
1: Cuídense mucho.
0: Pablo Duarte.
2: Un gusto y un gusto ver a Vivi acá.
0: Vivi.
3: Gracias.
0: De nada. Nos escuchamos mañana en el próximo episodio de Convoy FM, Convoy en Chilango.
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1: Muy buenas noches, bienvenidos a esta la emisión que se hace desde el norte del estado de California. El día de hoy es un día soleado aquí. Sigue existiendo el fenómeno neblina, que es como no tradicionalmente se vive el verano en la ciudad de San Francisco, pero ya comienza a sentirse que está disipándose con más tiempo durante el día. Ya algunos días no hay neblina, lo que significa que el tardío verano californiano o del norte de California está comenzando. El verdadero verano por acá es en septiembre y octubre, así que ya estamos muy cerca. Hoy es 25 de agosto del año 2026 y la triste noticia del día de hoy es el fallecimiento de Dolly Parton, un ícono de la música, una personalidad, realmente un personajazo dentro de la historia de los Estados Unidos, no solo de la música, como suele ocurrir con algunas de estas celebridades que no necesariamente es el área más conocida de su personalidad. Dolly Parton era una persona que muy hábilmente supo utilizar su figura pública para hacer muchas cosas que beneficiaban a la sociedad y no necesariamente ni a su persona ni a algún fin comercial. Era una persona con una larga carrera de apoyo a la educación, por ejemplo. Un proyecto muy famoso que tenía era esta idea de que ella pensaba: en 100 años espero que la gente me recuerde no por my looks, but for the books. O sea, que no lo hagan por la manera en la que me veo, sino por los libros. ¿Y por qué dice eso? Porque ella tiene y organizó un programa en el que donaba libros gratuitamente. Cada mes le mandaban a niños menores de 5 años libros para que pudieran aprender a leer. Y era un programa en el que mandaban miles y miles y miles y miles de libros todo el tiempo. Así que una de las muchas cosas que hacía Dolly Parton, un personaje además muy interesante porque es de esos personajes que su identidad realmente no la conocemos. Conocemos el personaje que se inventó de Dolly Parton, pero no conocemos realmente a la persona, alguien que sabía manejar perfectamente esa línea entre la vida escénica y su vida privada. Y bueno, evidentemente se sabe mucho y van a escuchar el día de mañana en todos los programas de Convoy, estoy seguro, canciones de Dolly Parton. Esta vez nos toca la primicia, así que aquí está un muy pequeño homenaje que lo voy a ligar con algo que no suele ser la música de este espacio, lo he platicado muchas veces. El country y la música acústica y la música folclórica no suelen ser el tipo de géneros en los que yo realmente me muevo y con los que yo realmente digo, oh, es la música que más me gusta. De hecho, generalmente yo tengo una ligera aberración hacia ese tipo de géneros. Pero eso no significa que todo sea así. Es decir, hay cosas que sí me gustan. Y sí, es el género que más tiempo en la vida me tomó entender. Pero el día de hoy les voy a enseñar unas cosas a ver qué les parece. Con el motivo de que uno de los más grandes íconos de ese género pasó a mejor plano. Esto es Stairway to Heaven, ¿sí? Esa, la de Led Zeppelin. Pero aquí interpretada por la voz de la mismísima Dolly Parton. Esto es Going Convoy.

original de Led Zeppelin. Esta la versión de Dolly Parton, A Stairway to Heaven. Y en caso de que usted se acabe de conectar a este programa el día de hoy, vamos a tener una selección que medianamente se orilla hacia el lado del country, con la muy particular perspectiva de este espacio, donde, como usted normalmente se podrá imaginar, ese no es el género que más nos gusta, no es el género que más nos mueve. Sin embargo, tengo que decir que con la edad, con la madurez, entendí un montón de cosas, y ahora hay una parte de ese espectro del universo de la música, de ese color dentro del enorme espectro de colores de la música, que aprendí a respetar y a disfrutar, por así decirlo. Jolene y I Will Always Love You, dos de las canciones más exitosas y famosas en la historia de todo el cancionero norteamericano, de toda la historia de la música popular de los Estados Unidos.

fueron escritas por Dolly Parton. I Will Always Love You, evidentemente, es conocida más por la versión de Whitney Houston, pero es original de Dolly Parton. Y la particular anécdota, que no es ningún secreto, seguramente la mayoría de ustedes la ha escuchado, es que tanto Jolene como I Will Always Love You fueron escritas el mismo día. Dolly Parton se sentó en la mañana, escribió una, se fue a comer, regresó, escribió otra. Así nada más se las gastaba doña Dolly Parton, quien el día de hoy desafortunadamente pasó a mejor plano. Y en este, el programa número 99 de Coy en Convoy de noche, le estamos rendiendo un muy, muy, muy pequeño tributo. Hay una cosa particular de Jolene que es muy divertida. Jolene, obviamente, fue un sencillo tan famoso. Existen muchas versiones del sencillo en 7 pulgadas. Pero cuando uno lo pone en 33 revoluciones por minuto, el sencillo de 45, suena como una canción de post-punk. Y eso, si lo buscan en redes sociales, en Instagram, les debe salir. Es bastante popular esa visión de Jolene, lo cual es increíble. Y me parece que de ahí debe venir el por qué incluso una banda tan oscura y tan aparentemente separada de la historia de Dolly Parton es que le hace un cover. Aquí están The Sisters of Mercy interpretando Jolene, originalmente escrita por Dolly Parton. Esto es Coy en Convoy. Jolene.

Jolene, original de Dolly Parton en esa versión de The Sisters of Mercy, que me recuerda, y estoy seguro que está inspirado en eso, esta anécdota que les conté antes de la canción, donde si pone uno el sencillo de 45 revoluciones por minuto con la voz de Dolly Parton y lo pones en 33, es una increíble canción de post-punk y goth, toda oscura, pero con el mismo sentimiento y emoción. Así que ahí hay un cover de esa gran composición. Como les dije, una de las dos canciones que compuso Dolly Parton, que están dentro de las más populares, más vendidas, más reconocidas, más importantes, más lo que quieran, del legendario y gran catálogo de la música en los Estados Unidos. Y me atrevo a decir del mundo, pero es algo que definitivamente está certificado dentro de las listas de Estados Unidos. Y ahora, para cerrar con este muy pequeñito homenaje de Dolly Parton el día de hoy en el programa, vamos a poner la que escribió ella, pero que, aunque la hizo famosa Whitney Houston, imagínense que en una tarde escribió Jolene y luego escribe esta cosa. Eso es la parte que más me impresiona de esta canción. I Will Always Love You. Dolly Parton, gracias por todo, Dolly. Usted está escuchando Koyi en Convoy de Noche. Y nos puede escribir a nuestro hashtag en cualquier red social.

Dolly Parton con la versión original de I Will Always Love You, así como ella la compuso. Viene precisamente en el mismo álbum donde venía Jolene, que también no son sus grandes éxitos, sin embargo son sus grandes éxitos, esas cosas que pasan dentro de la música. Estaba viendo que de hecho en algún momento alguien estaba contando una anécdota donde decía que trabajó en algún momento en el montaje y la producción de los conciertos de Dolly Parton, y que cuando llega el primer día de la gira, Dolly Parton juntó a todos los hombres con los que construyen el escenario, los que manejan las luces, todas estas personas, los puso en un grupo, hicieron un team back, era como el inicio de la gira. Dice, normalmente hay ciertos rituales para los artistas, y según cuenta él, Dolly Parton se acercó a todos, se levantó la camisa, les enseñó lo que hay debajo de la camisa y les dijo, ahí está, ya lo vieron, ahora todos a trabajar, con un aplauso. No me puedo imaginar algo más Dolly Parton que eso, caray. Y bueno, pues el día de hoy desafortunadamente pasó a mejor vida. 80 años, no era tampoco tan grande Dolly Parton, y hasta hace muy poco estaba haciendo cosas en público, así que desconozco cuál haya sido la razón de su muerte. Lo que sí sé es que cómo se le van a rendir tributos en todo el mundo. Era un personaje realmente muy querido y una gran inspiración para mucha de la música que vamos a escuchar, por ejemplo, en este programa. Evidentemente Dolly Parton era una gran admiradora, y Johnny Cash un gran admirador de Dolly Parton. Esto es Koi en Convoy.

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1: Uno que ya hace mucho se nos había adelantado, Don Johnny Cash, rindiendo un hermosísimo, me atrevo a decir que la versión más bonita, por lo menos a mi gusto, de In My Life, original de Lennon y McCartney, mejor conocidos como The Beatles. Y una de las cosas que yo sé que es evidente, es lo más obvio del country, pero es lo que más tiempo me tomó entender, procesarlo y como realmente sentirlo y entonces empezar a disfrutar el country. Por eso es el haber entendido que son el principio del rock and roll, que el country es la base en la que el rock and roll empieza. Podemos ir a, evidentemente, un movimiento que además es muy curioso. En los 60s, lo que había en el Reino Unido eran muchas bandas de blues antes de que realmente el rock se desatara como tal. Muchos de los grupos en realidad lo que admiraban era el blues como tal, y había muchos grupos que eran puristas de lo que fuera el blues tradicional. Evidentemente, la banda más famosa de ese aspecto son los Rolling Stones. Y en este pequeño tributo a Dolly y en este pequeño programa donde estamos tocando ese lado de la música que es el country, aquí están los Rolling Stones con su Through and Through. Está usted escuchando

Through, una de las pocas canciones con la voz de Keith Richards como líder. The Rolling Stones, en este programa que rinde un tributo a la influencia, a la vida y al paso por esta dimensión de Dolly Parton, quien desafortunadamente el día de hoy pues se lanzó a uno más avanzado. Nos menciona Quincho, que tiene razón, algo que dentro de lo que estaba diciendo de cómo ella tuvo una vida altruista y una vida preocupada más por cosas sociales que por enriquecerse como tal. Simplemente en el momento de ella tuvo una parte esencial en el desarrollo de las vacunas durante la pandemia y el COVID,

es una de las, insisto, una de las muchas, muchas cosas. Era un personaje realmente y tenía una vida que era dinámica, tenía esta cuestión de ser muy famosa, pero utilizaba su fama para poder lograr incluso este tipo de cosas que más bien rayan en la política. Alguien que aprendió muy bien a manejar a la gente, no a su beneficio, sino a la idea de ideas más grandes de lo que... pues ideas más grandes que una simple canción, ideas más grandes que una simple campaña, sino a que realmente se moviera la aguja hacia el bienestar social. Y un personaje interesante. Y bueno, alguien por ahí viene algún chiste el día de hoy que alguien decía: Dios mío, ¿por qué te llevaste a esta persona de 80 años cuando había otro de 80 años que te tendrías que haber llevado? Creo que estoy de acuerdo y creo que todos sabemos a quién se estaban refiriendo. Vamos a seguir con el country. Antes de que Fleetwood Mac existiera, Fleetwood Mac, bueno, ya existía Fleetwood Mac, perdón, pero era una banda británica de blues, precisamente como los Rolling Stones en este momento que mostramos y como en sus inicios de su carrera. Eran realmente una banda de blues. Pero mientras uno de sus integrantes se va, Mick Fleetwood viaja a Estados Unidos, se enamora un poco de California, del sonido, y está buscando un guitarrista y dice: algo de esto podría ser interesante para evolucionar el sonido de Fleetwood Mac. Y le enseñan una grabación que estaban haciendo un dueto de una pareja que eran Lindsey Buckingham y Stevie Nicks. Le enseñan el demo de esta canción. Mick Fleetwood lo escucha, no lo puede creer y dice: tengo que conocer a este guitarrista, lo tengo que contratar. Le dicen: híjole, el problema es que son los dos o no es ninguno. Y se conocieron, hablaron y se hizo el Fleetwood Mac que todos conocemos. El resto, como dicen, es historia. Buckingham and Nicks, Crying in the Night.

Buckingham Nicks, Stevie Nicks, obviamente influenciada por la voz de Dolly Parton. Esto justo antes de que se unieran ambos, Lindsey Buckingham y Stevie Nicks, a Fleetwood Mac, y se hiciera el Fleetwood Mac que es tan famoso el día de hoy. Es imposible meterse en una red social y no ver tributos ahorita para Dolly Parton. Estaba viendo que Martin Ware, el fundador de The Human League y que después fue el fundador de Heaven 17, hemos hablado de él en el programa muchas veces porque también fue el productor del disco de regreso de la carrera de Tina Turner en los 80s, después de que había estado un poco perdida durante muchos años, y de alguna manera el disco que la rescata en los 80s y la hace famosa. Es producido también por Martin Ware, quien tiene este background de la música electrónica, y el día de hoy el mensaje de Martin Ware es: el tributo más grande que le podemos poner a Dolly Parton es que todos deberíamos seguir el ejemplo humanitario. Así que en efecto, probablemente una de las cosas más reconocibles de Dolly Parton, y que el tiempo probablemente le va a costar más trabajo borrar que lo que hizo musicalmente, y miren que lo que hizo musicalmente es gigante, es toda esta parte de ser filántropa y de alguna manera estar ayudando a causas humanitarias como tales. El country ha perdido ya a muchos de sus grandes. Uno más que también se fue hace no muchos años, hace un par de años se nos fue, es John Prime. Y esta canción se llama Fin del Verano, que es justo ya lo que se está acercando implacablemente en este momento del año. Summer's End, John Prime. El día de hoy, un poco de country aquí en Goyi en Convoy, versión de noche. Summer's

Summer's End, el fin del verano. John Prime, una de las grandes celebridades de la música country, el día de hoy en este pequeño especial, muy muy reducido tributo al country, a Dolly Parton. Insisto, no siempre se da la oportunidad de poner este género, no es lo que yo me especializo ni lo que más me mueve la sangre, pero con la edad, en efecto, he aprendido a disfrutarlo y a valorarlo y a encontrarle ese mollo y esa conexión con muchas de las cosas que me gustan, porque evidentemente existe al final, como un poco como esa teoría de los 6 grados. De repente uno puede ver cómo todo llega a covers de Martin Gore o a lo que estaba haciendo Martin Ware, que mencionamos también, el fundador de He-Man League. O sea, cómo las cosas van conectándose poco a poco y de repente uno descubre que aunque uno no quiera, todo de alguna u otra forma en este mundo, en esta vida, está conectado. Esto es Neil Young y se llama See the Sky Above the Rain, que es como para esta época del año también, cuando en las tardecitas se juntan las nubes y comienza a caer agua. Neil Young, de un clásico llamado On the Beach, aquí en esta edición country. Descanse en paz, Dolly Parton, caray. Creo que el mame de su muerte va a durar días, ¿eh?

Neil Young, uno de los artistas con una de las carreras más variadas, en algún momento también una gran figura de toda la escena americana, que es una de las formas en las que evolucionó el country ya dentro de eras modernas y como parte de la evolución también del rock and roll. Pero no todos son clásicos, el country sigue precisamente perfectamente vivito y coleando. Y a veces hay ese cruce de géneros donde de repente canciones de country se convierten en parte del pop o del rock o de otros géneros. Y una artista reciente dentro de la historia de la música popular es Angel Olsen, quien es en realidad una cantante de country, pero que obvio, y seguramente muchos de ustedes la conocen, toca en festivales como el Corona y cosas así, porque es una celebridad dentro de también esta especie de rock indie alternativo, evolución de la americana, etcétera. Aquí está Angel Olsen de su álbum My Woman, también inspirado por la femineidad de Dolly Parton, esto que se llama Sister. Está usted escuchando la versión de noche de un programa que tiene el hashtag y nombre de ser Koji en Convoy.

Sister, Angel Olsen, como parte de la presencia de artistas contemporáneos, actuales, modernos, que siguen haciendo country, porque sigue siendo un género que sigue de alguna manera representando una parte de una cultura y además hablándole a muchas personas todavía en una manera en la que sigue siendo relevante. ¿Tenemos todavía tiempo? Sí, tenemos tiempo, ¿cómo no? Igual y hasta dos. Vamos a ver, una seguro cabe. Vamos a poner esta que sigue, que es muy curioso porque esta es una canción que no fue compuesta como country. Es una canción de una banda británica llamada English Beat. Pero curiosamente, don Eddie Vedder decidió hacer un cover de ella y la convirtió en algo country. Esto es algo que apareció como soundtrack en alguno de los capítulos de la serie de televisión The Bear. A ver qué les parece. Save It For Later se llama don Eddie Vedder, aquí en el día de hoy rindiendo homenaje a Dolly Parton, al country, en un koji, en convoy de noche. Estamos en vivo desde la ciudad de San Francisco, al norte del estado de California.

Eddie Vedder, Save It For Later, original de English Beat, aquí en Coyen Convoy de Noche. El día de hoy, una noche country, rindiendo homenaje a Dolly Parton. Acabo de leer una nota muy bonita, me estremeció un poquito al leerla. Estoy leyendo que en los Estados Unidos, en la ciudad de Nueva York, el Empire State Building, el legendario edificio de la ciudad de Nueva York, el emblemático edificio de la ciudad de Nueva York, encendió sus luces de color de rosa el día de hoy en honor a Dolly Parton, y lo hicieron a las 9 de la noche con 25 minutos. Yo sé que en México son apenas las 9 de la noche, acá son las 8, así que es muy adelantado, pero Nueva York en punto de las 9:25, y lo hicieron exactamente esa hora para celebrar la canción 925 de Dolly Parton. Muy bonito homenaje, qué bonito se siente en ese tipo de cosas. Recuerdo cuando se murió David Bowie, y como también en el edificio de telecomunicaciones en la ciudad de Londres, de repente en la noche pusieron un letrero donde decía que David Bowie había muerto, y eso no ocurre realmente nunca, es algo muy muy especial y particular que ocurrió en ese momento. Se siente, de repente toda la ciudad lo puede ver, y entonces te das cuenta de que es algo que sí está afectando mucho más que el individuo en particular, sino es un dolor que se carga de manera colectiva. Va la última, espero que el Inge Memo no me vaya a regañar por esto. Un poco como creo que fue la sensación de todos el día de hoy, uno a veces no está listo para que se le rompa el corazón. Este hombre es en realidad un cantante que está en otro género normalmente, e incluso terminó haciendo cosas electrónicas, pero en el probablemente su disco más legendario, su disco debut, Lloyd Cole and the Commotions, el álbum se llama Rattlesnakes, imagínense, o sea, así de serpientes de cascabel, Rattlesnakes, o sea, totalmente country desértico. Ahí viene esta canción que es un clásico, Are You Ready to Be Heartbroken? Nunca, nunca nadie está listo para eso. Esto es Coy en Convoy, agosto 25, 2026, edición

0: Are you ready to be heartbroken? Are you ready to bleed? Ah, el dolor del corazón. Descanse en paz, Dolly Parton. Este fue un muy, muy pequeño homenaje de este espacio a nuestro estilo y tratando de conectar con las cosas que normalmente serían la programación de este espacio. Yo soy Eric Martino. Los espero el viernes en nuestra edición de Buen Provecho y de 2 horas, como es tradición. Hasta entonces, espero que tengan una semana lo mejor que se pueda. Un ejemplo más de que uno nunca sabe qué va a pasar mañana es el paso a otra dimensión de Dolly Parton el día de hoy. Gracias al Inge Memo allá en cabina. Adiós.
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todo Mecate, así es como comenzamos esta emisión del Oráculo del Rock con este gran temazo de Akadaka, AC/DC, desde luego los baluartes del rock australiano. Así abrimos boca, así con ese disparo, con esa descarga de electricidad, con ese trueno incesante de las guitarras, que es lo que nos gusta aquí en este programa, el único, el exclusivo, el más picudo, el más sencillo y el más humilde y también el más chingón de Convoy. Así es, el oráculo del rock. Aquí estamos ya listos para llevarles la mejor música que fuimos capaces de encontrar esta semanuca, obviamente también desempolvando algunas cosas del recuerdo, algunos anecdotarios, chismes, dimes, diretes y otros sombreretes que se vayan ahí acumulando a lo largo del programa. Así que sírvase una copa de lo que quiera, de leche, un tecito, un agua de Jamaica, un raspabuche, un Pedro Domecq, ¿verdad? Lo que usted quiera que tenga a la mano que le motive, ¿verdad? A estarse aquí las próximas dos horas, pues hágalo por supuesto y pues acompáñese, póngase a gusto, quítese la chancla, suba las patas a la mesa, aviente por allá la ropa, si le estorba, aviente la ropa por allá, hombre, ya basta de tonterías. Y bueno, escuche lo más a gusto que pueda, tráigase sus audífonos si quiere, si no quiere, pues no se los traiga, nomás se lo digo para que cale, pique, lique y califique la calidad de la melcocha auditiva que se transmite aquí en Convoy. No es por nada, ¿verdad? Pero pues, suena como no suena ninguna otra plataforma de entretenimiento auditivo. Y bueno, gracias a todos los que están aquí ya en esta sesión en Vivaldi y también a los que están en la sesión pues en recalentado, en muerto, la sesión pues ya para llevar comiendo, para transportar. Y bueno, pues gracias a todos los que nos escuchan, que sabemos que son hartos. Y bueno, pues hartos saludos a todos, que son bastantes. Y bueno, use nuestro hashtag, el oráculo del rock, para que nos se comunique con nosotros, nos increpe, nos cuestione, nos salude, nos tire oreja, ¿verdad? Nos jale de las orejas, nos jale las patillas. Se reporte de su colonia, su entidad federativa, su ubicación geográfica, que denuncie lo que tenga que denunciar, que haga acopio de las alegrías, que nos comparta las alegrías, las tristezas, los sinsabores, los temores, los triunfos, las derrotas, lo que usted quiera, hágalo por ahí, el oráculo del rock, R-A-W, que escríbalo bien, y acuérdense que hay que poner el acento canijo en la A de oráculo, el oráculo del rock, así que téngalo en cuenta. Ya sé que es una friega ortográfica, pero pues nomás cópielo, mire, ya lo estamos poniendo de refilón entre varios, cópielo de alguno, ya, güey, péguelo, ya no se mortifique, no se angustie, no se gaste los dedos con un solo, un par de clicazos ¿Cómo se le podría decir a eso? A picarle a la pantalla. Con un par de piquetes de pantalla ya usted copia el hashtag, ¿verdad? Pero bueno, también está el Facebook, el Patas Iván Nieblas. El Patas Iván Nieblas es el Facebook. Y en el Instagram, Iván Nieblas, el Patas. Instagram, Iván Nieblas, el Patas. Facebook, el Patas Iván Nieblas. Así que haga usted lo propio. Y desde luego, pues ahí estaremos comentándole pues lo que nos tenga usted que comentar, respondiéndole lo que haya que preguntar, que usted nos haya preguntado, que nos haya comentado, o lo que sea, pues nomás compártanos qué anda haciendo, si ya se quitó esos juanetes, si ya dio cuenta de esos ojos de pescado, si ya triunfó esa tesis, si ya anda sacando la chamba, anda usted moviendo a México, ¿no? Como los diputados y senadores, o qué anda haciendo usted, compártanos que aquí estamos a sus recanijas órdenes, claro está. Y bueno, pues también está, claro que sí, el Inge Memo ya listo, aquí para darle cuenta, ¿verdad?, de todo lo que está sucediendo en el mundo, pues del audio, de la transmisión en línea, de la transmisión, pues ya aquí sabe, en otros parajes que no sabemos a dónde se transforma la fibra óptica, y bueno, hasta dónde llegará, hasta qué galaxias estaremos sonando. Si usted nos está escuchando más allá de Alpha Centauri, ¿no? Si está usted allá por Última Thule, pues salúdenos ahí, aunque llegue su mensaje, su saludo ya unos 78 años o unos 150 años después, salúdenos, de aquí lo vamos a recibir de todos modos. Habrá quien, seguramente nuestra versión en avatar, ¿verdad?, estará recibiendo estos mensajes y se los estará transmitiendo
pues de nueva cuenta. En fin, pues ahí está el Inge Memo, arroba Memo FHS, para que le mande ya sus Snoopies para el campeonato la nacional de Snoopies, que sigue su marcha imparable, el campeonato nacional de Snoopies. También, pues, mándese, obviamente, los Taylor Bonos, los Pink Floyd dólares, ¿verdad? Que siempre tienen, pues, a gusto al Inge Memo, arroba Memo FHS. Y bueno, póngase aquí a desfarmear Aura. También, pues, farmese un Aura si quiere, pues échese una farmeadita de Aura aquí. Tráigase los Snoopies farmeadores a ver qué le resulta, ¿verdad? En fin, pues ahí está. Y bueno, ya le digo que iniciamos con el Akadaka, con el AC/DC, la banda prominente de Australia. Este trancazo Thunderstruck, donde pues toca la bataca en el único álbum que tocó la bataca Chris Slade, bataquero tremendo, poderoso. Pues él inició, la verdad, su carrera con Don Tom Jones, o como decían por acá en la carabina de Ambrosio, Nones, como dijo Tom Jones. Entonces, bueno, pues Tom Jones siempre contó con la bataca de Chris Slade, y luego también el grupo de Manfred Mann en ya su etapa progresiva, la Earth Band, la banda terrestre de Manfred Mann. Y le digo, pues se cayó en las garras de AC/DC por ahí de los años 90, cuando pues se había dado de baja por ahí Phil Rudd, claro está. Y bueno, pues llegó ahí a hacer paro pues Chris Slade también, que se había dado de baja, el que había sustituido a Phil Rudd, Simon Wright, ¿no? Ya se había ido a las filas de la banda de Dio. Entonces llegó pues al quite Chris Slade, que bueno, la noticia es que ya anunció su retiro el pasado 22 de agosto. Pues dice que ya, la verdad, pues no puede tocar como debería de tocar. Ya tiene pues sus 80 años don Chris Slade, y entonces dice que pues es inminente que se tiene que retirar de la vida musical. Ya no va a poder tocar, ni grabar, ni hacer conciertos, ni nada. Hasta aquí llegó la carrera baterística de Chris Slade, que le digo, pues ha tocado con todo Cristo, hasta con el David Gilmour ahí en los años 80, en el 84 para ser preciso, tocó con él, también con el Gary Moore, tocó con Jimmy Page y Paul Rogers ahí en esa banda llamada The Firm. Bueno, también tocó con el Uriah Heep, con Gary Numan, con Asia también llegó a tocar, con los Bloodstock. Bueno, una larga trayectoria también la de Chris Slade, bataquero pues ya de largas batallas. Por ahí está con Olivia Newton-John, fíjese que tocaba en una banda que se llamaba, hijo de la frega, Tomorrow. Lo que pasa es que se escriben Tomorrow con doble O al principio, Tomorrow, ¿no? Como de también, Tomorrow. Y ahí tocaba la bataca Chris Slade cuando tenía pelo, porque ya siempre lo conocimos bien pelochas, ¿verdad? Y bueno, cheques esa banda con Olivia Newton-John ahí al frente, bien fresita, bien popera, pero pues es una bandita, al fin y al cabo, sabrosona si la quiere calar. Bueno, ya iniciamos con esto y luego nos vamos pues con otro bataquero también al que hay que recordar. Hace ya pues 5 años, fíjese nada más, que se nos fue a Calacas don Carlitos Watts, Charlie Watts, aquel que fuera alguna vez diseñador gráfico. ¿Usted no sabía? Ah, pues ahora ya sabe, era diseñador gráfico nada más ni nada menos don Charlie Watts. Y bueno, pues él estaba trabajando en publicidad, tenía por ahí un despacho de publicidad, iba a la escuela de arte, como bien se dice, bien se sabe, pues que los Rolling Stones en realidad eran los fresitas de la escena británica, eran los fresones que iban a la escuela de arte, tenían papás acaudalados. En cambio, los Beatles eran unos pelados que venían de la peor parte de Inglaterra, de Liverpool, que era como el Bronx, haga de cuenta, ¿no? Bueno, entonces ya le digo, pues Charlie Watts, que era diseñador gráfico, y además, fíjese qué cosa curiosa, tenía un, ¿qué será? Pues un cuaderno, un diario, una especie de diario, en el que dibujó todas y cada una de las habitaciones de hotel en las que se quedaba, pues cuando estaba de gira. ¿Cómo la ve? Ese documento debe valer un camarón, y seguramente en cualquier momento van a hacer un libro al respecto. Pero sí tiene ahí su libro de trazos, de dibujos de las habitaciones de hotel en las que se quedaba. Purista, desde luego, del jazz, siempre prefirió, obviamente, pues la música de Charlie Parker y de todos estos grandes héroes del jazz, que el rock and roll, que no le parecía nada, pues nada agradable. Digo, tocaba con los Stones pues porque era su jale y pues le gustaba tocar con ellos, pero de ahí en fuera no escuchaba nada de rock, solo jazz, ¿no?
Y bueno, pues además, sépase usted que el señor pues no sabía manejar, bueno, ni el triciclo, pero le gustaba coleccionar coches antiguos, tenía una muy, bueno, tiene todavía sus apoderados, ¿verdad? Una larga colección de autos, vintage, ¿no? de autos antiguos, pero pues nunca los pudo manejar, nomás le gustaba verlos, sacarles brillo, y etcétera, etcétera. Y bueno, también un hombre, pues yo creo que no es un animal de costumbres, porque mire, se casó con su esposa, Shirley Ann Shepherd, por ahí de 1964, y nunca se separaron, nunca se divorciaron, se mantuvieron unidos hasta que falleció Charlie Watts. Hay más o menos como unos 57 años de casados, don Charlie Watts y la señora Shirley Ann Shepherd, por supuesto que sí. Y bueno, pues así está la onda con Carlitos Watts, que ya le digo, hace 5 años, el 24 de agosto del 2021, pues se nos fue a Calacas, a la edad de 80 años, así es, 80 años. Y bueno, una de las canciones en las que, pues obviamente se muestra el estilo muy peculiar de tocar de Charlie Watts, que pues tiene que ver con saltarse algunos golpes, dejar espacio entre los golpes para obtener este sonido tan distintivo, pues se manifiesta en esta canción, en la que, por ejemplo, si otro baterista la tocara y no hiciera los mismos golpes que está haciendo Charlie Watts en esta rola, pues ya se queda coja, digamos, la canción, ya no es la misma rola, tiene que ser exactamente así como la tocó Charlie Watts, como debe de ser, porque ya es parte integral, la bataca, digamos, es parte integral de la canción, más que de ser un acompañamiento. Vamos a escucharla, se llama Bájate de mi nube, porque aquí ya somos muchos, y bueno, que vaya sonando, mi querido Inge, échale play. Get off of my cloud. Sí, señores, los Rolling Stones, sus satánicas, en el oráculo del rock.

Sí, señor, qué trancazo de rola. Se llama Hang Fire. Hang Fire es de este disco titulado Tattoo You. Tattoo You. Que bueno, apareció ya hace 45 años. 45 años de este trabajo. Con un gran arte, debe decirse, ahí con esas caras tatuadas de Mick Jagger y Keith Richards. Por supuesto, y bueno, apareció el 24 de agosto de 1981, donde viene pues otro de sus grandes hits, desde luego la canción Start Me Up, claro, y ahí estaban pues todos, ¿no? Toda la pandilla reunida, claro, ahí estaba Loquillo, Ronnie Wood, la otra lira, Bill Wyman todavía en el bajo, y la bataca, desde luego, insustituible de Carlitos Watts, invitados en el álbum, desde luego, ahí andaba Mick Taylor, ¿cómo la ve? Mick Taylor, su antiguo guitarrista, pues aquí se avienta un solito en la canción Tops. También aparece por ahí los pianos, teclados de Nicky Hopkins y también de Billy Preston. Desde luego también el pianito de siempre del gordito cachetón Ian Stewart. Y por ahí aparece también este magistral saxofonista Sonny Rollins. Sonny Rollins, que se avienta pues un tremendo solo en la rolita Waiting on a Friend, que es una joya, una chulada, una cosa verdaderamente prodigiosa, este solo de saxofón. Y además la canción, una verdadera maravilla, oda a la amistad, Waiting on a Friend, ¿verdad? Y bueno, pues ahí está, Cálelo, también está bastante chido, trae esta que es de las, pues de los hits, de los Stones, no tan sonados, pero yo creo que nunca, no sé si la han tocado en vivo constantemente, pero yo creo que no. Hang Fire, bueno, ahí está un rolón tremendo para que usted lo apunte en su colección. Bueno, gracias a todos los que ya están aquí reportados, claro está, con todo este congal del oráculo del rock. Y bueno, vámonos ahora con pues las malas noticias. Qué caray, el día de hoy pues se dio a conocer la noticia, el fallecimiento de Dolly Parton, cantante extraordinaria, leyenda de la música country, que falleció el día de hoy. Se anunció a los 80 años fallece Dolly Parton, una cantante extremadamente respetada, no solamente en los círculos de la música country, también pues es adorada por toda la plana mayor del rock and roll. No por nada, mire, por ahí hizo un disco de colaboraciones. Fue el último disco, de hecho, el último disco que hizo fue de colaboraciones, de covers y colaboraciones, claro está. Y bueno, pues ahí veas, mire, en el disco, pues por ahí participan nombres, ahí pues hay cualquier cosa, cualquier bicoca. Están el Paul Chaffarney, está Ringo Starr, Elton John, Rob Halford del Metal God de Judas Priest, Ann Wilson de Heart, Steven Tyler, Joan Jett, hasta el Kid Rock, bueno, le entró a este merquetengue, Pat Benatar, los de Motley Crue, Richie Sambora, el ex Bon Jovi, Stevie Nicks, bueno, todo el mundo estuvo ahí participando. Y bueno, muchas, largas publicaciones de condolencias, bueno, desde Kelly Osbourne, los Blackstone Cherry, Gary Holt de Exodus, imagínense, un tipo que toca metal extremo, thrash metal, condoliéndose por la muerte de Dolly Parton, el propio Slash, claro está, Jack White, que bueno, pues no era para menos, tenía que ser, Bret Michaels de Poison, Billy Idol, ¿qué le voy a decir? Bueno, pues infinidad de bandas, de artistas han rendido culto, Garbage, le digo, Jeff Scott Soto, también cantante tremendo del Rainbow, Eddie Trunk, ya sabes, este comentarista pues de largo alcance. En fin, pues mucha gente rindiéndole homenaje a Dolly Parton, pues que caray, pues muchos

quedaron, por lo que escucharon, por el talento de mi voz y de mis canciones, etc. Porque Dolly Parton, déjenme decirle que además ella componía sus rolas, sabía tocar la guitarra, sabía tocar el banjo. Entonces, bueno, no nomás era ahí una cara y una voz bonita. Por supuesto, el coronel Parker la quiso, la quiso agarrar ahí para su establo de, pues ahora sí que de artistas para manejarla. También rechazó hacer un dueto con Elvis Presley en alguna ocasión, pues no sentía que era pues el movimiento correcto para ella. Claro que sí, y ya muchísimos años después, ¿qué cree que la Whitney Houston hizo pues un cover de la rola que querían hacer con Dolly Parton? Y fue pues un verdadero trancazo. ¿Cuál fue aquella? Pues la de I Will Always Love You, ¿cómo la ve? Ahí está la onda. Bueno, también está, pues caray, concursos, había concursos pues constantes de encontrar a la doble de Dolly Parton, que era pues, pues una figura icónica, la verdad, ahí con ese pelo ultra rubio, ¿no? Con todo ese cuerpo, ya le digo, bastante turgente, vamos a decirle así. En fin, pues Dolly Parton, qué caray, ya se nos fue a los 80 años. Y ya le digo, pues muchos rockeros pasaron a rendir sus respetos. Vamos a escucharla justo de ese que ya, pues ahora es el último álbum que grabó Dolly Parton en vida. Salió en el año 2023, se llama Rockstar. Y bueno, pues para que usted ahí lo cale, la verdad está bien bueno, está bien chido, no se va a arrepentir de darle una buena repasada. Y bueno, esta es la colaboración que hace con Stevie Nicks, que también, bueno, pues una gran voz que no se puede demeritar, desde luego que no. Y bueno, la canción que eligieron, desde luego, pues es esta que se llama ¿Qué es lo que ha hecho el rock and roll por ti, cabrón? Pues muchas cosas, así es. Pero bueno, pues vamos con ellos. Es Stevie Nicks, Dolly Parton, What has rock and roll ever done to you? Así se llama en inglés. Échale play, minge, y pues vámonos. Ya regresamos. Descansa en paz, Dolly Parton.

No seas gacha, Yolín, no me quites a mi vato, porque, bueno, qué caray, me voy a sentir muy mal. Es lo que dice esta rola, Yolín, que, pues, qué terrible canción de esta, pues, esta pretendida mujer. Yo creo que eso es una experiencia propia de Dolly Parton, que ella escribió esta rola, o sea, le escribió, la compuso, y bueno, es la historia de esta mujer que se ve agobiada porque hay otra mujer, la tal Yolín, que es pues extremadamente hermosa y le preocupa que le baje al marido, entonces le ruega, le dice, por favor, no te lo lleves, aunque puedas, no te lo lleves, no seas acá, no seas gandalla, cabrón. En fin, pues así es la onda con este temazo tremendo de Dolly Parton, que bueno, pues ahí está inmortalizado ya por los White Stripes para siempre. De hecho, pues mucha gente conoció la obra de Dolly Parton llegando pues por esta vía de los White Stripes, así es. Así que bueno, pues ahí está, para que usted también tenga ese dato y no me lo anden queriendo chamaquear ahí los tiktokeros, los youtubers, que no, puro dato ahí de... Puro dato de ChatGPT, todo erróneo además, porque mira, uno decía, pues ChatGPT, toda esa inteligencia artificial se alimenta pues, obviamente de lo que uno le va agregando, ¿verdad? Pero pues si le va uno agregando información incorrecta, pues está un poco canijo, entonces no es tan inteligente la inteligencia artificial, ¿no? Pues está alimentada por puro soquete como es youtuberos, tiktokeros, pues hombre. ¿Qué se espera uno? Pero bueno, ahí está, aquí estamos para darle las versiones correctas de la historia de la música. Pero bueno, ahí y pues vamos a saludar por acá a los que andan llegando. Aquí llega desde luego el Judas Alberto, porque anda viendo la Odisea. Pues hoy le vamos a poner falta, pero mañana se pone en el recalentado. Pues muy bien, aquí le mandamos saludos desde el pasado. Y bueno, también está... Fer Chico Peralta, que lo tiene entusiasmado, una banda Black Pantera, no sabemos si así se llama Black Pantera o es Black Panther, ¿verdad? Pero bueno, aquí la estamos apuntando ya, dice que se la recomendó su hija mayor y no tiene pierde, así que bueno, lo vamos a escuchar, claro, y pues manda saludos a los oraculeros del mundo. También está Virtu Latino, Virtu no, esa R no va, Virtu Latino. Que viene aquí a tomar clases y nada de tonterías de farmear y esas cosas. No, está bien, la verdad que déjenlos que tonteen a los chavos, que tonteen mientras además, mira, mejor que estén fuera de casa tonteando en esas cosas, a que estén encerrados viendo el celular ahí, escuchando a Arjona y viendo al Temach. No, pues imagínate, mejor que se vayan a hacer esas tonterías a la calle, la verdad. En fin, también está René Sarmiento Lozada de Bellingham, Washington. Igualmente por aquí se aparece Ricardo Palmer, recordando a Carlitos Watts. También está Ian Noel, nos dice que él vio a Charlie Watts con los Stones en el 2016. Ya está por aquí HQ Edens, el Alonso H, el Urbanodonte. Aquí está también ya casi más cerca de las fiestas patrias. Sí, hombre, ya viene la cuetiza y los chiles en nogada, cabrón. También está el Pepe San Monero. Saludos al Pepe San, cómo no. Por ahí anda también René Reyes desde algún punto geográfico del mundo. Muchas gracias. Ya nos manda por ahí una muy calaquesca y pues fogosa gráfica. Muchas gracias. También está por aquí el Wanderer desde la tierra de las alimañas gigantes, que ahora sí se trajo unas alimañas verdaderamente gigantes, tortugas, serpientes marinas, hijo de la fregada, cómo pueden vivir ahí de verdad. En fin, gracias a el buen Wanderer, que le manda saludos asoleados, a la mapacha. También está Sergio Ola de Concreto, que dice que canción sonaba antes de que empezara el programa, y ahí la verdad no sabría decirle, pero quién sabe si el Inge Memo tenga esa información. En fin, gracias también por aquí al Omar Senal, está listo escuchando ya la clase. Isael Networker también está por aquí. Triste noticia, la partida de Dolly. Y Arjona ni gripa le da, es lo que digo yo, no hay justicia en el mundo, me parece. Lalo Solano por aquí también está saludando a la pandilla, nos comparte que la otra semana fue cumpleaños de su hermana Natalia y festejaron en casa, por supuesto, pues obviamente con todo rock and roll, como debe de ser, como lo dicta la ley y la Constitución. Pues saludos y muchas facilidades a Natalia y también pues a don Lalo Solano, que anda por aquí presente como todos los programas. Muchas gracias por acá. Ya nos pasaron ese dato de la rola, a ver quién era, quién carajos era. A ver, era este señor,
Charlotte Dale Wilson, así se llama esta cantante, Charlotte Dale Wilson. La canción se llama Work. Esa fue la canción que estaba sonando antes de que comenzara el programa. Pues para quien había preguntado ese dato, pues ahí lo tenemos. Y si le pasó, se le pasó a rat, se lo mandamos aquí en un mensaje o un algo. Aquí anda también Pepe YouTube saludando y atento a la clase. Pues vamos a ver si es cierto que pone atención. Vamos a ponerle una rolita de la banda más pintarrajeada de la comarca, Los Kiss, porque bueno, pues ya sabe usted que también es cumpleaños de ese viejo cochino, viejo pícaro, ¿verdad? El llamado Gene Simmons, que bueno, él nació el 25 de agosto de 1949 bajo el nombre de Kaim Beats, así se llama Gene Simmons, usted no sabía, se llama Kaim Beats. Y bueno, después de que se emigró de Haifa, Israel, a Nueva York, pues ahí utilizó el nombre de Eugene Simmons, así se estaba nombrando, pues porque era además profesor, fíjese que era profesor de sexto grado ahí en el Harlem español, ahí en Nueva York. Y bueno, pues él, un tipo que, pues mire, no tiene adicciones porque no fuma tabaco, no se mete drogas, no consume alcohol, su único vicio es el cochino dinero y las mujeres, así es, y dice que eso lo hizo, esa vida de abstinencia, ¿verdad? Por respeto a su mamá. ¿Por qué? Pues bueno, así es la onda, que bueno, su mamá era sobreviviente de los campos de concentración nazis, déjeme decirle. Y bueno, también ya le digo que era maestrito de primaria hasta que, bueno, conoció a Paul Stanley y dijeron, que tú haces rolas y yo también, a ver, yo te enseño las mías. Y como que ninguno de los dos daba una por su lado, pero ya juntos empezaron como a hacer algo más contundente. Tocaron en varias bandas juntos, desde luego, y luego pues ya empezaron a hacerse esta fama de las personalidades que desarrollaron con el grupo. Quizá le tocó pues ser el demonio con esa lengua larguísima, desde luego, que tiene, pues ahora sí que tiene ahí dentro de la buchaca, que no es postiza, que no es de vaca, es su propia lengua, así la tiene de larga el viejo Jijo. Pues igual, será que por lengua larga, ¿verdad?, ha sido muy hábil para estar haciendo business. O también dice Paul Stanley que esa es la imagen que él quiere dar, que es una saeta, que es una, es el mero mero macizo de los negocios, cuando en realidad los que hacen los negocios son pues los managers, las marcas y demás. Y él dice, él se atribuye el crédito de que no, yo hice todo, esta es mi visión de negocios para la banda. Pero bueno, ese es el Gene Simmons, ya le digo, nació el 25 de agosto de 1949. ¿Cómo le podemos decir a su personaje el demonio, el dragón, le decían a otros, porque además aprendió a echar fuego gracias a un mago ahí, estos magos de fiestas infantiles, que se llamaba Ameizo. Bueno, de ahí aprendió esta onda de cómo echar lumbre, y a la primera que echó lumbre, que se le quema el pelo al Gene Simmons. Ay, hijo de la fregada. Bueno, y ya una noticia más sobre Kiss. Debo decirle que, pues, según palabras de Gene Simmons, pues ha ya declarado que pues Kiss no puede volver a tocar nunca más con maquillaje, a menos que pida permiso, porque ya le vendieron absolutamente todo a esta empresa llamada Pop House, que son los que hacen los shows con avatares virtuales de ABBA, y van a hacer pues los shows virtuales de Kiss en algún punto de la historia. Y ya le vendieron todo, le vendieron la marca, le vendieron el catálogo de Kiss, le vendieron pues la imagen, las personalidades, los maquillajes, todo esto ya es propiedad de la empresa Pop House de Suecia. Entonces ya lo que quieren hacer a ese respecto, pues tienen que pedir permiso o tienen que pagar. Así que esos de Pop House ya tienen pues la gallina de los huevos de oro en sus manos, porque seguramente durante varias décadas van a estar explotando pues todo eso que compraron de parte de los Kiss. Pero bueno, vamos entonces con esto, además de este disco que acaba de salir, Kiss Destroys Anaheim, que luego de pues largos años de que fuera un disco pirata, pues ya se ha oficializado. Un disco que fue grabado el 20 de agosto de 1976, justamente en el estadio de Anaheim, allá en California. Vamos con este clásico, se llama Nothing to Lose, para celebrar pues al viejo puerco de Gene Simmons. Échale play, mija. Ahí volvemos, no se vaya, es el oráculo del rock.

Pues sí, señora, ahí estuvo la locura de el gran funk Railroad. Se llama Call Yourself a Man. Tú te dices hombre, pero la verdad es que eres un guiñapo, un peladazo. Bueno, esto viene en ese álbum debut llamado On Time, el primerito, ya le digo, pues el gran funk Railroad, grabado en la disquera Capitol Records, producido por Terry Knight, con el que tenían una banda llamada The Pack, que luego pues ya dejaron a The Pack en paz. Y pues se regresaron a hacer esta onda del Grand Funk Railroad. Terry Knight se convirtió en su manager, productor, y después a la larga sería el hombre que llevaría a la quiebra a los Grand Funk Railroad, aprovechando que no tenían ni idea de nada, de contratos, de derechos de autor, de registro de obra, nada. Se los llevó al baile sabroso, hasta incluso los demandó diciendo que le debían pues hasta la vida. Les confiscaron su equipo de audio, bajos, guitarras, PA, amplificadores, etcétera. Bueno, los dejó endrogados hasta los chones. Nadie sabe para quién trabaja, pero bueno, así es la historia. Por eso yo les digo, firmen todo lo que lean, todo lo que les dan a firmar. Y bueno, pues de preferencia firmen varias cosas. Nada de que, pues ahí luego vemos ese acuerdo de palabra. No, somos cuates, luego vemos, ahí luego vemos. No, o sea, usted agarre papelito, habla, dicen después, ¿verdad? En fin, pues ahí está este disco del 25 de agosto de 1969. Y bueno, vamos a continuar con más. Vamos con la diosis Verruga de una vez, para que no nos vaya a castigar Lemmy Kilmister. Desde luego, de este disco llamado Motorizer, del 26 de agosto del año 2008. Desde luego es que el álbum número 19 de la carrera de Motorhead, es un disco pues verdaderamente notable, con un sonido pesadote, macizote, que bueno, pues justamente ya le digo, pues creo que dura apenas ni 40, 38, 35 minutos, con este trío de poder ya, pues Lemmy Kilmister, Phil Campbell, Mickey D. Y bueno, en la portada está el escudo de armas que digamos representa a cada uno de los integrantes de Motorhead. Los tres leones de la portada pues son de Inglaterra, por Lemmy, el dragón pues galés, ¿verdad?, que simboliza a Phil Campbell, y pues tres coronas suecas, que usted, si no sabía, Mickey D pues es sueco, pues ahí está en el escudo de armas de Motorhead, obviamente además de la mascota clásica de la banda. Bueno, vamos a escuchar esto, que es un tremendo rolón con el que abre esta placa. Está muy buena. Si nunca le han entrado a Motorhead, haga de cuenta que acaban de llegar a la existencia de la humanidad y dicen que nunca han escuchado a Motorhead, escuchen este disco Motorizer y después se van para donde quieran. Y bueno, escuchen esta rola, se llama Run Around Man. A ver, échale play, Mickey. Ya volvemos en la diosis Verruga, que nunca se arruga, en el oráculo del rock.

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1: Ahí está, pues, esta ejecución en vivo de Pantera Fucking Hostile. Bueno, esta es la versión del Official Live 101 Proof, pero más o menos así debió haber sonado en el año 2001, cuando pues dieron su último concierto. Así es, Pantera dio su último concierto en el Beast Fest, así se llamaba este festival en Yokohama, allá en Japón. Ellos desde luego no sabían que sería su último concierto. Toda la alineación original, bueno, la alineación más popular, porque acuérdense que había otro cantante antes de Phil Anselmo, y bueno, pues esta alineación, la que dio a conocer a Pantera al mundo, pues nunca más volverían a tocar juntos. Esto además ya en las consecuencias de los ataques del 11 de septiembre del mismo año, 2001, porque después de que tocaron en Japón, pues se fueron ahora sí que cada quien a su cantón. Todavía planearon lanzar pues otro de esos videos caseros que estaban muy cotorros, ¿no? Lo iban a lanzar en el verano del 2002. Había planes de grabar un nuevo álbum después en el año, en 2002, pero ya nunca nada de eso se dio, pues porque simplemente ya para el año 2002, pues Anselmo lanzó algunos álbumes. El segundo álbum de Down, también lanzó este álbum con Super Joint Ritual, el Use Once and Destroy, y además, bueno, se llevó a Rex Brown a tocar con él a Down. Y bueno, pues esto porque les había dicho a los hermanos Abbott, ¿no? A Vinnie Paul, a Dimebag Darrell, que les había dicho que se iba a tomar un año de descanso después de todo lo que había pasado el 11 de septiembre del 2001, que estaba muy consternado y que además pues tenía sus problemas de espalda y que iba a reposar, y ya de repente andaba de gira y andaba grabando y para acá y para allá. Entonces los hermanos Abbott dijeron, bueno, pues no vamos a estar esperándolo, no vamos a estar secuestrados por este güey a ver a qué horas quiere regresar al grupo. Y entonces tomaron la decisión los hermanos Abbott en 2003 de desintegrar al grupo. Ya no había Pantera nunca más, y bueno, ya sabe usted, el resto es una trágica, trágica historia. Pero bueno, así fue el último concierto de Pantera en Japón, donde por cierto en esta canción Fucking Hostile se subió con ellos Kerry King de Slayer a tocar pues la guitarra. Desde luego, ¿qué más va a ser? ¿Qué más va a ser? Bueno, gracias a todos. A ver, por aquí anda saludando Mestuca, que anda reactivando su convoy. La Yami dice que anda reactivando convoy y está cuidando a su jefecita, que anda, tiene poco que salió del hospital y anda pues ahí, ya sabes, traqueteada por todos esos menesteres. Así que bueno, le mandamos saludos al Mestuca, desde luego, a la Yami y a la señora Ofelia. Ojalá que se recupere pronto, que no la esté aturdiendo mucho todo este guitarrazo, pero seguramente habrá música que le agrade. Aquí dentro de todo el catálogo de convoy algo pueden encontrar para que mientras pues no se la pase tan peor la señora Ofelia. Ahí está, saludos. Y bueno, también está David, el discípulo de Monsi, que ya se proyecta ir calentando rodillas y tobillos para la gira del Vans Warped Tour, que bueno, va a estar el payaso tenebroso Pennywise, van a estar los Dropkick Murphys, los Casualties. Se va a poner sabroso ese festival, desde luego que sí. Muchas bandas nacionales, también va a estar ahí Flores y Fuego. Van a estar, bueno, pues varios los de la antigua generación, ¿verdad? Homer Squill me parece que va a estar por ahí, los de Gula, en fin, pues varios de la escena de los 90, ¿no? Bueno, gracias también a Daniel Pagliacci López, que dice que se extraña a los hermanos Abbott. Claro que sí, le cae medio mal Phil Anselmo, a muchos les cae muy mal, de hecho, pero bueno. La doñita Pederas pide saludos para los de la banca de atrás. De esos de la banca de atrás, y a mí se me hace que ya están engranjados, fíjese, porque ya no se aparecen, ya no dicen ni pío, y están, yo creo que ya tienen un buen rato ahí en la rehabilitación, ¿verdad? En la granja. Pues saludos donde quiera que estén los de la banca de atrás, a ver si se acuerdan quiénes son, ¿verdad? En fin, saludos a Charlie Atle, que por fin nos escucha después de muchos meses, pues un saludo, qué bueno que está de vuelta aquí en el rebaño. Samir Soriu, aquí anda también posteando varias imágenes con nosotros. Llega por acá Riff Addiction, Gran Bloque, Motorhead, Pantera saliendo del modo ninja Claro que sí. Y bueno, también está por acá Bonobox, que dice que está escuchando Algo Digno por sus 79 pesotes en convoy. Dice, pues ya sabe en qué horarios escucharlos. Aquí está lo bueno, mi querido Bonobox. 10 de la noche, martes y jueves. Esto es lo que te vas a topar. Y más lo que te espera, mi buen Bonobox. Bueno, pues a ver quién más está acá. Fernanda González, saludos. Gerardo Reyes, Richie González, el caótico Oscar, el tuiqueado. Oscar Atrocho, Sarón Santamaría, gracias a todos los que están allá en el Facebook haciéndose presentes. Pero bueno, ya nos hagamos más guajes y nos vamos con pues estrenos. Y esto de la banda Russian Circles, que pues ya tienen por aquí un poco de. Un par de sencillos les hemos difundido en estas. En estas emisiones, pero bueno, este que acaba de llegar, la verdad está bastante efectivo, potente, contundente, una banda principalmente instrumental, así que bueno, pero pues cheque usted lo que le quiere decir la música, cómo la música le va a hablar, a ver qué le alucina, a ver qué imágenes le proyecta, con este trancazo de rola, se llama Seventh Seal, el séptimo sello, pues a ver qué suene, mi querido Inge, y a ver qué se desata de ese séptimo sello. Son los Russian Circles en el Oráculo Rock. Ya regresamos.

0: Claro que sí, ahí está Judas Priest en vivo con ese clasicanazo Grindr del álbum British Steel. Y bueno, esto para celebrar los 75 años, los primeros 75 años del Metal God. Rob Halford, así es, acaba de cumplir 75 años el día de hoy. Robert John Arthur Halford, qué bárbaro, se pasaron de lanza con su nombre. Bueno, pues así es en el registro civil de donde nació, en Sutton Coldfield, ciudad industrial, desde luego. Ahí nació el Metal God, pues pionero, además de pues toda una forma de expresar la fuerza del metal, aunque bueno, pues iba por otro lado, aquello de su vestimenta de cuero, sus pues toperoles y demás, pues tenía que ver pues con la cultura del sadomasoquismo y la cultura leather, que entonces pues nosotros o la mayoría del mundo estaba muy verde, muy inocente, no tenía ni idea de que iba por ahí la cosa en la cultura gay, pero bueno, pues de ahí viene justamente todo este atuendo de Rob Halford, que muchos pues ya lo adoptaron como el uniforme oficial del heavy metal, ¿no? Entonces, bueno, pues él fue el que popularizó esta moda metalera, pues ya a finales de los años 70, el Metal God, el dios del metal, que además, bueno, no por nada, mire, él dice que tiene el metal en la sangre, porque pues viniendo de esto que le dicen la Black Country, pues es este paraje industrial de Inglaterra, de Birmingham y demás, pues los desechos, los polvos que despedían las fábricas, desde luego de metales y demás, muchos de ellos fueron respirados por los habitantes de esta zona, y entonces por eso se dice que llevan el metal en la sangre, como los de Judas Priest, como los de Black Sabbath, etcétera, etcétera. Y bueno, pues 12 veces hablando de Black Sabbath, estuvo ahí al frente del grupo, reemplazando al pequeño gigante Ronnie James Dio en dos ocasiones, en 1992 y en el año 2004, echando paro martillo don Rob Halford, amante de los gatos, por supuesto, también. Y bueno, por ahí también, pues lleva muchos años en total sobriedad, desde 1986, en los meros días de fama del grupo, pues desde ahí dijo: yo ya no vuelvo a tomar ni a abusar de sustancias, y se ha mantenido sobrio desde 1986, avientes ese tiro, ese trompo a la uña. Y entre sus aspiraciones, todavía a sus 75 años, pues ha dicho que su sueño, que algo que quiere cumplir, es grabar un álbum de death metal, así como usted lo escucha, quiere grabar un álbum de death metal, el mero mero Metal God. Ojalá que pues lo alcance a hacer y lo podamos escuchar, claro está. Así que bueno, pues ahí está, para el buen Rob Halford, todo este apunte de virtudes, obra y milagros, desde luego que sí. En fin, gracias a todos los que están por acá adentrándose. Ya llegó el King Adanis, va, qué milagro, miren nomás, ya, aportando a la dosis besucona y a la dosis San Juditas Priest, claro que sí. Dos cumpleañeros del día de hoy, efectivamente, comparten cumpleaños Gene Simmons y Rob Halford, qué cosas, ¿no? Bueno, también está por acá, saludos a Sin Mayonesa, por favor, que anda en friega preparando todo para irse de viaje laboral, de viaje laboral, le dicen entre comillas. Bueno, saludos y allá hasta la mera Blanca Mérida. Mar, échenos un papazulo, oiga, no sea desgraciado. Por aquí anda también Mon Nom, que le manda saludos a Eddie Van Halen, que mañana es onomástico y llega a una edad bastante seria. Dice que lo bueno es que nosotros, Nel Pastel, abrazos al cumpleañero. Pues le mandamos saludos a Eddie Van Halen, que hace mucho no se aparece por acá, pero esperamos que pues reciba esas felicitaciones, muchas facilidades, y que pues San Lemmy Kilmister me lo tenga a buen resguardo, a fuego lento, unos 32 mil años más, pero nada más, eso sí, ya luego ya es mucho estar robando oxígeno. Saludos a Aldo Villanueva también, que anda, dice que estuvo densa la de los Russian Circles, dice Seven Seal, bien pesada y densa como agujero negro, ALB, ya la guardó en su playlist. Muy bien, pues así de eso se trata. Aldo Villanueva, claro que sí. Bueno, gracias a todos los que están por acá con nosotros, y pues nosotros seguiremos. Por aquí anda el Fitófagos, perdón, discúlpeme, saludos al Fitófagos, también le gustó la de Russian Circle, le digo, pura calidad aquí. Bueno, vamos con más estrenos, ¿ah? Bueno, vamos con esto de Ministry, que se acaban de aventar un video, pues, excesivamente a propósito, ¿verdad? Está lleno excesivamente de inteligencia artificial. Justamente yo creo que para los fines del video queda muy bien. Y bueno, pues ya es de lo que vendrá a constituir su despedida de los escenarios de los estudios de grabación. Y bueno, pues se despedirán, por supuesto, con el álbum llamado Hate to Go. Y bueno, pues es, odiamos irnos, odiamos despedirnos. Y ya lanzaron por ahí un primer sencillo, le digo, con un video lleno de inteligencia artificial. Seguramente después de esto ya nos va a caer una sequía tremenda, porque sí que abusaron de la inteligencia artificial. Y bueno, hace pedazos, desde luego que sí, pues al más pedaceable, que es ese petardo llamado Donald Trump. Así que bueno, véanlo también, la verdad vale la pena echarle un ojo. Y bueno, pues vamos a escuchar la canción. Mientras tanto, se llama We Hate. Y bueno, pues échale play. Es lo nuevo de Ministry, mi querido Inge, en el oráculo del rock. Ahí volvemos. No le cambie, hombre.
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1: Ahí está, eso es lo nuevo de Rob Zombie. La canción se llamó Black Rat Coffin, del disco The Great Satan, nomás pues para que se acuerden y nos acordemos todos de que existe este nuevo álbum de Rob Zombie, que lo lanzó desde principios de año. Y la verdad, está muy bueno, está muy bueno. Se llama The Great Satan, ya le digo. Yo creo, la verdad, que es el mejorcito que ha lanzado desde, pues, híjole, desde el Hillbilly Deluxe. Desde el Hillbilly Deluxe 2 todavía tenía sus cosillas, pero este en particular, la verdad, me parece que está muy bueno. Usted revíselo, chéquelo. Hay varias rolas efectivas a su nombre. Está esta misma, la de Punks and Demons, Tarántula, Hidden Days, Black Scorpions, bueno, pues usted chéquelo y ya después me dice si le parece o no. Además, bueno, ya acuérdese que ya estamos cerca del Halloween, entonces puede ser un buen soundtrack para sus fiestas de Día de Brujas. Bueno, saludos a la Tomasa en las Montañas de la Locura. No está en las Montañas de la Locura, está, ¿dónde cree que está? En el campo de batalla, pues justamente como una especie de referee entre la batalla a muerte, en la batalla a muerte entre Aceituna Mandarina y la Microbia. ¿Quién ganará? Nadie sabe hasta que pues alguien salga bien arañado. Yo espero que no sea pues la Tomasa, desde luego, ¿verdad? Si no me la van a dejar como cuaderno de cuadrícula. Pero bueno, ahí está pues mediando entre dos fieras recias, la verdad, la Microbia y Aceituna Mandarina. Pues bueno, saludos mordisqueados a la Tomasa, allá donde quiera que esté. Bueno, también vamos con Alan Siegfriedo, que está aquí ahí, anda de capa caída, dice, anda de capa caída, dice que primero por la muerte de Dolly Parton y segunda porque eliminaron a su chamacona favorita de La Casa de los Babosos. ¿Para qué anda viendo La Casa de los Babosos, hombre? Pues cómprese un póster de la chamacona en cuestión y ya, hombre, pues ¿para qué quiere más? En fin, bueno, saludos también al doctor Rubens, que llega por acá saludando después de tanto y nos viene a presumir su caja. Uy, esa caja del Pink Floyd, no, pues ya joyita, como dijera nuestro buen Conan, esa es ya de las de colección, la caja del Shine On, la caja llamada Shine On. De colección, mi estimado doctor Rubén, pues qué buena adquisición y pues adelante a disfrutarla, En fin, pues gracias por compartir con nosotros por acá. ¿A quién habíamos visto? Espérame, ya se me pasó este desgraciado, ahorita le voy a jalar las orejas. No, como que saludos acá a Aljeras Cadena, que anda sin sueño, pero ya traía la venenosa en la mano, así que pide que le pasen los apuntes de la primera hora o queso. Pues a ver ahorita quién le pasa los apuntes, ¿verdad? Bueno, vamos con más y nos vamos ahora con esto que es la dosis sabatina. Fíjese que el 26 de agosto de 1969 fue la última vez que Black Sabbath tocó bajo el nombre de Earth, o sea, es el nombre que se habían estado utilizando previamente, que se llamaban la Polka Talk Blues Band y luego le cambiaron a Earth. Y pues justo el 26 de agosto del 69 todavía los anunciaron así, pero ya habían tomado la decisión de cambiar de nombre por Black Sabbath. Todos estaban en el escenario y pues Ozzy Osbourne le dijo a la gente: ¿sabe qué? Pues a partir de hoy ya no nos vamos a llamar así, a partir de ahora nos conocerán como Black Sabbath. ¿Y por qué pasó eso? Bueno, una de las razones desde luego era porque ya habían visto la película de Boris Karloff y se les había ocurrido por qué no había música de espantos si la gente pues pagaba para ir al cine a espantarse, ¿no? Entonces dijeron, pues vamos a hacer música de espantos y nos vamos a poner este nombre. Y la otra razón por la cual se cambiaron de nombre fue porque había otra banda, justamente además británica, se llamaban Earth, y entonces en una tocada previa, pues la gente llegaba y se les acercaba y les decía, no, pues qué, oye, no, pues muy bien, qué chido tocaron, pero pues ¿por qué no tocaron las rolas de sus sencillos? Acá y ellos así de, ¿cómo que rolas? ¿De cuál sencillo? Pues si no hemos grabado nada. Sí, ¿cómo no? Pues tiene sus sencillos que así y asado y la fregada. Entonces dijeron, pues ¿de qué habla la gente? Pues ¿a qué se refieren? Entonces investigaron y vieron que había otra banda que se llamaba Earth. Bueno, propiamente se llamaban The Earth, pero bueno, se llamaban Earth y los confundían. Pues con estos, por ahí estaba pues este caballero llamado Glenn Campbell, que no es el Glenn Campbell de la Wrecking Crew, es otro Glen Campbell del grupo que se llama Los Misunderstoods, Los Incomprendidos, que luego pues él se salió de esta banda Earth y se fue a formar una banda bastante pachecota, se la recomiendo ampliamente, se llaman Juicy Lucy, Lucy la jugosa, Juicy Lucy, chequen a Juicy Lucy con audífonos, por favor, para que se den un viajezote de aquellos. Pero mire, vamos a poner a Earth para que vean de lo que les estoy hablando y vean con quiénes los estaban confundiendo a los de Black Sabbath. A ver, póngame un cachito, mi querido Inge, para oír estas fregaderas. Escucha esto nomás, ¿eh? Con estos los confundían a los de Black Sabbath.

Pues más bien tenía que ver con el Pink Floyd de Syd Barrett, me parece. Está más en esa línea. Entonces, bueno, ese es el grupo Earth, para que usted los conozca. No está mal, pero obviamente pues no, no es Black Sabbath. Y bueno, pues ahí usted, para que tenga la referencia de que pues esta era la banda Earth que causó que pues el grupo Earth se cambiara de nombre a Black Sabbath, para evitar confusiones con estas menesteres. Y bueno, por ahí también los de Black Sabbath lanzaron apenas en el canal oficial, obviamente, un concierto de agosto de 1970, donde se ve que pues están tocando los de Black Sabbath la canción Paranoico, que todavía no la grababan, pero pues la audiencia estaba bastante confundida porque eran personas hippies, ¿no? Que querían ver a Cat Stevens, a los Kings, a Dizzy Gillespie, que estaban programados en este festival de jazz de Vilsen, y llega Black Sabbath con Paranoicos. ¡Ah, cabrón! No sabían qué hacer realmente los hippies con toda esa magnitud de riffs, y además pues esas rolas aulladas de Ozzy Osbourne sobre pues la locura, la depresión, los pensamientos suicidas. Chéquelo por ahí, está bastante cotorro ver las expresiones de los hippies pues de Bélgica, pues ahí ante el poder de Black Sabbath. Pero bueno, vamos a escuchar algo de La Dosis Sabatina, un covercito desde luego del grupo Magma Rise, que se reclutaron a Carl Agel, aquel pues cantante del Corrosion of Conformity, del disco Blind, que justamente cuando vinieron en 1991 abrieron con esta canción, con esta misma voz que van a escuchar. Se llama A National Acrobat. Échele play, Minge, para echar maromas y acrobacias en La Dosis Sabatina del Oráculo del Rock. Ya volvemos, no se vaya.

Pues ahí esta banda que sí se llama Earth, pero se llaman Earth Tongue, o sea, la lengua de la tierra, Earth Tongue. Ellos son de Auckland, en Nueva Zelanda, no voy a creer que de Auckland, acá en California. Auckland, Auckland, así se escribe. Bueno, de allá son estos Earth Tongue, que son un par de mequetrefes. Bueno, pues una chica, un mequetrefe, que bueno, ya los hemos puesto por aquí bastante. Son protegidos de los quien guisa en el Little Caesar. Y bueno, pues ahí... logrado bastantes ondas bajo su manto. Y bueno, este es pues un nuevo sencillo que lanzan, se llama Dimly Lit Cadaver. Dimly Lit Cadaver, que quiere decir cadáver tenuemente iluminado, ligeramente iluminado. Pues ahí está el puro terrorzote, la pura cosa macabra de espantos con Earth Tongue. Síganles la pista, la neta es muy muy muy buena banda el Earth Tongue. Pero bueno, ya nos tenemos que ir, gracias a todos los que ven por acá acompañándonos. Mire, acompañamos al Judas Alberto justamente a llegar a su cantón al final del programa. Así que alcanzó todo el programa para el épico regreso a casa. Pues enhorabuena, mi querido Judas Alberto. Y cuando quiera, pues aquí le vamos acompañando, ¿cómo que no? También llegó por acá el vicepresidente Miau con Jorge Bernardino. Claro está, pues ya tomando los sagrados alimentos nocturnos. Y bueno, el vicepresidente dominando su territorio desde las alturas, como debe ser. Pero bueno, gracias a todos que ven por acá y gracias desde luego al Inge Memo, que estuvo que aguantar todas estas carrasperas, todas estas toses, todas estas barbajanadas, pues obviamente a cambio de que usted esté entretenido con la señal de Convoy. Desde luego, pues quédese por acá, explore la aplicación, hay mucho que hacer, hay mucho que escuchar, hay podcasts que bueno, ya tienen más de 10 años, seguramente nunca les han dado un clic. 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En fin, pues gracias a todos y pues nos vamos a despedir con esto que, pues extrañamente nos despedimos con un estreno, no siempre sucede, pero en esta ocasión así toca, porque la verdad es una canción que está bastante adecuada para cerrar la cortina, para pues ya bajar la luz y además pues servirse un algo, echarse un humito y bueno, pues a la meme. Desde luego, esto viene de parte del Ginger Elvis y los Queens of the Stone Age. Claro que sí, que bueno, pues ya anunciaron la llegada de su nuevo álbum llamado Perfect. Perfect. Que bueno, es como la palabra perfect con una H al final. Perfect. Pero bueno, estará llegando el próximo 30 de septiembre. Pero bueno, en algunos territorios parece ser que llegará por ahí hasta el 30, no sabemos por qué nos andan cuenteando los de Queens of the Stone Age. Pero bueno, acaban de lanzar este álbum, este sencillo que, pues no sé usted, se antoja, usted lo va a escuchar, se antoja como humeante, está bastante humeante, nebuloso, diría yo, un pianito eléctrico bastante chido, hipnoticón, unos acentitos de guitarra sabrosos, no muy recios. Entonces, bueno, así nos acostumbra el Ginger Elvis a la sabrosura en lo que llega pues este nuevo álbum. La canción pues lleva por nombre Insignificant Other y pues con esto nos vamos yendo. Échale play, Minge, a sabrosear. Mientras tanto, usted cuídese, protéjase lo más que pueda. Ahí anda el COVID, cuidado. Y acá nos escuchamos próximamente con toda la música, la mejor, la que le mueve el alma. Gracias. Y rock on, baby, yeah.

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2: Hoy es miércoles limbo de la semana, miércoles 26 de agosto de 2026. Sean todos bienvenidos a un programa más. Ayer dieron a conocer la lamentable noticia de la muerte de Dolly Parton.

0: Así comenzamos este triste programa recordando a Dolly Parton tras el anuncio de su muerte el día de ayer a los 80 años. I will always love you, Dolly Parton, la señal en vivo. Como el hashtag que vamos a levantar esta mañana será Corno y Dueño Dolidos. Así que por favor comuníquense con nosotros a través del hashtag Corno y Dueño Dolidos. Vamos a hacer un Master Combo Breaker.
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0: Buenos días, señor Universo. Murió la reina del country.
1: La reina del country. Sí, una mala noticia.
0: Debes estar dolido.
1: Terrible. Pues yo no era su mayor
0: nunca
1: fan particularmente.
0: Nunca le entraste a música de Dolly Parton, pero no. Sí conocías a Dolly Parton.
1: Sí, sé quién es, obviamente.
0: Salió hasta
1: sí,
0: en los Simpsons, ¿no?
1: Salió en los Simpsons, el cover de Miley Cyrus. Sí,
0: sí, sí. Sí.
1: Bueno, de hecho, la cuenta oficial de los Simpsons sí le dedicó ahí una...
0: Ah, neta, no vi esa bonita, publicación. Sí. Vi publicación de varios artistas hablando de Dolly Parton, entre ellos el dios Jack White.
1: Ajá.
0: Que tiene un gran cover de los White Stripes, que seguramente muchos de ustedes lo han escuchado. Un cover que suena muchísimo, muchísimo, muchísimo en vivo.
1: Ajá.
0: Es un cover muy crudo de Jolene, rolota que se avientan, ¿eh? Pero pero pues sí, mi dueño.
1: Bueno, sí.
0: 80 años de edad. Yo no sabía que tenía cáncer, Dolly Parton.
1: Ah, no sabía. No sabía. Y bueno, es que ni siquiera sé por dónde empezar. Por ejemplo, pues ya te decía esta foto que subieron. Que subió la cuenta oficial de los Simpsons, porque sí, justo salió en un capítulo de ahí. Por ejemplo, Luke Combs estuvo subiendo capturas de las rolas que
0: seguro,
1: más les gustan de
0: seguro.
1: Alguna manera ahí.
0: Debió haber sido influencia directa.
1: Willie Nelson subió videos cantando
0: no.
1: juntos. Cantando
0: eso no lo
1: juntos.
0: He visto, ¿eh?
1: Entonces.
0: Pero pues sí.
1: Y ya el extra, pues la cuenta, ya les he platicado, esta cuenta Cerebro Inerte subió el video de quién era Dolly Parton justo cuando la tomaste.
0: Ah, la verdad, era una grande del country.
1: Ah, bueno, sí, querida por todos.
0: Además era una buena
1: sí.
0: persona. Era una persona que donaba muchísimo dinero para distintas causas.
1: Ajá.
0: Era una persona, sí, yo ya llorando aquí, ¿no? Era una persona condescendiente, no. No, pero la verdad sí, Dolly Parton sí era una figura emblemática de la música allá en Estados Unidos. Del country... Y pues también
1: pues de la vida.
0: Una gran influencia en sí. varios artistas.
1: Pues bueno,
0: así que descansa en paz, Dolly Parton. Mira, tengo esta nota publicada por la BBC que decía: la cantante y actriz estadounidense Dolly Parton, una de las artistas más icónicas del siglo XX, falleció a los 80 años tras una breve batalla contra el cáncer. Y decía: la tristeza nos invade a nosotros, no a Dolly, dijo Brian Seaver, sobrino de Parton, en un video publicado en las redes sociales del artista. Dolly vivió en la luz y seguramente está en los brazos de Jesús. Parton falleció en paz en su casa en la ciudad de Nashville, Tennessee, informó la familia en un comunicado que destacó la carrera del artista nacida en 1946 como cantante, compositora, filántropa, actriz, dramaturga y escritora. Por una vida llena de brillos que resplandeció lo suficiente como para que todo el mundo la viera, Dolly seguirá siendo para siempre una fuente de inspiración, no solo por su música temporal y su prolífica carrera como compositora, sino también por su ingenio, calidez y amabilidad que nos hicieron sentir a todos como una familia. Esto dice el comunicado. Pues descanse en paz, Dolly Parton. Si ustedes tienen algún recuerdo de Dolly Parton, por favor escríbanlo a través de este hashtag corno y dueño dolidos. Estamos dolidos por la partida de Dolly Parton, ¿no, mi
1: dueño?
0: Estamos,
1: sí, por eso pusimos esa etiqueta. A más de eso,
0: así es.
1: ¿Cómo estás tú, querido amigo?
0: Dolido, digo, aunque no se hubiera muerto Dolly Parton, yo sigo dolido, mi dueño. El dolor de la vida adulta, pero bien, ¿eh?
1: Es
0: aquí
1: algo
0: estamos.
1: Normal, sí.
0: Esa dolorosa vida adulta, pero aquí estamos. ¿Tú qué tal?
1: Todo bien, afortunadamente todo bastante bien. Todo tranquilo y además ya sin lluvia, eso ayuda mucho.
0: Eso sí, limbo de la semana lenta, no, pero
1: llegamos pues como 20 minutos antes porque la lluvia sí
0: es que
1: no ayuda con la puntualidad.
0: Ahorita que estábamos escuchando la canción de 9 to 5, que habla un poco pues del ritmo laboral que podría tomar cualquier ciudadano común y corriente.
1: Sí somos.
0: Del trabajo 9 a 5, los logros que posiblemente tu jefe no ve, pero que tú sí, etcétera.
1: 2 horas de camino a casa, sí.
0: Sí, güey, pues es que nuestra vida es eso, Dolly.
1: ¿Ah, sí?
0: Sí, nos entendiste muy bien, Dolly, nuestra vida es eso. Ojalá fuera de 9 a 5 mi horario laboral.
1: Bueno, era un decir, aquí hay que completar.
0: No, sí hay varios, ¿no? Sí hay varios. No, es que son varias cosas las que tenemos que sacar, mi dueño.
1: Sí.
0: Si no, no salimos, ¿no?
1: Ah, pues ya se los he dicho antes, ¿quién la hace con un sueldo, no? Todos le tienen que andar ahí.
0: Todos tienen que andar rascándole
1: sí,
0: a todo.
1: Sí.
0: Así es esto, pero estamos bien. Afortunadamente, ¿sabes qué? Tenemos salud. Eso es lo más importante.
1: Sí, eso sí.
0: Qué bueno. Programa tan positivo, ¿no?
1: Pues sí. O sea, no nos gana ni. ¿Cómo se llama? ¿Mariano?
0: No, ¿verdad? Es que. Mariano Osorio, Toño Skincap. No sé,
1: es todo,
0: que.
1: Es igual.
0: Pues es que sí fue como que habrá sido una faceta en la que dijeron: rápido, necesitamos un locutor positivo en nuestra estación.
1: Sí.
0: Que
1: sí,
0: hable
1: sí.
0: de puras cosas buenas. Oiga, pero tengo un mal día. Habla de puras cosas buenas.
1: Exacto.
0: Y sí salieron varios de esa camada, ¿no, mi dueño?
1: Oiga, pero me estoy divorciando, me están quitando la casa y aparte no encuentro a mi perro. Puro positivismo.
0: Sé positivo.
1: Chica. Exactamente. Sí.
0: Y entonces salió, ¿qué? Toño Skinca, Mariano Osorio, ¿quién más?
1: No tengo, no sé bien. Solo tengo esos dos así de repente.
0: Hay más, seguramente hay más.
1: Un rato trabajé en un taller hace muchos años. y escuchábamos ahí las lecturas de Mariano.
0: Ok.
1: Ahí aprendí
0: mucho. ¿Los poemas de Mariano?
1: Sí.
0: No mames, son de pues hueva los poemas. De...
1: Más bien, no los poemas, leía...
0: Pues tiene varios poemas en YouTube, ¿no?
1: Pero además de eso, leía libros en capítulos. O sea, un libro se lo aventaban una semana y ahí cada tanto tiempo te iba soltando ahí las lecturas.
0: Oye, tuve un microinfarto en ese preciso instante cambiando de tema.
1: ¿Qué sucedió? Dime.
0: Estaba viendo una publicación, un comunicado que subió Rockstar Games. Ajá. Pero creo que, o sea, no lo he oído completo, pero creo que tiene que ver con la versión física de Grand Theft Auto 6, que no habrá versión física, creo.
1: Te digo, se supone que ya empezó el blackout, se supone que ya empezó la huelga de gamers, que era del 23 al 30 de agosto, creo, una cosa así. Yo dudo que los morros ahorita van a estar en pleno síndrome de abstinencia, temblando así, necesito jugar, ¿qué está pasando con mi PS? Y mira, a esto abona lo que ya les platicábamos hace unos días, que dijeron que ya no iba a haber juegos físicos.
0: Sí. We're very excited for everyone to see the extended look tomorrow. Es que creo que mañana es lo de Netflix, ¿no? Creo que mañana es trailer, como el gameplay. Sí. Ajá, el gameplay que van a estar proyectando allá en Netflix. Ajá. It has taken longer than... No me digas, 14 años ya más o menos sin sacar el nuevo juego. Sí, tomó más tiempo de lo que necesitábamos. No, güey, no me había dado cuenta.
1: Rockstar. Don't tell me that.
0: No me había dado cuenta. Pero dice... Well, it is unfortunate that... Es que están subiendo varios spoilers. Al parecer se están liqueando varios spoilers del gameplay. Y entonces están... Pues diciendo que están impactados también por los spoilers que se han compartido a través de redes sociales.
1: No, eso. ¿Qué falta de atención necesita el güey que hace eso?
0: Y dice, esperamos que todo mundo aguante un poquito más como para que tenga la experiencia completa del juego para ya noviembre 19. ¡Noviembre 19! No estaremos aquí presentes. Ustedes ya lo saben, amigos.
1: Vamos
0: noviembre 19, vacaciones.
1: Exactamente. Bueno,
0: por eso no nos fuimos de vacaciones, ¿no? En esta época vacacional, mi dueño. Vacacionar cuando salga Grand Theft Auto 6. Lo dirán de chida, pero es cierto.
1: No saben, va a mandar a sus niños así con la abuelita, así, si los encargo tantito.
0: Por supuesto.
1: Yo tengo cosas que hacer.
0: No, que se queden ahí en la escuela.
1: Ya 3 horas después. Sí. Señor, no ha venido por sus hijos.
0: Que se queden en la escuela, mejor ahorita conocida como guardería. Y ahorita todos se van a emputar, ¿no? Las escuelas no son guarderías. Sí, ¿te acuerdas cómo defendían a Mario Delgado?
1: Ay,
0: las Mario, escuelas ¿cómo, no son guarderías,
1: ¿cómo
0: amigo?
1: ¿Cómo le encanta hacerse el
0: sobre
1: chistoso?
0: Sobre todo opinaban los güeyes que no tienen hijos.
1: ¿Cómo le encanta hacerse el chistoso haciendo sus videos que farmeando?
0: Solo vi farmeando ahora, pero hasta ahí.
1: Ya sacó otro ahí con un niñito que le dijo, enséñame, ya es de así, chócalas.
0: Sacó otro video ahora con un niño. Ajá. Pidiéndole que le enseñe a farmear ahora.
1: Sí, sí, sí.
0: Es como,
1: sí,
0: señor,
1: sí,
0: lo que menos tiene usted es ahora.
1: Justo, es el güey que tiene menos gracias del mundo.
0: Sí.
1: Para o sea, hacer
0: está todo
1: eso.
0: Tieso.
1: Y bueno, querido amigo, ya que acabas de mencionar eso, pues vámonos a seguir con el tema de los videojuegos. Te voy a mandar un link si gustas ayudarme a corroborar la información.
0: Y el título dice, ¿qué videojuego vas a hablar?
1: Veteranos de Guitar Hero hicieron un juego de ritmo como los de antaño. Se llama Stage Tour.
0: Ya sé de qué maldito videojuego estás hablando, dueño. Yo vi el tráiler el día de ayer.
1: Ajá.
0: Y me dio todo el fomo del mundo tener ese pinche juego.
1: Y parece que va a estar bueno. El alma de los juegos de ritmo como Rock Band y Guitar Hero vivirán una nueva propuesta que busca encender el hype por el
0: pero es
1: género.
0: Como lo mismo, ¿no? Es lo mismo que Rock Band. Yo estaba exactamente lo mismo,
1: pero
0: que
1: no es
0: Guitar
1: queja,
0: Hero.
1: ¿Sí?
0: No, para nada. O sea, sí. Al contrario, me encanta que saquen una nueva versión de... Sí. Ahora se llama Stage Tour.
1: Se trata de Stage Tour, sí.
0: Pero es como la misma lira, es como la misma batería.
1: Que recientemente sorprendió a propios y extraños en su revelación en el Gamescom 2026. El tráiler nos dejó datos importantes, incluyendo las bandas clásicas y actuales de rock que forman parte de su repertorio. Y sí, justo en esta nota que te pasé, tiene ese...
0: Ahora
1: ese
0: sí todos van a hacer de... Eso sí es música, eso sí es música, eso sí es música.
1: Todas las bandas confirmadas.
0: El repertorio ya, ¿eh?
1: Todas las bandas confirmadas para este show.
0: Perro,
1: sin embargo, más
0: perro,
1: allá
0: doña Verso. ¿Qué privilegios gozas?
1: Sí.
0: A perro.
1: Está buena.
0: A ver.
1: Esa nota del trailer. Apenas vemos 45 de ellos, de donde destacan grandes nombres como Olivia Rodrigo, Red Hot Chili Peppers, Avril Lavigne y los Rolling Stones. A continuación te presentamos una lista con las bandas confirmadas. Vas, mi rey.
0: A ver, tengo toda esta lista ya, ¿eh? A ver, empiezo yo. Baby Metal y Electric Cowboy. Lo hiciste a propósito, ¿no? Para
1: no.
0: que yo dijera Baby para. Metal.
1: Y nos vamos con Baby Metal. No, para
0: estamos
1: nada.
0: Extreme, Ghost, Good Kid, Red Hot Chili Peppers.
1: Ahí, a ver si ahí sí va, ¿no? A ver si ahí nos sale.
0: Con la venganza de Montezuma.
1: Sí, te va. Pausa, opciones.
0: Sí, sí, sí.
1: Ponerle así. Venganza, ponerle así. Chorrillo a este igual Tobías.
0: Game over. Tobías comió mucho guacamole. Entonces, güey, ¿por? Ahí está Good Kid, Red Hot Chili Peppers, Static X, Weezer, Avril Lavigne, Honey Revenge, Paramore, Jay Ferrari, The Long Faces, The Paradox, Castle Brat, Rise Against, Slipknot. Eso sí me gusta mucho. Radiohead, eso sí me gusta mucho. Los Rolling Stones, también me gusta mucho. Va a estar bueno, ¿eh? Ed Sheeran con Bring Me the Horizon, Beast in Black, The Cure, Mammoth, Mastodon, Dueño Universo.
2: No, los dos juntos.
0: Sí, ¿eh?
2: Bad Homens.
0: Smash Mouth, Billy Talent, Black Eyed Peas, Blink 182. ¿Por qué te ríes de Blink 182?
2: Está increíble.
0: No seas mamón, Dueño Universo. Blink es una gran banda.
2: Me estoy riendo de que va a estar increíble.
0: Está Def Leppard, está Duran Duran, Jeff Buckley, Megadeth, Motley Crue, Fall Out Boy. ¿Dónde está Tool, carajo? Está Genesis, Metallica, Muse, The Darkness, Walk the Moon, Space Hog, Tenacious D, The Clash, Witus, ZZ Top, Olivia Rodrigo. Son. Es la lista, ya es la lista completa de artistas que estarán formando parte de este Stage Tour.
2: Esta nota dice que es parte de los que ahora no son demasiados, no sé si faltan, no sé, 5 o 10, no tengo idea.
0: No seas mamón de universo. sabemos que Tool ha estado en algún Guitar Hero, que era como de los niveles imposibles que tenías que desbloquear.
2: Ah, sí,
0: no. Salía Vicarious. Bueno, mames, era increíble tocar.
2: O sea, Tool. Arriba de Dragon Force había otro nivel. Yo
0: estaba como el nivel de Dragon Force. Ya. O sea, creo que Dragon Force era el más difícil, pero sí desbloqueabas algunas rolas de Tool. Te puedes preguntar a Luis Gege, es que no me acuerdo qué rolas de Tool podías... me acuerdo que estaba Vicarious y había otra. Maldita sea, no me logro acordar. Si estuviera ahorita en una trivia radiofónica y si me preguntaran eso, perdería, mi dueño. A ver.
3: Las canciones de Tool que aparecieron en el juego Guitar Hero World Tour fueron 3. Canciones de Tool en el juego, Shazam, Parábola, Vicarious. Estas canciones formaban parte del repertorio principal del juego base y venían acompañadas de un escenario especial diseñado con el arte visual característico de la banda.
0: Lo recuerdo perfecto.
2: Ahí está, no sé por qué.
0: Sí, era Vicarious, Parábola y Schism. Eran Luisa. Esas tres canciones.
2: Ahora fue Luisa, jeje.
0: Ahora fue Luisa y jeje. Hoy no vendrá, por cierto, Luis jeje, así que le mandamos un fuerte abrazo. Si
2: ay, es miércoles, es verdad.
0: Sí, no va a estar por acá el día de hoy, está ocupado. Pero le mandamos un fuerte abrazo. Regresando al tema, Dueño Universo. Ajá. Tenemos que hacer algo con este stage tour y la combolliza. ¿Alguna peda, tal vez? ¿Treparlos al escenario?
2: Sí.
0: Que estén jugando.
2: Estaría increíble.
0: Todos coreando las canciones.
2: Estaría increíble.
0: Estaría increíble. Es que, ¿sabes qué? Cuando estaba en mi época de soltero y estaba en mi departamento de soltero con uno de mis grandes amigos, que también fue mi roomie.
2: Ajá.
0: No, nos la vivíamos jugando Guitar Hero. Sí, ahora, fines de semana, pero güey, desde la mañana... Que se abrían los primeros botes, mi dueño.
2: Sí, ¿no?
0: Se abrían las primeras chelas y de repente ya 2-3 de la mañana decía, no mames, llevamos todo el día jugando esto, qué pedo.
2: Sí, se te va la hora y ni comes, ni vas al baño nada más porque no quieres eso, porque no traes pañal. Pero se te olvida comer.
0: Se ponía chingón porque invitabas a todos tus amigos. O sea, llegaban varios amigos. Sí. Le trepas a todo. Y estabas jugando ese juego todo el día.
2: Ya me imagino.
0: Constructivos aparte, fines de semana.
2: Departamento de soltero con tu era mejor amigo, ¿no? Pedían pizzas.
0: Sí.
2: Era más o menos como la casa de Transporting, que creo que ahorita está en el cine.
0: ¿Cómo cuál?
2: La casa de Transporting, así.
0: Ah, ya. Sí, algo así estaba. Colchón en el piso, ya sabes.
2: Exactamente.
0: Así es como. Sí. Gran etapa de mi vida también, dueño. Comer pizza todo el día. Estar echando unas chelas y jugar Guitar Hero a todo volumen.
2: Todo lleno de barros, por cierto.
0: Es que Guitar Hero sí sacó también su versión de batería, ¿verdad? Es que no me acuerdo si fue nada más Rock Band o
2: había Guitar Hero, había Batería Hero, había Acordeón Hero para que cantaras las de los tucanes y los tigres.
0: Pero la batería era nada más de Rock Band o de Guitar Hero. Es que teníamos la de batería, pero no me acuerdo cuál era. Tenía las dos, creo.
2: Y también había DJ Hero, ¿no? Para que movías los disquitos.
0: Por supuesto.
2: No tengo idea.
0: Tornamesismo presente. No, pero sí había, ¿eh? Sí había un DJ Hero.
2: La batería sí la vi alguna vez. ¿DJ Hero sí había?
0: Sí, te juro que sí había DJ Hero. Nunca lo compré, pero...
2: Es que me he caído en un meme.
0: No, pero sí había. Según yo sí había.
2: Ya. Yeah.
0: ¿Quién sabe cuánto vaya a costar ese juego? Eso sí, ¿eh? O sea, ya sabes todo el kit.
2: Ajá.
0: Que va a ser, yo creo, así de 6,700 pesos, joven, por favor.
2: Sí. Ah, pues ya la batería que venden en el Costco y en el Sam cuesta 8,000 pesos. La real, la eléctrica ya.
0: La batería eléctrica cuesta 8,000 baritos.
2: Es de las.
0: Pues no está mal, ¿eh? La neta no está,
1: no está tan cara y es de las más básicas y baratitas, ¿no? Porque pues obviamente...
0: Suficiente para hacer tus beats y tus ritmos.
1: Hay de todo en ese mundo. Pues hay baterías eléctricas del precio que quieras.
0: Sí, de acuerdo.
1: Pero bueno, pues ahí, ahí está esta opción. Ahora va, este... Si sale ahí, hacemos una vaquita, ¿no? Hacemos una fiesta, un evento.
0: Tenemos que hacer un evento de eso, por favor. Tenemos que hacer un evento del Guitar Hero Band Stage Tour o como quieran llamarle.
1: Y el boleto de entrada va a ser que les hagamos preguntas básicas de este programa. No vamos a dejar entrar a nadie.
0: A nadie.
1: Ningún colado que no sea fan.
0: Sí, sí, sí.
1: A ver, así en la puerta. A ver, canta el intro del dueño y así vamos a ir haciendo, haciendo cosas.
0: Me gusta tu dinámica para que la gente entre a este evento que estamos planeando con micrófono abierto. Corno de dueño olidos, ese es el hashtag. Nos están poniendo por acá, ¿cuál es tu estación de radio favorita de los GTA? La mía es KDST en el GTA San Andreas. El locutor es Axl Rose y ponen canciones como Hold the Line, de Toto, Free Bear, de Lynyrd Skynyrd y muchas más, muy chida. No me acuerdo de esa estación, ¿eh? No me acuerdo de Axl Rose conduciendo una estación, qué cabrón, en el San Andreas. Gerente, según era Rock Band, Guitar Hero no tenía batería. Ahí está,
1: sí,
0: mi dueño.
1: Sí, ese lo dijiste, el Rock Band era el que tenía todo.
0: Faltó la portada del metro que diga Dolly partió o que la haya un triplete con Jolene, con ella o el cover de los White Stripes, que en paz descanse la reina del country, que en paz descanse mi dueño.
1: Este güey era el editor, ¿verdad? De las portadas, es creativo que acaba de escribir.
0: Andamos Dolly 2 o algo así, bien. Vete ahorrando 7,000 pesos si quieres el juego de Stage Tour, gerente, viene con la guitarra y la batería. Es que sí, es lo que te digo.
1: Es un bar.
0: Es una lana, 7,000 pesos para un videojuego.
1: Para
0: mi dueño.
1: Todas esas horas de diversión los fines de semana con tus hijos.
0: Es que... Eso sí serían horas de diversión con mis hijos. Lo que hacía con mi roomie, uno de mis grandes amigos.
1: Ahora la ha llevado a la familia.
0: Soltero,
1: ahora
0: hacer, niños, traje muchos dulces y un stage tour.
1: Como ves, llegando tú con el stage tour, una Little Caesars y un jarrito de piña.
0: Puta, no necesitas más.
1: Parece que parece más pintura de cómics que refresco.
0: Y nada, se escucha. De la batería. Amo ese sonido.
1: No, por cierto, qué bueno es el jarrito de piña, la letra, ¿sí? con todo y eso.
0: Dicen, gerente, buen día. De hecho, los que filtraron el gameplay de Grand Theft Auto dicen que si algo les pasa, van a soltar todo el juego ya para que lo puedas descargar de forma pirata, ya que Rockstar tiene el juego finalizado y no lo sacan al mercado.
1: Ah, o sea, hasta...
0: Mira, no me importa sus peleas de egos, yo quiero mi pinche juego de Grand Theft Auto, eso es lo único que quiero, llevo 14 años esperando ese juego, eso es lo único que quiero.
1: 14 años, o sea, las cosas que más amas te hacen esperar tanto, porque los de Tool no sacan disco en 11 años,
0: se pasan de verdura
1: los
0: también.
1: De Pumas no ganan en 15 años. Andas, bueno,
0: pero mira, regresó el Chino Huerta. Entonces tengo la esperanza a tope, mi dueño.
1: Otro caso como el Chicharito. Llegó el fraude mayor a ese. Yo no sé por cómo le hacen para convencerlos. ¿Qué poder de convencimiento tienen para decir este güey que mira que con el que no ganaste nada los años que estuvo aquí, aquí regresó?
0: ¿Sabes
1: otra
0: qué,
1: vez
0: dueño,
1: para que otra vez no ganara nada?
0: ¿Sabes qué? Yo creo que Chino Huerta se va a reivindicar. Ajá. Y se va a reencontrar con la afición Puma. Siento yo,
1: guarden este comentario para la liguilla que
0: siento
1: le van a pasar.
0: Yo que perdió un poco el piso. Ajá. Después de tanta atención, tanto foco que tuvo, pues porque estaba jugando chingón. La verdad es que sí tuvo una etapa buena en Pumas.
1: Se fue a la selección.
0: Y estuvo jugando en la selección. El mundial no tuvo tantos minutos, pero siento yo que perdió un poco el piso. Entonces, tal vez esto es como hora. Pues, de vuelta a la realidad, amigo, con el mejor equipo de México, así que espero que despiertes.
1: Lo que sí me encanta es ver a los niños vestidos así en las gradas con su peluca. Soy
0: y con su barbita pintada,
1: de que
0: ¿no?
1: les vendan su peluca del Chino Huerta. Bueno, y pues ya nada más para rematar, Grand Theft Auto también, mi hermano, te hizo esperar 15 años para a ver si aparece. Y eso lo vas a tener instalado en la consola, no te van a dejar abrir tu disquito como es esta onda de... Abrir tu disco nuevo con su cajita, olerlo, todavía huele a tinta, ¿no? Recién impreso.
0: Sí, sí.
1: Sacar el librito para que te va diciendo con este botón haces esto, hueles cada página. El ritual de meter el disco poco a poco, eso ya se acabó.
0: Lo se acabó de juegas a la chinga. Pero mira, lo tienes rápidamente, no pasa nada. Solamente yo creo que se tomará una instalación de 2 horas el juego o algo así.
1: De 2 días.
0: O sea, es como, mira, ya lo tengo, lo voy a jugar. Ok.
1: Del poco tiempo
0: se
1: libre que tienes
0: en 6 horas.
1: Sí, del poco tiempo libre que tienes en el día, dices, tengo para echarme una cascarita ahorita rápido, un ratito, prender consola, instalando.
0: Pinche actualización.
1: No,
0: sí, hueva eso. Ese hueva. Mira, nos estaban diciendo, no manches, gerente, levántate del suelo y deja llorar por la señora Parton, ni que fuera la mismísima Jenny Rivera. Saludos al dueño, pero ¿por qué no llorar por las dos? Cámara Corno, vas bien atrasado con las noticias gamers. Yo sí celebro esos leaks porque Sony se está pasando de Verge. No, pero es que es un comunicado que acaba de publicar Rockstar Games hace menos de una hora. lo que estamos hablando.
2: Y lo dice bien, Sony, se está pasando de lanza, porque aparte hicieron una junta para decir, ¿saben qué, muchachos? Escuchamos todas sus quejas y escuchamos a todos nuestros consumidores y nos valen tres pepinos. Lo vamos a seguir haciendo como habíamos dicho desde el principio.
0: Mira, buenos días, Geren Corno. Guitar Hero sí tenía batería. Yo tengo el kit de PlayStation 3. ¿Ves? Guitar Hero sí tenía batería.
2: Sí, ese sí lo vimos.
0: Es que yo tenía Guitar Hero. No tenía el Rock Band, tenía el Guitar Hero.
2: Ah, entonces claro, yo decía, ya entendí.
0: Y por eso logré tocar las canciones de Tool.
2: Ya entendí.
0: Y ser la bestia mitológica Danny Carey.
2: Para asimilar dimensiones, Corno se ponía la batería chiquitita de PlayStation, ¿no? Y ya decía, así sí parezco Danny Carey.
0: Así es.
2: Metido en este cuartito.
0: Otra vez regresando al humor de Showbiz Pizza, parecía el oso tocando la batería en Showbiz Pizza, ¿no? ¿O qué era?
2: Así mero.
0: Ay, no. No. Ah, mira, nos están mandando una versión de Guitar Hero que cuesta... Ahorita en Mercado Libre creo está en 5,000 varos. No, pues me lo pierdo sin falta. Mejor esos 5,000 varos lo ahorro pues para guarda, el Stage Tour. No sean así.
2: Pues sí.
0: No sean así, por favor. Ya que andamos en ese mood, ¿qué te parecería Stop Crying de Oasis? Y por favor, más días siendo frikis. Siempre lo somos, ¿no, mi dueño?
2: Siempre somos bastante ñoños. Así que con todo y el poco tiempo que tenemos para ser gamer, yo desde hace mucho no juego, la neta, pero ahí me encanta ver los videos, por ejemplo, de las fatalities, ¿no? De cada versión que sale de Mortal Kombat.
0: O sea, tú ves compilaciones de fatalities en YouTube.
2: Está increíble, porque aparte dura como 11 minutos de tantos personajes que hay. O sea, y de cada uno hay como tres.
0: Buena manera de perder el tiempo, la verdad. Sí, ver como toda la compilación de fatalities de los personajes. Sí, te podría acompañar a esa...
2: Mucho tiempo comiendo palomitas.
0: Sí, así. No, de acuerdo, dueño.
2: Ahí
0: la última vez que jugué videojuegos fue este fin de semana. Me eché Smash Bros. Con mis hijos. Mario Kart. Muy cagado jugar con ellos. Sí, es increíble jugar con ellos, la verdad.
2: Bueno, un fuerte abrazo ahí a todos, a tus hijos y a toda la banda que ya está yendo poco a poco a la escuela en su semana de preparación para que el lunes ya entren a la...
0: Ya ni digas,
2: a la vida real.
0: Mira, nos decían, sí había DJ Hero y me dio horas de felicidad, ¿ves? Sí nos mandan el control de la tornamesa, que es como para DJ Hero. ¿Te gustó la sección? Ciñas, mejor que Zidane llega. El Chino Huerta es mejor que Bruno Marioni. Saludos. Nadie dijo eso, ¿eh?
2: Aquí no.
0: Tú lo inventaste. Lo de Ciña sí se dijo.
2: Lo de Bruno Marioni pues era un rifado, la neta.
0: Claro, un rifado.
2: Recuerdo esas tardes viendo fútbol con mi papá, en donde Bruno Marioni le arruinaba las tardes a justo al
0: es que ese equipo de Pumas era invencible.
2: Sí.
0: Con Leandro Augusto.
2: Es verdad.
0: Sergio Bernal, Joaquín Beltrán.
2: ¿Quién estaba en la,
0: Darío Verón,
2: en la portería?
0: Bernal.
2: Ya.
0: Darío Verón. ¿Viste?
2: Capitán, güey. Beltrán, amiguito.
0: Record sacó un video de un güey, un fanático Puma,
2: discutiendo
0: que tiene tatuado el 4 de Darío Verón.
2: Sí.
0: En la espalda, pero así como si fuera el jersey.
2: Ah, no lo vi completo. Vi al tipo tatuado cuando dije que traía
0: el autógrafo de Darío Verón también así en el brazo.
2: No.
0: Y pues claramente es su jugador favorito, ¿no, mi dueño? A ver si alguien nos puede compartir ese video y
2: lo vi y lo scrollé porque dije, oh, no mames, qué ya.
0: ¿Sí lo viste? ¿Sí lo viste?
2: Lo vi, pero no llegué a tanto, ¿eh? No llegué a ver su espalda. No. No me quedé tanto, no me atrapó.
0: Yo sí me quedé, porque dije, maldita sea, así es como nos estereotipan los seguidores de Pumas.
2: Sí.
0: Como si tuviéramos un tatuaje así de Bruno Marioni o algo así, ¿no? Y sí, ¿cuál es el pedo? Y sí, ¿qué tiene? Mira, sí, es que yo tengo.
2: Vi también el de una señora que traía antes, no sé qué tantos tatuajes del AME, también traía su gorro del águila.
0: Sí, está bien, ¿eh? Mira, yo sí me tatuaría el escudo de mis Pumas, mi dueño.

0: sea una estrategia de publicidad también para, miren, está Grand Theft Auto liqueado, vean, se ve muy bien, ¿por qué no lo compran?
1: Exactamente, así como caímos en la broma de la universidad del reggaetón.
0: Que si era publicidad, ¿verdad?
1: Mi corno lo sabía, mi corno lo sabe todo, sabe que eso era una especie de
0: ahorita platicamos de eso, pero sí,
1: de
0: sí.
1: De preferencia no.
0: Sí, no, hay que platicarlo, mi dueño. Mira, ya nos pasaron el video de la persona de Pumas que tiene 38 tatuajes.
1: Yo que dije 28, me quedé corto. Por allí va, para que veas que sí lo había visto.
0: ¿Y no viste el tatuaje de su espalda, mi dueño?
1: No, afortunadamente no vi eso.
0: Qué mal.
1: Sí me perdí de algo así que...
0: No, te perdiste de algo grande, la verdad.
1: Qué buen trabajo. ¿Quién habrá sido el artista?
0: Sí te perdiste algo. Es que... ¿Sabes qué? Yo apoyo a este camarada, doño Alberto. Mira, te voy a pasar el video para que
1: por
0: lo veas
1: favor,
0: también.
1: Sí.
0: Para que podamos verlo al mismo tiempo. Deberíamos instalar ya una pantalla acá. Pero mira, acá lo tengo, ¿eh, mi dueño? Ahí te va.
1: Ajá.
0: Escucha a este sujeto.
1: Lo vemos al mismo tiempo.
2: 38.
3: ¿Y para ti cuál es el más especial?
2: Es el de Darío Verón.
3: Y este me lo hizo Darío Verón.
4: La firma.
2: Con puño y letra él me lo hizo.
4: ¿Crees que
2: cuál es tu máximo ídolo
4: de Darío Verón?
2: ¿Eh?
4: ¿Es tu máximo ídolo de Darío Verón?
2: Sí. Sí, yo lo vi llegar y
1: ya le vi el de la panza, no lo había entendido.
0: Es como el calendario Azteca, pero sí, con el escudo universitario.
1: Sí. Sí, qué mal que vi eso.
2: Bastantes. Con garra.
3: Este de aquí, por ejemplo, ¿qué tiene adentro del Puma?
2: El calendario Azteca.
0: No, parece todo menos calendario Azteca.
1: Sí, me tardé tantito en verlo,
2: sí,
1: bien.
2: Pero no tengo de Pumas.
3: ¿De Pumas cuántos tienes más o menos?
2: Como 25.
0: Y tiene las 7 estrellas en el pecho, ya viste, mi dueño.
1: Sí, sí.
3: ¿El próximo título que gane Pumas?
2: Posiblemente, pero pues que se lo ganen bien.
3: Sí. Oye, ya por último, ¿te dolió la última final que se vivió aquí?
2: Sí, duele.
0: ¿Qué preguntas, no, dueño Alberto?
1: Pues bueno,
0: ¿qué preguntas? ¿Por qué siempre echándole limón a la herida? Pero ahí está el camarada Puma.
1: Atrás había otro formado, ¿eh? Como que es una convención de gente que tiene algo de los Pumas tatuado.
0: Pero me encanta que le enseña así como que trae el 4 de Darío Verón. Ajá. Y trae la firma y le pregunta, ¿es tu jugador favorito? No, amigo. Tengo tatuajes de Darío Verón, no es mi jugador favorito. Ahora, gracias por preguntar. ¿Mi jugador favorito es?
1: No, la neta, a mí ni me gusta el fútbol. Oh, que le... Allí estuvo este carnal que orgullosamente lleva toda su piel rayada con algo de tan popular equipo, ¿no?
0: Me voy a tatuar ese 4 de Darío Verón. Sí, es que no, Darío Verón sí era un gran defensa.
1: No, pues ahí está, yo me voy a tatuar algo, no sé, algo de qué será, ¿de Talavera?
0: Pues de ciña.
1: Ya
0: ciña, que lo comparas con el gran Sisu. Ahí está, mi dueño. Ahí tienes tu tatuaje.
1: De increíble seleccionado nacional, ciña. Que dijeron, no podemos seguir adelante sin este muchacho brasileño. Hay que darle sus papeles y que ahora juegue con nosotros. Ahí estuvo.
0: Pues ahí está. Sigan escribiendo, por favor, a través del hashtag corno y dueño dolidos. Ese es el hashtag que levantamos esta mañana en la red tóxica. Nos estaban diciendo que echáramos un triplete de... Dolly Parton.
1: Ah, sí.
0: Pues con Jolene.
1: Por favor, sí, para...

0: Descansa en paz, Dolly Parton.
1: Oye, ¿por qué no me dijiste que duraba tan poquito? Ni, fui al baño y no me dio tiempo de lavarme las manos.
0: Ahora, si quieres, podemos poner la versión de los White Stripes.
1: Que dura 7.
0: Para que te laves las manos, dueño.
1: ¿Cuánto dura? 7, ¿no?
0: Ah, esta debe durar nos como unos tres minutitos.
1: Y nos ligamos con el cover de no sé quién.
0: Este cover se hace los covers más crudos y chingones que se han hecho. Ya voy a lavarte las manos, mi dueño.

0: Te amo, Jack White. Te amo con pasión y locura. Traen los White Stripes, traen a Mick White. Rolón, ¿no, mi dueño? ¿Qué versión?
1: Ahí estuvo la versión.
0: Yo me clavé mucho con la música de Dolly Parton a partir de este cover de los White Stripes.
1: ¿Ah, sí?
0: Sí. Porque me llama mucho la atención que una banda como los White Stripes estuviera cubriendo esta rola. Y pues bueno, ya, o sea, descubriendo los White Stripes hace ya varios años. Y luego ya, conociendo todo el antecedente musical de Jack White y demás, y ya te hace sentido el por qué cubre esta rola. Ah, pero rolón, ¿eh? Rolón y en vivo, suena perrísima. Jolene de los White Stripes, original de Dolly Parton en la señal en vivo de Convoy.
1: Pues bueno, aquí seguimos leyendo todos sus comentarios. Gracias por estar conectados.
0: Sí, ahí están algunos cuantos comentarios. Están llegando pocos comentarios el día de hoy, mi dueño. Están cansados, yo creo.
1: ¿O ya se fueron a la escuela?
0: Puede ser. Mira, gerente, si me tatúo el calendario, usted va a quedar como un globo terráqueo, decían por acá. Todo. Mira, solo se vive una vez, tú hazlo.
1: Tan bonito que te vas a ver.
0: Dicen, los Pumas ya casi alcanzan en años sin levantar títulos al número total de tatuajes del aficionado que mostró esos tatuajes. Pues utilizó un término despectivo que está mal utilizado, según yo.
1: Esto sí no lo vamos a leer.
0: Nos decían, buen día, gerente. Sí, necesitamos una sección de videojuegos. Hay mucha convoyiza gamer. El hackeo a Rockstar Games se verá mañana. Sale el tercer tráiler y gameplay del juego exclusivo por Netflix. Saludos, pinche dueño, lávese las manos.
1: Ya me dio tiempo. Terminé de hacer y me lavé las manos.
0: No, se están poniendo hinche dueño cochino. ¿Cómo que no se lavó las manos? No, creo que sí. Uf, Dios nos las dio y Dios nos la quitó. Afortunadamente nos queda Jack White con estas joyas, chingada madre. Estoy de acuerdo con este comentario del convoyente de mi dueño. Oye, por cierto, hablando de los White Stripes, ¿viste que salió una nota? Güey, fue el Daily Mail que supuestamente habían encontrado el paradero de Mick White. Y estaban siguiendo a una señora que era parecida a Mick White, pero no era Mick White. Entonces la estuvieron estoqueando durante varios días. Estuvieron afuera de su casa, la estuvieron siguiendo, etcétera. Estuvieron tomando fotografías.
1: No.
0: Publicaron la nota y después fue de amigo, esa no es Mick White. Y bajaron la nota.
1: Qué pena.
0: Sí, no, la cagaron duro.
1: Y la señora no metió demanda ni nada. Ya es que ahí puedes demandar hasta
0: seguramente
1: pasas cerca.
0: No sé en qué vaya a acabar el tema, pero no, yo creo. Sí, pero fue de.
1: Pero, miren, ahí
0: ¿qué
1: está.
0: Qué manera de acosar, güey. ¿Por qué? Está cabrón. Pues es que Mick White sí estuvo un misterio ya. O sea, como que dijo, me salgo los White Stripes.
1: Sí, pero, o sea, White Stripes. Ya no quiere esa vida.
0: Y ya nadie va a saber de mí. Y tal cual nadie sabe de ella. Lo único que se supo fue de una carta que escribió cuando los White Stripes llegaron al Salón de la Fama del Rock.
1: Ajá.
0: Y en esa carta dio a entender prácticamente que no va a regresar con los White Stripes, pero que todo el tiempo que vivió con esta banda, pues está. Fue un tiempo fructífero para ella. Pero hasta ahí, ¿eh?
1: Ajá.
0: Mira, aquí tengo la nota. Acusan a The Daily Mail. Acusan a un periódico inglés de acosar a una mujer a la que confundieron con Meg White.
1: Pues sí.
0: El periódico inglés The Daily Mail ha sido acusado de acosar a una mujer a la que por error se había identificado con Meg White, legendaria baterista de los White Stripes. Según The Guardian, reporteros del medio habrían seguido y habrían tomado varias fotografías sin permiso a esta persona anónima y habrían publicado además docenas de imágenes suyas afirmando que se trataba de Meg White, que ahora estaba viviendo una vida secreta. No vi las fotografías de la señora que estuvieron acosando, pero sí había leído esta nota ya. Bueno, fue una nota esta semana.
1: Qué terrible. Y qué molestos.
0: Mira, el artículo fue escrito por el periodista Joe Hutchison. Se publicó el 6 de agosto. El texto afirmaba haber localizado a la superestrella musical femenina de vida reservada y publicaba fotos que vendía como las primeras imágenes públicas nuevas de White en 17 años. El artículo ahora borrado afirmaba que Hutchison se había acercado a la mujer y le había preguntado si era White, a lo que ella habría respondido riéndose y diciendo que se trataba de un error. Sin embargo, el periódico daba por buena la afirmación sobre su identidad porque el reportero había hablado delante de ella la música de los White Stripes. A lo que esta mujer había contestado con un gracias. Esta persona cuya identidad permanece en el anonimato habría sido identificada ahora como una amiga de White. Pues quién sabe.
1: No, pues quién sabe. Además, si ya no quiere esa vida, ¿por qué? ¿Por qué?
0: Sí, de acuerdo.
1: Siguen acatarrando, no entiendo. No entiendo esa cosa.
0: Mira,
1: ya no quiere estar en el foco, ya no quiere tocar, ya nada.
0: Ahora el ejecutivo de una compañía discográfica cercana a ambas personas, que ha preferido no develar su nombre, le ha dicho a The Guardian, ni Meg ni la amiga que aparecía en la foto tenían ni idea de que las estaban acosando. También puedo asegurar que Meg White se encuentra bien y que lleva la vida privada que ha elegido y que se merece pues sí. En Detroit.
1: ¿Ya?
0: Que vive ahí en Detroit. Chale.
1: Pues ya, sí, ya déjenla en paz. Qué obsesión con...
0: Yo sí esperaba una reunión de los White Stripes, la verdad.
1: No, sí, pero sí, ella ya también quiere una vida privada. No entiendo por qué la quiere seguir. Aparte, y aparte lo hicieron mal, ¿no? Aparte estaban acosando a alguien que no era.
0: Sí, posiblemente sean cosas... No sé, tal vez... O sea, hasta donde tengo entendido, Jack White y Meg White se llevan muy bien. Porque fueron esposos. Ajá. O sea, ellos hicieron la banda mientras estaban casados. Después se divorciaron. Jack White se quedó con el apellido. Y ahora ya hizo toda su carrera artística alrededor del apellido de su ex esposa.
1: Y ella ya anda en otra cosa.
0: Pero pero sí, lo único que se dio a conocer, te digo, fue cuando entraron al Salón del Rock de la Fama, los White Stripes. Ajá. Y Jack White leyó una carta que le envió Meg White.
1: Y ella no fue.
0: Entonces sí, es todo un misterio la señorita Meg White.
1: No, ¿no será como la mamá de Luis Miguel?
0: Pues puede ser, ¿eh?
1: Lo que nos dejaron ver en la serie.
0: ¿Quién sabe qué esté pasando ahí? Pero, pues bueno, sí, tal vez una persona que se quiso alejar de los focos y ya.
1: Sí, como hambre.
0: El reflector.
1: La exesposa de Johnny Depp.
0: Ándale.
1: Que ya vive en España, cuida a su hijo y va al mercado, le han tomado fotos, le han así sacado paparazzis caminando como si nada, ya tiene otra vida totalmente. Yo digo, ya qué obsesión, ya ella decidió ya irse por otro lado, ya déjenla en paz. Y sabes, este caso de la casa, casa donde se filmó gran parte de Breaking Bad. Ajá. Que la gente iba a tirar pizzas al techo, cabrón, para tomarse fotos. Pinche gente, güey.
0: Me encanta esa dinámica. Güey, yo hubiera sido de esas personas. Ok, vamos a comprar una pizza familiar para aventarla.
1: La señora tuvo que... la familia que vive ahí ahora tuvo que gastar en enrejar su casa y hay
0: seguido. Pero imagínate cuánto varito le dejaron. Nada más por
1: utilizar su casa como para Breaking Bad. El reportaje
0: que vi hace mucho... Mira, si van a dar esa lana, que avienten pizzas a mi casa, no hay pedo.
1: El reportaje que vi hace mucho es que la gente ya nada más iba a tomarse la foto, a turistear y demás. Y sí, iban a tirar pizza. No sé si en su mundo no se le ocurrió así cobrar como cuando Stampy paseaba niños, ¿no? Y Homero les empezó a cobrar $1, $2 por paseo. Y no sé si eso no se le ocurrió o en algún punto ya dijo, ya, por favor, dejen de tirar pizzas al techo de mi casa. Tuvo que enrejar y seguido le hablaba a la policía y demás. Un caso muy parecido.
0: Pues ahí está. Sigan escribiendo, por favor, a través del hashtag Corno y Dueño Dolidos. Y nos están diciendo, ¿cómo le dijeron al fanático Puma? No sé cómo le dijeron al fanático Puma.
1: No tengo idea. Pues ahí debe seguir el tweet. Métete ahí para que no estés intrigoso aquí metiendo mala vibra.
0: Cámara, Corno, creo van a regalar los boletos para el Warped Tour. Ya nos la apañamos, amigo. Ya nos vamos a regalar.
1: ¿Hasta crees?
0: Ya son nuestros.
1: Dime quién es para que no contestarles tu llamada, güey.
0: No, pues que estaremos regalando los boletos la semana en la que se lleve a cabo el festival, ¿no?
1: Sí, después del concierto los regalamos, tú no te preocupes.
0: Sí.
1: Cuando ya pase.
0: Así que estén atentos, porque tenemos varios boletos para el Vans Warped Tour. Para ese festival que nos provocará nada más que dolor de rodillas. Todavía más.
1: Y callos.
0: Mira, buenos días a todos y al dueño de los gamers. La filtración de GTA 6 por un grupo de hackers no se trata del retraso de su lanzamiento, sino del manifiesto por el formato físico y hasta tienen sus tres mandamientos. Vamos a aclarar con esa noticia.
1: Se supone que ahorita están de huelga. Yo lo dudo. Yo dudo que alguien, un morro adicto a los videojuegos, lo deje un rato.
0: ¿Están liberando todo el juego o nada más partes del juego? Es lo que no entiendo.
1: Sí, no me lo sé.
0: No creo que sea todo el juego. Pero bueno, Gerencio, llamo. Buen día. Oye, me vale madre que me digas que me vaya... de productor, pero ¿qué te parece que te vayas poniendo diario un grupo que va a estar en el Vans? Ya estamos a menos de un mes, rífense, ¿no? Ya desde ahorita que me comenzaron a doler mis rodillas, decían acá. No produzcas, amigos, por favor, no produzcas. No,
1: sí, te lo ganaste a pulso, pero tienes razón.
0: Pero sí, bueno. Se me hace una propuesta interesante la que haces.
1: Sí.
0: ¿Con qué podríamos empezar, tal vez?
1: No, tú dime, con el Try.
0: Eso sí es música,
1: Con Alexis on Fire.
0: Dicen, gerente, llamo a los periodistas stalkers. Ya hablaron de la mentira que fue la universidad del perreo. Ese Wisin solo jugó con nuestros sentimientos. Hablamos un poquito, pero ahorita lo tenía
1: totalmente planchado. Pero ahorita, espérate al ratito.
0: Mira, es más. Vamos a poner esta de Rancid y regresamos.
1: Qué alivio. Es más, vamos a poner esta de Wisin, no más.
0: 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No. Soy yo. Soy Corno. Otra vez. 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

0: Perro Rolón, ¿no, Doña Nerzo?
1: Perro maldito Rolón de Rancid.
2: Y cada que acabe una rola de Rancid voy a decir lo mismo. Mart Freeman es la punta del tren para tocar el bajo.
0: Sí, es el mejor bajista del punk.
2: La mera punta del tren del punk, sí.
0: La verdad, sí es el mejor bajista del punk. ¿Y qué fue este aniversario y lanzamiento de este sencillo,
2: ajá,
0: no?
2: De, sí, del radio.
0: Radio de Let's Go de Rancid.
2: Que luego estuviera en este disco que hicieron en conjunto con los NoFX, en donde tocaban covers, ¿no? Los Rancid tocaron covers de
0: ya que
2: tocaron, Sticking in My Eyes de los NoFX.
0: Que regrese.
2: Y los NoFX tocaron radio.
0: Imagínate que regrese Rancid y NoFX, güey, a la Ciudad de México.
2: No, imagínate. No, pero ¿has visto los
0: la
2: últimos
0: universidad
2: videos
0: del punk?
2: Los últimos videos del Fat Mike. Ya está así, a nada de ya poder pasar gratis en el Metrobús.
0: ¿Ah, sí?
2: Sí, no lo he visto, ya se ve un poco.
0: No quiero juzgar. ¿Pero cuántos años tiene?
2: Ah, eso sí.
0: ¿O sea, lleva malos hábitos o algo así?
2: Eso sí, güey. Sí, es un tipo que poco se ha cuidado.
0: Generalmente ya cuando llegan a esa edad o a esa cierta edad, ajá, ya se andan cuidando y andan dando entrevistas de cómo ya dejaron sus adicciones, ¿no?
2: Sí, ya tiene, acaba de cumplir 59. Bueno, en enero cumplió 59 años.
0: 59 años.
2: Sí.
0: Muy bien. Oye, estaba viendo esto de la Universidad del Perreo, mi dueño.
2: ¿Hemos sido engañados?
0: Fuimos engañados.
2: ¿Fuimos timados?
0: Fuimos vilmente engañados.
2: Ah, se sabía, tú lo tenías todo.
0: Slow clap, Wisin. Slow clap. Todos los medios de comunicación estuvieron hablando de la apertura de la Universidad del Perreo.
2: A la cual sí nos filiamos. Sí nos íbamos a inscribir.
0: Güey, sí. Un amigo que nos escucha, le mando un fuerte abrazo. Ajá. Lo quiero mucho. Este, inscribió a dos amigos míos también a la Universidad del Perreo.
2: Y les llegó su tríptico, su mes, su registro y todo.
0: Me confesó eso ayer. Y este, me dijo, estoy esperando que estos güeyes la armen de pedo, pero sí, los inscribió a la Universidad del Perreo, mi dueño.
2: Igual les llega el álbum gratis, el nuevo. Que
0: es, pues posiblemente, si es de, ¿sabes qué? Este, tienes acceso antes que nadie a comprar boletos, exacto, para la gira a la Universidad del Perreo con Wisin.
2: A la rueda de prensa, sí.
0: Qué bueno que no hicimos una publicación en redes sociales de eso ni nada. De dueño, habríamos caído en su táctica de mercadotecnia. Se me hacía muy raro. ¿Sabes qué es lo que, ajá, más raro se me hacía? Que no había como un lugar físico donde iba a ser esa maldita Universidad del Perreo.
2: Sí, o sea que todos los que no se quedaron en la UNAM iban a tener la opción de estudiar la Universidad del
0: Perreo. Por supuesto.
2: Ahorita de estar así de chinga, otra vez fui engañado.
0: Así, maldita sea, ya no sé qué hacer en mi futuro.
2: Ya no sé, sí. La universidad que dijo Claudia Sheinbaum, no está la Universidad de la 4T, no, ni más, luego ni cuentan.
0: Pero mira, Wisin confirma la Universidad del Perreo como su nuevo álbum. Ahí está.
2: Pues sí. Bien jugado.
0: Bien jugado,
2: te felicito.
0: Wisin. No,
2: pues, te felicito a ti porque tú lo sabías desde el principio.
0: Puede investigación este caca, mi dueño.
2: Tú lo dijiste desde el principio, es una promoción para algo. ¿Te acuerdas cuando Snoop Dogg dijo que iba a dejar de fumar, sí, de echar humo, una
0: gran
2: cosa
0: promoción
2: así?
0: Esa también.
2: Mira, él estaba anunciando chimeneas, así, algo parecido.
0: Uy, es que ¿a quién se le ocurre poner a Snoop Dogg a anunciar chimeneas diciendo que va a dejar de fumar? Güey, es el tipo de publicidad que yo, güey.
2: Se la come, güey.
0: No, sí, mames, grandes, son grandes. Mira, decía, lo que comenzó como una misteriosa universidad que encendió las redes sociales terminó revelando una gran sorpresa para los amantes del reggaetón. Wisin confirmó que la Universidad del Perreo no es una institución educativa, sino el nombre de su próximo álbum. Un proyecto con el que promete celebrar las raíces y la evolución del género urbano. O sea, ya no vamos a tener ahí todo un campus con el gusto de Daddy Yankee.
2: No, imagínate, ya no va a haber perreo por aquí, perreo por allá.
0: O la estatua de 2 metros de Ivy Queen. Ya nada de eso, amigos. Es un maldito disco, es un maldito álbum.
2: Nos engañaste, Wisin.
0: Pinche Wisin.
2: Wisin, mentiras.
0: Mira, finalmente Wisin decidió revelar la verdad. La llamada Universidad del Perreo es la estrategia que acompaña el lanzamiento de su nueva producción musical. El álbum llevará el mismo nombre y reunirá a importantes figuras que han dejado huella en la historia del reggaetón. Ah, es que sí van a aparecer esos nombres en el disco, ¿eh? Mira, entre los nombres que ya han sido relacionados con el proyecto destacan Ivy Queen, Joel y Randy, Don Chesina, Jory Boy, Franco el Gorila y Trébol Clan.
2: ¿Franco qué?
0: Franco el Gorila, así se hace llamar.
2: Es el mejor maldito nombre de la vida, Franco el Gorila.
0: Sí, está chingón, Franco
2: si
0: el Gorila.
2: Si fuera una atracción de un circo, yo sí iba, la neta.
0: A ver, quiero.
2: Nada más por el puro nombre.
0: Mira, nada más por el nombre, vamos a poner algo de Franco el Gorila. Quiero ver qué puede tener Franco el Gorila. Aquí, sexo seguro,
2: espero,
0: dueño.
2: Espero mismo. Que en verdad cante como gorila.
0: Llamando la atención.
2: A ver. Abel. Ah, qué fraude, güey.
3: Te voy a entretener. Sexo seguro.
2: Esta no tiene nada de gorila, al contrario, canta como Cepillín.
0: Escucha esa letra, mi dueño. Escucha.
2: A ver. Le digo
0: que le meta y
3: que le someta, que rompa la loseta y se comprometa bien duro, duro.
0: Suena como a campaña de televisión azteca.
2: Sí, no, poeta.
0: Ahí está, Sexo Seguro. Es tal vez de una de sus canciones más reproducidas, mi dueño. Sexo Seguro con Franco el Gorila.
2: No puede ser una canción más reproducida si está hablando de Sexo Seguro. ¡Oh, qué la chica!
0: Sí, sí, sí, sí, muy bien. No, buen, no, buen chiste, tío.
2: Qué
0: sí.
2: manera de usar el verso y la prosa. Yo no había visto mayor muestra de poesía aquí en este, que de gorila no tiene nada. No canta como gorila. ¡Qué fraude, güey!
0: Sí, no.
2: ¡Qué engaño!
0: A ver, he querido quererte.
2: Fue como Romeo Santos con reggaetón.
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2: Este sí canta como gorila.
0: Ando loco por tu cuerpo deseándolo.
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2: No es Franco el gorila, ni Cepillín ni Romeo Santos era el gerente.
0: Sin vocoder. Siempre he querido, niña, hacerte el amor. Güey, perdón, pero es que
2: risa. ¿Esto en qué clase va a entrar en la Universidad del Perro? Bueno, en la que nos engañaron. Sí. ¿Qué iba a ser esto? Descripción de las letras, ¿no? Escritura,
0: es prosa. Sé franco, el gorila. ¿Por qué todas tus canciones hablan de coger?
2: Exacto. ¿Y por qué tienes esa voz como si fumaras helio todas las mañanas?

0: terrible.
1: No, si te dedican a esta canción, dueño universo, te van a bajar hasta la luna, Mira, ¿sabes qué? Te dedico Franco el Gorila, he querido quererte. Y vaya. Te bajan la luna y las estrellas con eso.
0: Sí, sí, ya. Si no cae con eso, ya no cae con nada, mi hermano.
1: Siempre he querido, niña, hacerte el amor. Algo así dices.
0: Sí, tuviste que bajar a los tonos, no, es que, para llegarle al...
1: Es que
0: de Gorila no tiene nada, pincho.
1: No. Llegar a los rangos de voz, al rango de voz de Franco el Gorila está difícil.
0: Bueno, entonces, total que esto fue un fraude.
1: Un maldito fraude.
0: Y nos engañó, güey, sin creerle.
1: Y ahora ya le dimos publicidad gratuita durante varios días al disco de Wisin.
0: O sea, está riendo de nosotros así en su sillón en República Dominicana.
1: Pinches señores rancios cayeron.
0: Sus rocrillos de cuarta.
1: Tengan sus boletos para Def Leppard, me los tocar aquí.
0: Me los bailé sabroso.
1: Ni modo, dueño.
0: Qué chafa.
1: La magia de la publicidad.
0: Oye, dice Lau Tellez que cómo se llama el cover de los White Stripe.
1: Se llama Jolene. Jolene.
0: Oye, aparte, abajo dice, sin favor ni nada, dice, dile a Corno que mande un saludo a los queretanos.
1: Saludos a todos los queretanos.
0: Sí, ya sabes.
1: Pensaba que me estaba albureando algo así, pero no. Saludos a todos los queretanos. Saludos.
0: Saludos, la colonia de Cimatario.
1: Algún día vamos a estar viviendo allá. Y nos odiarán aún más.
0: Donde no nos quieren, exactamente.
1: Dicen, no tiene la voz de gorila, pero vele la cara al muñeco. Sí tiene cara de muñeco, eso sí, mi dueño. Nomás yo tenía más ganas de inscribirme en la del perreo que en la Universidad del Bienestar, nos dicen por acá. Es que, wey, no sea así, wey, por
0: no
1: favor.
0: Fue hace como un año que unos güeyes acabaron la prepa en una universidad, en una preparatoria del Bienestar y llegaron a dejar sus papeles para la universidad. ¿Qué, güey? Esto ni es válido, esto ni está registrado, ni nada. Ese chingón, lo van a tener que volver a hacer.
1: ¿Y saben qué? ¿Saben dónde va a estudiar? En la Universidad de la Vida, amigos.
0: Exactamente.
1: Nos engañó Wisin, pero sí se puede aprender con el reggaetón. No olviden perreo políglota de insulina y nos decían por acá. Ahora, como les digo a mis papás, que no pasé el examen de la UNAM, pero que sí entré a la Universidad del Perreo. Ahora resulta que es falso.
0: Van a estar orgullosos de ti.
1: Jugaron con el futuro de varios jóvenes. Sí, eso sí. Wisin jugó con el futuro de varios jóvenes.
0: O sea, ¿cuántos güeyes no renunciaron a su examen de la UNAM con todo y trampas para
1: así decir, es.
0: No, yo voy a ir a estudiar aquí, padre?
1: Y ya teníamos que un par de... Más bien, ya tenemos un par de días hablando de esto, o menos tal vez, y ya llevaban más de 500,000 registros.
0: Sí.
1: O sea, imagínate, rompieron el corazón de 500,000 almas jóvenes que pues querían ver para su futuro.
0: Qué mala onda de tu
1: gracias,
0: amigo.
1: Wisin, gracias,
0: Wisin. O sea, eso es como cuando dejas tu Facebook abierto en la oficina.
1: Tal cual.
0: Y te regresas y ya le diste like a papi.com. Tal cual. Y andas chingo de páginas.
1: Entonces nada más estamos esperando la reacción de nuestros otros amigos para ver si les llega algo de la Universidad del Perreo.
0: Exacto. No sé si esa broma todavía siga vigente. No descuiden sus redes sociales delante de sus amigos. Por favor, es peligroso.
1: Por favor, cierren todo eso. Si no, les va a llegar una canción de Franco el Gorila. Diciéndote que quiere hacerte el amor. Es que así dice.

0: No entendí nada.
1: Güey, suena... ¿cómo? ¿Jesucristo del futuro? ¿Te acuerdas de esa canción? Güey, suena sí, cabrona. Suena Jesucristo, el robot del futuro.
0: Tal cual, sí.
1: A ver, tengo que buscar eso, güey. Tenemos que hacer esa comparación, doña Universidad.
0: A ver.
1: Jesucristo, el robot del futuro. Lo estoy buscando a través de YouTube, ¿eh?
0: Sí, porque no sé si estén en plataformas.
1: Debe estar en YouTube. Jesucristo...
0: Jesucristo
1: el robot aquí lo tengo. Del futuro. Mira, aquí está Jesucristo el robot. Escuchen Jesucristo el robot del futuro, maldita sea. Ahí va.
2: Hay algo verdadero en lo que deba creer.

0: Jesucristo, el robot del futuro. Vengo del año 10.000 a sacaros de este apuro. La violencia no la admito, ni el sexo con condón. Si te veo practicando, uso mi rayo de protón. Hago múltiples milagros para poder divertiros. Hago fiestas en mi cuarto a solas con monaguillos. Yo soy justo y comprensivo y un robot de lo más tierno. Si cometes un pecado, arderás en el infierno. Oh, es el malvado Satanius 3000.
1: Prepárate para ser masacrado a manos de mi ejército de mariquitas.
0: Estoy metido en un lío, debo usar mi rayo sanador.
1: Oh no, los está curando.
0: Ahora sois normales.

0: rolón, ¿no, mi dueño? El robot del futuro que resuelva los problemas con paz y amor.
1: Y se parece mucho a la de...
0: a la de Franco Gorila, he querido quererte. Escucha. Sí, es como si Jesucristo, el robot del futuro, sacó una nueva versión. Dijo, ¿sabes qué? Tuve éxito con esta canción. Ahora tendré éxito con esto que traigo en la mente, que se llama He querido quererte.
1: Y ahora me voy a llamar Franco el Gorila.
0: Franco el Gorila. Muy bien.
1: Bueno, pues ahí está Franco el Gorila. Era de las personalidades. No, sí va a estar, ¿no? Ahí en el álbum de este.
0: De la Universidad del Perreo, pues dicen que sí.
1: Bueno, pues ahí está. Wisin rendiéndole homenaje a los que lo inspiraron.
0: No mames, ya voy a traer pegada la canción de Jesucristo el robot del futuro todo el pinche día. ¿Desde hace cuánto es este video? Es como del 2011.
1: Ya,
0: ¿no?
1: Ya tengo como 20 años.
0: Tiene un chingo. Recuerdo las horas de diversión que tuve con Jesucristo el robot del futuro viendo el video una y otra y otra, mandándosele a todos.
1: Vamos a ver cuándo se subió el video, ¿va?
0: Aquí estoy viendo...
1: Hace 13 años.
0: Sí.

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1: Uy, no mames, ¿quién inventó Jesucristo, el robot del futuro?
2: Qué horror, tengo que leer uno de los comentarios que están en este video.
1: A ver.
2: Dice, aún tengo el hermoso recuerdo cuando la profe de religión puso este video en la primera, en la primaria, pensando que era un video educativo. Le fue a la profe, dijo, chingas, no me equivoqué.
1: Qué cagado. Ah, ya me imagino la cara de esa persona al haber puesto Jesucristo el robot del futuro.
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3: Papá, papá, no me gusta Jesucristo, dice cosas muy raras, no mola.
0: ¿Cómo que no molo? Padre nuestro que estás en los cielos, santificado sea tu nombre, venga a nosotros tu reino. Ajá. Hágase tu voluntad en la tierra como wow. En el cielo.
3: ¿Sabe

0: ¿Sabes qué, dueño universo?
1: Voy a soltar unos pinches ladridos.
0: Por favor, si se lo merece, perro rolón.
1: Es lo mejor que van a escuchar hoy, amigos. Jesucristo, el robot del futuro. Un clásico desempolvado, ¿no? En este corno y dueño dolidos. Estoy buscando la explicación de Luis G.I.G. de Bolsillo de Jesucristo, el robot del futuro.
0: A ver,
1: creo que la tengo por acá. No quiere hablar Luis G.I.G. de Bolsillo, pero dice Jesucristo, el robot del futuro. Es un popular personaje satírico y una canción viral creado por el humorista y youtuber español Sorman. ¿Tú ubicas ese youtuber?
0: No me suena.
1: La parodia presenta a un androide que viaja desde el año 10.000 para erradicar los pecados del mundo mediante rayos láser y métodos absurdamente contradictorios. Y ahí está, ¿eh? El origen nació como un video musical de comedia en YouTube caracterizado por su ritmo electrónico pegadizo y una letra llena de humor negro y contradicciones religiosas. Su estribillo asegura que derrota a los malvados con besos y dulzura, pero en las estrofas amenaza a los pecadores con un rayo de protón.
0: Lo describió muy bien. Lo describió como...
1: Me mama que Jesucristo lanza rayos de protón. El tema oficial se puede escuchar en plataformas de streaming. Pues bueno, lo encontramos en YouTube. Creo que hay un videojuego de Jesucristo, ¿eh? El robot del futuro.
0: De los hechos con Flash.
1: Hay una adaptación a videojuego.
0: Ya. Es como un momento en que había muchos videojuegos así muy sencillos, hechos con Flash.
1: Sí, sí,
0: creo
1: sí.
0: Que va por ahí.
1: Te amamos, Jesucristo, el robot del futuro. Y gracias también a Franco el Gorila por recordarnos ese clasicazo de Jesucristo, el robot del futuro.
0: Y Wisin le agradece. Wisin,
1: un genio del marketing.
0: Un genio del marketing en el cual caímos todos. O sea, está riendo de nosotros en su sillón en Aruba. No sé de dónde esté.
1: Mira, nos ponen acá, no mames, ¿cómo se están riendo con esas mamadas? Están bien pendejos.
0: Así cámbiale entonces, güey, si no te gusta, cámbiale, déjanos en paz, así. Nosotros no te molestamos a ti.
1: Tienes razón, ilegal de rojo y negro. Es muy serio. Aprobada la recomendación del amo, homenaje a los legionarios de Cristo, nos decían por acá.
0: Yo no fui.
1: Dicen, ¡qué chingados! Con ritmo de Jesucristo, el robot del futuro.
0: Es que la neta sí tiene un poco de razón el güey que nos reclamó. Ya llevamos 20 minutos hablando de esta estupidez.
1: Sí, pero pues fue lo que provocó Wisin, dueño del universo. ¿Yo qué?
0: Ay, Franco el Gorila.
1: Pero es muy fácil, ¿no? Si no te gusta el programa, no lo escuches.
0: Porque nos regaña y luego uno se va con eso así a dormir. Chale, no le gustó el programa, güey. Sí. Hay que ver cómo mejoramos.
1: O haz tu podcast y lo escuchamos. También podemos tener esa opción.
0: Ah, bueno, pues ahí estuvo, caímos y no volveremos a hablar más de esa universidad, la neta.
1: Pero sí de Jesucristo, robot del futuro.
0: Sí, ya perdió la gracia.
1: Sigan escribiendo, por favor, a través del hashtag corno y dueño dolidos. Ese es el hashtag que levantamos esta mañana en la red tóxica. Vamos con la recomendación de Artóteles. Hacemos sonar las campanas de la discordia en este preciso instante. ¿Qué vamos a escuchar el día de hoy, dueño del universo, robot del futuro?
0: Ya que los mencionamos y que van a estar en el videojuego, en el Stage Tour. Aquí está Baby Metal con Atrápame si puedes.

0: están tocando un riff de Slipknot.
1: Están aquí acusando a los de Baby Metal, Catch Me If You Can, de copiar. Pues, podría pasar. Hay muchos riffs de metal que son muy parecidos, mucho, mucho, mucho. No, no, no me extraña.
0: No lo sé, doña Lorenzo, pero ve, suena esto.
1: A ver.
0: Suena esto.
1: Sorpréndeme.
0: O sea, si pones el final de Baby Metal, ve, pon el final de la rola que acabas de presentar, por favor.
1: Sí, es muy común, suele pasar.
0: No lo sé, dueño universo. No lo sé, pero escucha esto. ¿Qué rolota es esta de Slipknot? Güey, Joy Jordison era una bestia. Pues ahí está, dueño universo. Escriban, por favor, a través del hashtag Corno y Dueño Dolidos. Es el hashtag que estamos levantando esta mañana. Prueban o reprueban la recomendación. ¿Ya fueron los conciertos de Baby Metal?
1: No, el Día de la Virgen, 12 de diciembre. Para enanos, sí.
0: ¿Sabes qué? Sí, iría, dueño. Nada más iría para ver qué es lo que está pasando con esta banda que jala a tanta gente.
1: Que sí. Y está jalando mucho. Y van
0: de algo me estoy perdiendo.
1: Me encantaría ir.
0: Pues hay que ir, mi dueño. Digo, si quieres.
1: No, yo encantado, súper, súper encantado.
0: Si, es que, si no vamos, cada quien por su lado, no hay pedo.
1: Yo al VIP, todo al general y así. No, estaba tratando de buscar algún tipo de audio en el cual pudiera yo comprobarte esta onda de que hay muchos riffs de metal muy, muy, muy parecidos. Pues por eso es que no me extrañó tanto,
0: o sea,
1: lo
0: sí,
1: que me
0: decías. Más que nada las pisadas, sí. Pero ese ritmito
1: sí es de
0: Slipknot. Pero ese tempo, ahí sí. Ese tempo sí es de Slipknot, mi dueño.
1: Bueno, pues ahí estuvieron los Baby Metal.
0: Escriban, por favor, Corno y Dueño Dolidos, aprueban o reprueban la recomendación que acaban de escuchar. Nos están diciendo por acá en esta cuenta, amamos Baby Metal, aprobadísima. Es dicen, la recomendación me recordó a esto, Puffy AmiYomi.
1: Es que Puffy tiene una rola con ellos, ¿no? Fue de su último álbum, sí.
0: Tengo idea.
1: A ver, que la busco.
0: Ya ni pongas el conteo de votos de esas puñaladas. Ah, no, de esas pañaludas del Baby Metal. Mejor deja esa chula de Slipknot. Decían acá, ya deja correr la de Sick.
1: Con Poppy se llama, la rola que tiene.
0: Ni a Jesucristo se le fue el tiempo tan lento en la cruz como a nosotros escuchando esa pinche basura reprobada, decían por acá. Que ya dejemos a Slipknot. Aprobada por pesada, dos terrenos con escritura incluida de terrenos caves para el dueño las lomas de Parton. Muy bien. Vuelve a poner la de Jesús Robótico, gente. Esa payasada del chaparrito que me encanta el tío que dice la de Jesús Robótico. Sí, Jesucristo el robot del futuro, amigo.
1: ¿Quién escribió eso? ¿Mario Delgado?
0: A ver. Esto...
1: No,
0: ya perdí el tweet. Ajá. No, mira, ahorita lo encuentro. Esto lo escribió el Rubens.
1: Así.
0: Gracias, el Rubens.
1: Así, Rubens. Así es como Mario Delgado se ve haciendo sus reels.
0: Tratando de farmear ahora.
1: Tratando,
0: ¿no?,
1: de verse joven. Sí.
0: Vuelve a poner la de Jesús Robótico.
1: Muchas gracias. Fuerte abrazo, Rubens. Se te quiere aquí, carnal.
0: Sí, no, gracias. 4 Sandy Cavernas para el Toto. Les corren por mi cuenta. Reprobar la recomendación de los otakus panaderos. Hoy que sí queda bien el country y suena eso. En fin, aprobada. 12 Apóstoles Robots del futuro para esa recomendación. Reprobada esa madre, y gracias a Dios es la primera vez que el dueño también reprueba una canción por plagio. Ya le sacamos también la de Dream Theater la vez pasada. Tratando de imitar el sonido de Tool.
1: Cuando los... Bueno, luego te cuento de eso. Es que hay varias rolas de
0: Dream. Cuenta,
1: que
0: dueño.
1: Ellos mismos han dicho que son inspiración y son dedicadas a otras de las bandas.
0: Claro.
1: Y pues ellos mismos lo han dicho.
0: Es como de nadie se dará cuenta. Ya cuando todos se dieron cuenta.
2: Bueno, es que dedicando esta obra, por supuesto, sí, a los originales.
1: Esta rola es de mis favoritas. Mira, donde le ponga.
0: A ver.
1: Fíjate, cuando salió esta rola, ellos dijeron que era. Se la dedicaban a las bandas en las cuales ellos se habían inspirado, pero era más porque les gustaba mucho Rush. Donde le des.
0: ¿Les gustaba mucho Rush?
1: Sí.

0: qué perra banda es Rush en vivo, ¿eh?
1: Sí, la fiesta a ver, y ahora con Nick Niles ahí en la batería.
0: No mames, qué cabrona banda es Rush en vivo. Y Billy sigue cantando de una manera impresionante. Tiene una voz, la voz la tiene cuidadísima.
1: Sí, sí. Se ven tipos ahí bien sencillos, ¿verdad?
0: Sí, no, son súper sencillos.
1: Como que los puedes ver en la calle y no pasa nada.
0: Músicos súper virtuosos también. No, la neta fue un gran concierto, el que se vio ahí en el Palacio de los Deportes. Aprobada de Convoy Breaker con Gimme Chocolate, Baby Metal, Ots. Se rifaron, aprobada. Corno, ya, Leberg. Aprobada y ponte Slipknot. Rola de un minuto, date, Gerentul. Están diciendo que dejemos la de Slipknot, doña Marzón. Mira, vamos a cerrar la encuesta. En este momento está arrojando un 93% de aprobación, 7% de desaprobación.
1: Bueno, medio master, ¿cómo? Solo es para ver si sí se parece.
0: Ustedes digan, ¿se parece ese riff de Baby Metal a este? Ustedes digan, por favor. Ahí les va.

0: perrolón este Slipknot, ¿eh, mi dueño? Hoy hemos soltado puros ladridos en este espacio de 7 a 9 de la mañana.
1: Empezando por el robot.
0: Jesucristo, ¿qué, cómo decía? El Jesucristo robótico. O Jesús robótico. Oye, me mama cuando les cambian los nombres así. Me mama.
1: Ah, y bueno, pues aquí seguimos. Ya pasó la recomendación. Nos ligamos con una rola que se parecía. Y ahora ya
0: mira, vamos a ir a ver a Baby Metal, dueño.
1: Eso sí me va a encantar.
0: Mira, dicen, solo cambia la letra. Saludos, ¿ves? ¿Ves? Lo que te digo, mi dueño. Ya te reivindicaste con ese perrolón de Slipknot, mi corno. Están a nada de cancelar mi suscripción con el espectáculo de mamás que pusiste hace unos minutos. Yandelix, Universidad de la Macada y Cristo Robot, digna del playlist del pedófilo del Maciel. Ok. Digna de... buen día, muchachos. La versión original de Sig y de la larga duración la pueden encontrar en el track llamado... Made Fit Kill Repeat, el cual es de Slipknot, de un disco que nunca vio la luz oficialmente. Se puede encontrar en YouTube. Saludos. Órale, no sabía eso. Gracias, gracias por el dato. La estaré buscando. Oye, pero tienes una nota de Soundgarden por ahí, ¿no, mi dueño?
1: Ah, te voy a pasar.
0: Eso sí es música. Eso sí es música.
1: Este link de esta página que se llama mariscalrock.com.
0: Muy bien, Soundgarden volverá a tocar en directo o en vivo con Taylor Momsen de The Pretty Little Reckless y Mike McCready en un escenario muy especial.
1: Sí, exactamente. Parece que Soundgarden va a reunirse y van a tocar en un juego de la NFL.
0: Mira, Taylor Momsen, la inconfundible líder de The Pretty Reckless, banda que conquistó a muchos cuando telonearon a AC/DC. ¿No fue la cantante a la que le picó una araña? Que estuvo acá, claro, en Mexiva.
1: Y que en otro concierto...
0: Oye, que sale en el Grinch.
1: Sí, sí, la niña.
0: La niña del Grinch.
1: Y que en un concierto pasado se le había pegado un murciélago en España, fue eso,
0: sí,
1: ¿no?
0: Sí, sí, sí.
1: O sea, esa niña es como Coyote Peterson. ¿Por qué trae esas especies o qué pasa?
0: Mira, volverá a vivir un hito que quedará grabado para siempre en su carrera. Soundgarden y el fallecido Chris Cornell son grandes referentes para ella. Tuvo el placer de unirse a la agrupación en la ceremonia del Salón del Rock de la Fama en 2025. Ahora volverá a tocar en directo con la mítica formación estadounidense en un espectáculo en el que también participará Mike McCready, guitarrista de Pearl Jam.
1: ¡Wow!
0: El show tendrá al fútbol americano como gran protagonista, ya que los Seattle Seahawks inauguran la nueva temporada enfrentándose a los New England Patriots en el Lumen Field de Seattle. O sea, van a estar tocando en un show de fútbol americano.
1: La inauguración.
0: Será el próximo miércoles 9 de septiembre. El evento contará con la actuación de Soundgarden, Taylor Momsen y Mike McCready participarán, y este último además interpretará el himno nacional antes del partido. No, pues, muy patriota. Pero sí, cuando Momsen y McCready compartieron escenario con los miembros supervivientes de la agrupación Matt Cameron, Kim Talil y Ben Shepherd, se aventuraron a interpretar Rusty Cage durante este evento celebrado en el Peacock Theater de Los Ángeles. También participó la cantante y compositora estadounidense Brandi Carlile. Tuvo la gran responsabilidad de dar voz al clásico Black Hole Sun, que contó con Momsen en los coros. Además, la hija de Chris Cornell, Toni Cornell, interpretó Fell on Black Days, acompañada por Nancy Wilson de Heart.
1: ¡Órale!
0: Pues a ver qué tal se pone. Miércoles 9 de septiembre y el regreso de Soundgarden. Ahora sí, en la cancha de fútbol americano.
1: Sí. Y dudo que lo pasen por la tele. La neta, lo vamos a tener que ver ya después en YouTube, ¿no?
0: Van a haber varios clips seguramente. Como aquella colaboración que se echaron Eminem y Jack White.
1: Ajá.
0: Hace ya algunos cuantos meses en un partido de fútbol americano precisamente. Pero pues a ver qué tal, mi dueño. Es que, güey, debe ser muy difícil tener una banda como Soundgarden y perder al vocalista. O a la figura principal de la banda. ¿Qué haces ahora con tu carrera? ¿Qué haces con tu futuro? Está bien que busquen estas alternativas. Digo, claramente no es lo mismo, no será lo mismo. Pero pues es una manera también de recordar la música y el legado de Chris Cornell, ¿no? Con Soundgarden.
1: Aquí está lo que mencionaba la nota: Taylor Momsen y Soundgarden, Rusty Cage, Live Rock Hall 2025. Le damos, ya no es spoiler, ya tiene 2 años, ¿no?
0: Dale.
1: A ver, mi corno, ahí debe estar sonando.
0: A ver, espera.
1: No soy yo, eres tú, como viste todo el mundo.
0: Esto fue en el Salón del Rock de la Fama.
1: Hace 2 años, sí. Bueno, hace un año.
0: Creo que no escuché esta versión.
1: Ah, qué bonito, soy como ensayo.

0: suena bien, ¿eh? Suena bien. Lo hace bien, ¿no? Un caso parecido de Linkin Park.
1: Sí. Sí, sí lo hace bien. Pues ya estaremos atentos.
2: Bastante bien, sí.
1: Estaremos atentos a ver qué pasa. El que es miércoles 9 de septiembre el partido inaugural de los Seahawks. Ahí estará Soundgarden.
2: En un deporte que aparte nos vale 3 pepinos. Ahora, porque no entendemos nada.
1: Algo que me llama mucho la atención, por ejemplo, fue la cantidad de fans que tiene Soundgarden aquí en México. Y cuando vinieron, el Palacio de los Deportes no estaba lleno. Fue la última vez que vino Chris Cornell a la Ciudad de México, según yo.
2: Ajá.
1: Y el Palacio de los Deportes, pues no está tan lleno. Tampoco estaba vacío, pero no estaba al 100. Esa vez me mandaron varios boletos.
2: Ajá. ¿Y fuiste?
1: Y fui al concierto de Soundgarden.
2: Pero ya tiene, ¿no?
1: Güey, tiene un chingo. A Yo ver, creo que tiene más de 15 años, tal vez.
2: Que nos diga.
1: A ver.
3: El único concierto en vivo que Soundgarden ofreció en México se llevó a cabo el 31 de mayo de 2013 en el Palacio de los Deportes.
1: 2013.
2: No, ya tiene.
1: Audioslave también estuvo bien bueno cuando estuvieron tocando en el Palacio de los Deportes. Y Chris Cornell, solista en el Salón 21, también fue espectacular. Sí, no, una de las grandes voces del rock, definitivamente. La top 5 o top 3 de las mejores voces del rock.
2: Pues bueno, allí va a estar ahora con la actriz de...
1: ¿Del Grinch?
2: Que todo le pasa.
1: Sí.
2: La verdad, a todo le pasa, le pica una araña, se le pega un murciélago, ¿no? Nada más. Falta que quiera entrar al Metrobús y se le cierre la puerta y le aplaste la mano, ahí algo.
1: Así es, va a llegar un halcón marino. No, no, por favor, no.
2: En el juego de fútbol americano, la mascota del equipo, ¡pala! Con ojo, no digas.
1: Mira, nos decían, buenos días, Corno. Ayrto, ayer fui por mi playera y conocí al dueño. Disculpa por hacerlo ir dos veces.
2: No, descuida, todo bien, fuerte abrazo.
1: Y paso el dueño del universo, ¿no?
2: No te preocupes, aquí estamos para servirte.
1: Gerentul, mañana toca Pentagram en el Foro 28. Lo que parece será de los últimos toquines de la banda. A ver si se puede ir calentando motores con algo de ellos. Be forewarned, parito, abrazote. No sabía que Pentagram iba a regresar.

0: no sé, como que los miércoles le da por
1: le voltea
0: tener voz femenina, ¿no, mi dueño?
1: Ah, sí, los miércoles, no sé, como que se va, yo creo que es el verdadero Luis Gaija de carne y hueso, ¿no? Pero en su otra personalidad, como Peter Parker y el Hombre Araña.
0: Oye, pues vamos a poner algo de Soundgarden, ya sí, que venga. Estamos en esto. Mientras ustedes pueden seguir escribiendo, pidan sus canciones, pidan lo que quieran a través del hashtag Corno y Dueño Dolidos. Este sí es un rolón de Soundgarden. Del Bad Motorfinger. Además, gran nombre de disco, ¿no? Bad Motorfinger. Ah, cómo se extraña Chris Cornell.

0: Ahí estuvo Jesus Christ Post, en honor a Jesucristo el robot del futuro. Soundgarden, la señal en vivo de Convoy. ¿Qué rolitas se estarán echando en ese partido inaugural de los Seahawks? Ahí estás, ahí estás.
1: Esa, pues ya la tienen ensayada, ¿no? La que tocaron ahí en el salón. Entonces, allá ya, porque esta ya no la sabemos, ya, ¿para qué le jugamos? Esta y otra popular.
0: Y ya, un par.
1: El hombre
0: Black
1: cuchara,
0: Hole seguramente.
1: Sí, sí, Spoon Man y vamos.
0: Oye, estaba viendo una nota que se publicó hace un par de horas.
1: Ajá.
0: Que sí. La Fiscalía de la Ciudad de México ya prendió a dos hombres por fraude por el examen de ingreso de la UNAM. Ah,
1: por andar de chistosos, porque les gusta el varo fácil. Mi hermano, yo te paso a la UNAM. Y lo peor es que aparte nada más gastaron su tiempo y ni pasaron. Y ahora...
0: Sí, es de... Vamos a ayudar a todos. Nadie ya se dará cuenta.
1: Ya hay consecuencias.
0: La Fiscalía de la Ciudad de México aprendió a dos personas presuntamente involucradas en un esquema de fraude durante la aplicación del examen de admisión del UNAM 2026, en el cual cobraban para responder los exámenes en lugar de los aspirantes. ¿Cómo habrá sido así con cada una 360?
1: Seguro, ¿no? O sea, de los güeyes que
0: era como así, de las hipótesis más fuertes.
1: Buenas tardes, tocaron el timbre. Buenas tardes, señora, vengo a mejorarle su futuro porque sí, que son papanatas y yo voy a hacer el examen por él. Sí, cómo no, pásale, joven, le ofrezco agua.
0: Muchas gracias, Dios me lo bendiga.
1: Exacto, sí.
0: De acuerdo con las autoridades, se trata de Edgar N. y David N. Uy, me caga que le pongan N.
1: Son hermanos. Ah, oh, qué lache.
0: Edgar N. y David N., quienes mediante un esquema habrían cobrado a aspirantes para responder por ellos el examen en línea de ingreso a licenciatura de la UNAM. De acuerdo con la investigación, durante mayo y junio de 2026, ambos habrían utilizado instalaciones y equipos de cómputo de la academia, más preparación de la cual eran operadores para contestar los exámenes en lugar de los aspirantes y simular que estos realizaban personalmente la evaluación.
1: O sea, era como una ya cosa de soporte, ¿no? Te metías como a su
0: ¿algo
1: sistema?
0: Así. Las indagatorias establecen que los sospechosos presuntamente contaron con el apoyo de algunos instructores. Las denuncias sobre estas prácticas derivaron en las pesquisas. Es que es toda una red, mi dueño. La UNAM proporcionó información sobre 9 aspirantes cuyos exámenes presentaban coincidencias en los datos de conexión y otras irregularidades. Por esta razón se llevaron a cabo diversos análisis de información, archivos digitales y entrevistas, lo que permitió relacionar las evaluaciones con sedes de la academia e identificar la posible participación de los ahora detenidos. Entonces, con los datos recabados, el Ministerio Público obtuvo las órdenes de aprehensión contra ambos imputados y autorizaciones judiciales para realizar 4 cateos, las cuales se complementaron este martes.
1: Aparte, les cayeron.
0: Fueron asegurados diversos dispositivos de almacenamiento que serán analizados para determinar el alcance del esquema. Y ya dice, Edgar N. y David N. se encuentran bajo el resguardo de las autoridades, por lo que en las próximas horas se dará a conocer su situación jurídica. Esto fue una nota pues ya publicada hace unas cuantas horas,
1: hace, un par de horas ratitos, más o menos. Sí, sí, sí. Ponen las fotos ahí con los ojos tapados, obviamente, para que no sepamos quiénes son los N's. Y sí tienen cara de que son nerds, ¿no? De que sí estudian mucho.
0: De tramposos. No. Finalmente, la Fiscalía señaló que la investigación continúa abierta para identificar a otras personas posiblemente relacionadas y definir si estas prácticas fueron usadas en otros procesos y no solo en el examen de admisión de la UNAM 2026. Seguramente fueron utilizadas en otros procesos.
1: Sí,
0: ¿no?
1: Seguro, ahí.
0: Nada más me que reto acá como fue, mira, ¿sabes qué? Con esta lana nos hacemos de un terrenito.
1: Seguro, sí, me rento como nerd. ¿Qué tal? Ahí, así se vende la inteligencia. Y ya se cacharon estos güeyes por andar haciendo fraudes a través de un sistema bien planeado, que bien planchado que ya tenían.
0: Sí, sí, sí. Pues a ver en qué resulta esta detención. Seguramente saldrán más nombres, seguramente saldrá más información en las próximas horas o en los próximos días. Y ya veremos qué pasa con esto, mi dueño.
1: A ver qué pasa. Y pues es que esto le ayude a la UNAM porque iba terriblemente en caída con todas las decisiones que venían tomando desde el examen en línea,
0: sí,
1: ¿no?
0: Y van a hacer hasta lo imposible por recuperar su reputación.
1: Sí, justo.
0: Hasta las últimas consecuencias. En verdad, hasta las últimas consecuencias. Y pues bueno, se está notando ya ahora con estas detenciones, ¿no?
1: Está bien. Ya te decía este terrible ejemplo de que imagínate que uno de estos güeyes que hace trampas es el que te va a operar a ti. Sale de medicina, sale graduado de cirugía en algo. Y es el que te va a operar a ti, güey. Y minutos antes de que tú ya estés ahí en la cama con la anestesia, está checando tutoriales en YouTube. Así, ¿cómo
0: no,
1: sacar
0: favor,
1: una?
0: No.
1: Pues no, obviamente no. Entonces, qué bueno, esto se tiene que llevar hasta las últimas consecuencias. Y sí, que se ponga bien trucha con los tramposos.
0: Pues vamos con algo más de música. Tenemos esto de David Bowie. Y pues ya regresamos a despedir el programa, lamentablemente. Qué rápido se pasa este programa, mi dueño.
1: Se va de volada, sí.
0: Space Oddity.

0: Ah, eso es David Bowie. La canción se llamó Space Oddity. Pues ya prácticamente nos tenemos que despedir, mi dueño.
1: Ah, se acabó este miércoles. La mitad de la semana.
0: Sí, ya se fue el martes.
1: Ya es como el día que nos alivianamos, ya nos sentimos mejor después de la despertada del lunes, el peor día de la semana, y el miércoles ya, mira, hasta cambiamos de humor, nos reímos más, nos burlamos.
0: Ahí estamos, ahí estamos.
1: De Frankie, el gorila, como se llamara ese güey.
0: Mira, nos están diciendo, si el UNAM realmente quisiera recuperar su prestigio, anularía títulos de ciertos políticos que plagiaron tesis. Salvaje pero certero, ¿eh?
1: Pues sí, es de todo.
0: Salvaje pero certero.
1: Sí. No, bueno, si quisiera recuperar su prestigio, no hubieran contratado al chino. Oh, qué... No, eso no tiene nada que ver, eso es separado.
0: Dicen ya la Verge, un Master Convoy Breaker que son Spoonman.
1: Ah, no, pues eso ya fue hace rato.
0: Ya fue, ya fue.
1: Garden. Sí, ahorita ya vamos.
0: Ya te dicen, no digas mamás, chaparrito, una cosa es hacer trampa por un examen de admisión y otra ser un médico con título y cédula profesional. No por nada, se no la pasan haciendo prácticas en no hospitales y 2 años de servicios e internados.
1: No sé, sí, sí.
0: Bueno, pero pues empieza mal, ¿no?
1: Sí, sí, sí.
0: Más que
1: a
0: nada.
1: A eso iba. Gracias por eso, mi corno.
0: Hola, buenos días. De algo estoy seguro que es que nunca va a salir un Nick Riviera del UNAM. Saludos. Soy muy fan del personaje de Nick Riviera. Muy, muy fan. Aquí nos ponen también lo que dijo Aristóteles. Es la descripción del doctor Nick Riviera.
1: Pues sí, allá andamos.
0: Ahí estamos.
1: Si va a ser la trampa así para entrar, imagínate cómo va a ser el proceso. Ya, además, imagínate cuando te toque estar ahí con la anestesia. Un güey viendo tutoriales ahí. Paso. A ver.
0: Pero bueno, gracias a todas las personas que estuvieron escuchando este programa. Estaremos de vuelta mañana, el día de mañana, en punto de las 7 de la mañana, ya jueves, acercándonos peligrosamente al fin de semana. Mi dueño, gracias por tu compañía, gracias por tu sonrisa, gracias por tu presencia.
1: Gracias, querido amigo.
0: Gracias por tus palabras.
1: Igualmente.
0: Nos pueden encontrar en redes sociales también, ahí @cornokaorneo, la cuenta del dueño del universo es @eric_sánchez.
1: Ahí estamos.
0: ¿Tienes para TikTok, servirlos, dueño del universo?
1: Tengo TikTok, Airtok Sánchez.
0: Airtok, muy buena esa, ¿eh? Airtok
1: Sánchez.
0: Con K, Sánchez, muy bien. Yo estoy en TikTok como Corno EE.
1: Porque ya había un chingo de cornos. Es que ya había, te robaron todos los cornos.
0: Ya hay un corno, ya hay un corno Espinosa, hay un corno E. Entonces tuve que poner corno E. Sí. Ninguna de esas cuentas son mías. Ninguna. Nada más la de corno EE.
1: Exactamente. Ninguna Airto Sánchez de Twitter. Yo no soy ninguna Airto Sánchez de Twitter. No tengo cuenta.
0: Pero ahí estás, Airto Sánchez.
1: Cuando busquen ahí. Ahí estamos.
0: Mira, ya que estamos hablando de que se va el miércoles, pero también se fue el martes. Tuesday's Gone de Lynyrd Skynyrd. Excelente miércoles limbo la semana a todos. Adiós.

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3: Así es, estamos en vivo y en directo en la cabina de Convoy haciendo este programa que se llama Supremo. Saluda a Natalia Sendro.
4: Hola.
3: Siempre me cuesta trabajo decir tu apellido.
4: Sendro.
3: Sendro.
4: ¿Y ya?
3: En el centro del corazón.
4: Hola, Rulito.
3: Hola, Nat. ¿Cómo estás, Nico Ruiz, el muchacho nuevo?
5: Bien, bien, bien, todo bien, todo bien.
3: ¿Qué etiqueta vas a usar hoy?
5: ¿Qué podría ser? A ver.
3: Puede ser una musical, o sea, puede ser Supremo Tururú. Tururú. O sea,
5: Tururú como el de Juan Camané.
3: Tururú.
4: Pero sin acento.
3: Sin acento.
4: Sin acento para evitar los problemas.
3: Tururú.
4: Me encanta.
3: Tururú.
5: Tururú.
3: Tururú. Sin acento.
4: Tururú.
3: Es T-U-R-U-R-U.
5: Sin acentos, ya se fue.
3: Supremo Tururú.
5: Se fue el mejor entre nosotros.
4: Tururú.
5: No hay acentos.
3: Tururú. Tururú.
4: Qué bonito. Qué bonita etiqueta, oye.
3: Sí, va. Pues, sí. Es que bueno, seguro algún día ya lo había usado en Poderoso, porque hay mil cosas que. Hay mil cosas que siempre usamos y reciclamos. Somos ecológicos hasta con los hashtags, cabrón.
4: Dice al reciclaje.
3: Este es un himno godín. De
4: pero
3: los que trabajan en el
4: 5
3: del proletariado. Tema de un peliculón. 9 to 5. Dolly Parton.

0: Pues ayer se nos adelantó Dolly Parton. No se conocía su diagnóstico de cáncer, su muerte. Pues cayó como una sorpresa, porque las últimas veces que se le había visto en público, pues, lucía muy saludable.
1: Sí.
0: Tenía 80 años, si bien estaba grande, no era grandísima, ¿no?
2: Era una niña.
1: Y seguía muy activo, o sea, todas las cuestiones que estaba haciendo contra las legislaciones prohibiendo cuestiones LGBT en Texas y demás. O sea, seguía yendo a las cortes en 2023, hace 3 años, pues.
2: Bueno, apenas hace 4 días salió dando un comunicado acerca de su estado de salud y que se sentía un poquito mareada y que había estado un poco deshidratada. Y bueno, eso la condujo a que la hospitalizaran. Y bueno.
1: Y no salió.
0: Charles.
2: Sí.
0: Pues Dolly Parton, descanse en paz. Una extraordinaria cantante, compositora.
2: Actriz.
0: 9 to 5 es una película muy simpática donde ella, Lily Tomlin y Jane Fonda son secretarias de una empresa, y el jefe es Danny Coleman, ¿no? Es el jefe
1: sexista, horrible.
0: Horrible, de los 70. Y entonces, en un momento en el que la liberación femenina es un tema efervescente, pues sale esta película donde las secretarias
2: se rebelan,
0: deciden secuestrar al jefe y lo torturan y le hacen pasar lo que ellas sufren, ¿no?
2: Sí.
0: Es buenísimo, es muy simpática esa película.
1: Es muy chida.
0: Pero qué buena compositora Dolly Parton, ¿no?
2: 3,000 canciones en su repertorio. 3,000 canciones, no solamente de canciones que ella interpretó, sino muchos otros artistas.
1: Claro.
2: Entre ellas, la canción, digamos, más grande, I Will Always Love You.
0: Pues sí, está.
2: De Whitney Houston.
0: Claro. Que además viene en el mismo disco que viene Jolene.
2: Sí.
1: Que sacó a los 21 años.
2: Y que dicen además que compuso la

0: ahí está, iba a decir Whitney Houston, no, Whitney Houston le hizo, ahora, pasó, yo las canciones de Dolly Parton las conocí por covers, o sea, Jolene sí. por el de los White Stripes, esta por Whitney Houston, que además, con todo respeto para Dolly Parton, me parece que es brutal la interpretación de Whitney Houston.
1: No, sí, totalmente. Sí, sí.
0: O sea,
1: era muy épica, muy épica.
0: Ella misma
1: muy
0: lo épica, dice, exacto. ella misma lo dice, que además...
2: ese drop de batería
0: fue un hitazo con
1: el guardaespaldas
0: y fue número uno no sé cuántas semanas en las listas de Billboard,
1: ganó Grammys por esta canción.
0: Hay un video en el que Dolly Parton le entrega el Grammy a Whitney Houston y se emociona mucho de que lo gane ella por esta canción, por esta grabación. Ahora, la última vez que yo me acuerdo, por ejemplo, no fue la última vez, pero cuando estábamos haciendo el programa El Poderoso en la pandemia, hablábamos mucho de Whitney Houston, o hablamos varias veces de Whitney Houston, porque ella puso dinero.
1: Dolly Parton.
0: Digo, perdón, de Dolly Parton, sí. Tienes toda la razón, sí, sí. Gracias. Ella puso dinero, Dolly Parton, para el desarrollo de la vacuna contra el COVID.
1: La sí. Moderna.
0: La Moderna.
1: Sí.
2: Sí. Que además, o sea, en un momento los de Moderna nadie los apoyaba porque decían que el RNA mensajero era peligroso y demás. Ella siempre fue muy, muy adelantada, la verdad. O sea, como en esas cuestiones y en las cuestiones de la lucha LGBT y contra el SIDA, además, neta, Dolly Parton, una tipaza.
0: Oigan, la portada
2: para
0: del metro.
2: La alfabetización.
0: ¿Vieron la portada del metro?
2: Sí, chale.
0: ¿Qué decía? ¿Se nos fue Dolly?
1: Híjole, no dejan pasar una, ¿verdad?
0: Nadie descanse en paz, ¿no?
2: Sí.
0: Híjole.
1: Además, como que es de lo último que uno debería de hablar. Hay un video padrísimo. Totalmente. De Dolly diciendo, pero también tenía buen trasero. También tengo buen trasero.
0: Pero no solo soy.
1: Y nadie habla de eso.
0: No solo soy pechuga. Sí.
1: Exacto.
2: Nah, era una locura. O sea,
1: y pues un montón de reacciones, ¿no? Por ahí sí. Vi uno muy bonito de Eminem
2: que
1: reveló una carta que le escribió Dolly al ser introducido al Salón de la Fama del Rock and Roll.
2: Sí.
1: Y pues dijo, no tuve la fortuna de conocerla, pero bueno, pues de alguna manera tuvo un acercamiento muy genuino y muy, muy bello con él. Y pues Paul McCartney también hizo un pequeño homenaje. Por ahí también estaba viendo una publicación Jane Fonda.
2: Claro.
1: Que pues son de la misma generación. Hay que proteger a Jane Fonda por todos los medios.
2: Totalmente.
0: Tuvo un origen muy humilde, ¿no?
1: Sí. Y justo su papá no sabía ni leer ni escribir.
2: Exacto, era analfabeta.
1: Y eso para ella fue también fuente de inspiración para regalar un montón de libros a muchos niños.
2: Más
1: para
2: de 400 millones de
1: libros. Millones de libros que regaló.
0: Es una persona que me conmueve mucho, Dolly Parton.
2: Es,
0: o sea,
2: chidísima.
0: Todo lo que hizo es
2: chidísima.
0: Increíble.
1: Es lo que, o sea, es la definición de buena persona.
0: Y además siempre la veías en entrevistas con buena disposición, con una totalmente. Alegría absolutamente contagiosa.
1: Divertida.
0: Como optimista.
1: Sí.
0: Con los pies en la tierra. No sé, de mis sueños es ir a Dollywood, que es este centro de este parque de diversiones que está ahí cerca de Nashville.
1: En Nashville,
0: ¿no?
1: Sí.
2: Donde murió.
1: Que por cierto, ayer se presentó Jack White en Londres. Y después de 19 años interpretó otra vez Jolene.
2: Qué chido.
1: Bastante wow. Afectado por la situación, porque bueno, pues casi vecinos, ¿no? Prácticamente.
0: Pues sí, pongamos la versión de los White Stripes de Jolene. También hay una versión ahí de Miley Cyrus. A ver, una versión en vivo para imaginarnos que estamos
1: escuchándolo
0: allá de White.
1: Supremo Tururú.
0: Supremo Tururú.

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0: belleza de un disco que se llama Live Under the Blackpool Lights. Esa es la versión de Jolene de los White Stripes, que le introdujo a Dolly Parton a un montón de personas, ¿no?
1: Sí, sí, fue puerta de entrada para muchos rockeros para entrarle al mundo de Dolly Parton. Digo, algunos ya seguramente la conocían porque era, o sea, es ícono mundial, ¿no? Yo creo que se necesita vivir debajo de una piedra para no conocer a Dolly Parton.
0: Pues es que el country puede ser difícil, ¿no? Para muchas personas. A mí sí me gusta mucho, pero voy a sonar como viejillo. Me gusta el country viejo. El country nuevo se me hace horrible.
1: Sí, y yo creo que más bien como una de las grandes proezas de Dolly Parton fue abrir el country hacia mundos un poco más pop.
0: Como Johnny Cash también.
1: Como Johnny Cash también. Pero con esta cosa en donde también era actriz y el 9 to 5, y creo que sí abrió mucho más el espectro para el country.
0: Y también bueno, hubo otras personas que hicieron lo mismo, como Kris Kristofferson, ¿no? Que actuó mucho.
2: Claro.
0: Kenny Rogers.
2: Sí.
1: Sí, Barbara Streisand.
0: Sí, sí, sí. Es que el country ha tenido como estas rachas, ¿no? Donde tiene un lugar muy importante en la cultura de masas. Bueno, siempre es masivo, pero que se cruza ya con el rock y con todo, y lo baje, lo sube.
2: Y que luego no se quede en un espectro político, porque luego el country ahorita está raptado totalmente por toda la idea maga republicana. Sí, o sea, casi en un 100%. Casi.
0: No, sí hay voces disidentes.
2: Sí hay voces disidentes, muchas. Pero digo, hay un como una fuerza de eso. Y Dolly Parton tenía totalmente otra cosa. O sea, justamente la cosa fea de que lo sexualizaran en la portada del Metro es que tenía algo como muy libre y muy bello, que inspiró muchísimo, por ejemplo, a la escena drag en Estados Unidos, ¿no? Así, hay una escena muy bonita, no sé si topan a Bridget Bandit, que es una artista drag, que hizo un libro sobre Dolly Parton para mostrarles el asunto de la importancia del drag a los niños, y los leí en escuelas, en kinders, pues, así, para niños chiquitos, y era muy bonito porque el ejemplo que utilizaba era Dolly Parton. O sea, decía, esta mujer tiene un cabello estrafalario, se viste así, muestra todos sus atributos y lo que sea, y está bien, y a los niños les encanta esta exageración, este color que tenía. Y Dolly Parton la contactó en algún momento y le dijo como, gracias por hacer este libro y eso, y se sumó a su lucha porque no prohibieran los shows de drag en Texas, que los trataron de prohibir en 2023, y hasta le regaló una guitarra rosa con rhinestones y cosas muy bonitas.
1: Que hay una historia muy divertida acerca de Dolly con el mundo drag. Resulta que alguien la animó a participar en un show, en un concurso de dobles de Dolly Parton en drag, y ella perdió.
2: Claro.
0: Ah, sí,
2: qué chido.
0: Me encanta.
1: Es muy bonito.
0: Me encanta. Bueno, pues descanse en paz, Dolly Parton. Sí. La verdad es que fue una noticia inesperada. Muchas veces los músicos que nos gustan, ya sabemos que se acercan al final de sus días, ¿no? Porque están enfermos o porque lo que sea. Porque son muy grandes, pero en el caso de Dolly, la verdad es que no se veía venir, ¿no? No era algo.
1: No estábamos esperando.
0: En la tarjeta del bingo.
2: No. Sí, del sopiloteo.
1: ¿No? Lo que sí es que el año pasado falleció su esposo. Ella estaba, mermó, ¿no? Supongo, un poco triste. Quizás eso también mermó temas de salud.
0: Pasa en muchas parejas de adultos mayores, ¿no? Sí. Que cuando pierden a su cónyuge, a su pareja, a su media naranja, ¿con qué llamarle? Pues su salud empieza a caer, ¿no? Sí. Y mueren muy
2: pegaditos,
0: muy pegados.
2: ¿No? Sí.
1: Muy poquito tiempo después.
0: Pues descansen en paz, Dolly Parton, gran personaje de la cultura popular. Vamos con música. Ya otra cosa. Se llama Sunday. Es un rolón, ¿no? De un disco llamado A Thousand Leaves. Que esto ya de jóvenes, ¿no? No tiene nada, ¿no? Pero bueno, ya ni existe.
1: Solo el recuerdo.
0: Ya solo queda el recuerdo de Sonic.

0: Ahí está Sonic Youth con Sunday sonando aquí en Supremo Tururu.
1: Tururu.
0: Tururu.
1: Como metro.
0: Tururu. Tururu. Bueno.
1: Me encanta.
0: Gracias a todas las personas que nos han escrito a ese hashtag. Voy a mencionar algunos. A Kratos, muchas gracias. Le gusta Sonic Youth. Igual Antonio Álvarez. That's not my name. Dice de Dolly. Ella era el verdadero modelo a seguir.
1: Sí.
0: Anaheim. Qué persona tan linda, Dolly Parton, nunca decepcionando, que descanse en paz. Fabián nos manda una foto de Dolly. Rodrigo dice que ahí está el representante de MAGA. ¿Eres el representante de MAGA?
1: No dijo eso.
0: O sea, por tu barba eres el representante, pero la representación del mago Frank.
2: Ese sí.
0: Porque igual que el mago Frank trae barba sin bigote, Ayrton, ¿no?
3: Su barba de yihadista.
0: Es que para mí esa barba siempre va a ser la barba del
1: yo
0: mago
1: no
0: Frank.
1: Yo no me había dado cuenta de eso.
0: Para mí siempre va a ser la barba del mago Frank, ¿no?
2: Ahí traigo el conejo en mi mochila, Eli.
0: ¡Conejo Blas! El David nos escribe, a ver, dice, ayer discutía con mi señora madre.
1: Ajá, discutía además.
0: Discutía con mi señora madre, eso dice el David, por mis razones de decidir quedarme soltero. Okay. A lo que me respondió, y cito, eres igualito a esos jóvenes inmaduros que escuchas en la mañana. A ver.
1: ¿A cuáles? ¿Nosotros?
0: No sé, no supe qué responderle y me quedé pensando.
1: Corno,
0: pues sí,
1: y
0: lo
1: y
0: que escucho es el triste turno y supremo. Pero, a ver, Corno es una persona muy madura, es padre de dos criaturas,
1: claro.
0: Es un esposo
1: casado.
0: Responsable, sí. Tiene mil trabajos para sacar adelante. Es papá luchón.
3: Papá sí, luchón, sí. Total.
0: O sea, si tú pones papá luchón en Wikipedia,
1: sale
0: una foto de Corno.
1: Total. Antonio Espinosa dice.
0: Luego, Pablo Duarte. No está aquí, pero es un muchacho
3: hombre muy responsable,
0: muy maduro.
1: Sí. Y no es soltero, no está,
0: y no
1: es soltero,
0: no está soltero. Se vive en su pareja desde hace rato.
1: En concubinato.
0: Una relación muy estable, etcétera. Nico sí, no sé.
3: Y del resto ninguno es joven.
0: Ninguno es joven. Ajá.
1: Esos jóvenes que escuchas.
0: O sea,
1: ¿quién hablabas?
3: No sé de quién hablas.
1: Yo,
0: tú has tenido cargos de mucha responsabilidad.
1: Pero si estoy
0: cargos gerenciales.
1: Sí, si estoy sola. Si
0: ahorita,
1: estoy decidiendo estar
0: ahorita,
1: sola.
0: Ahorita,
1: bueno, sí,
0: ahorita.
1: Ahorita sí quiero estar
0: pero
1: sola.
0: Pero estar solo no te hace inmaduro. A ver, ¿por qué inmaduros?
3: No. Ni tener cargos de responsabilidad te hace maduro.
0: ¿Por qué inmaduro? Ajá.
3: He tenido muchos jefes muy inmaduros.
0: Exacto.
1: Y con esposas.
3: Y con esposas y con hijos.
0: Rod dice que el tururú suena como cuando cierran el metro.
1: Tururú.
0: Rick dice, buena trifecta de hoy. Hola.
1: Hola.
3: Hola.
0: Dolly Parton tuvo que trabajar de 9 a 5 para que la mayoría de artistas de country que le gustan a Ayrton pudieran existir. Ándale.
3: ¿Por qué te andan molestando tanto?
0: No sé, no lo sé, no lo sé.
2: Les encanta, soy su objetivo siempre.
1: No tienen suficiente de 7 a 9, ¿verdad? Ya veo.
0: Bueno.
1: Otra de las cosas que nos están diciendo y que se está empezando a hablar a través de las redes, TMC ya confirmó la partida de Tim Curry. Actor que también tenía 80 años. Tim Curry, pues fue un gran actor que dentro de todas las cosas que hizo se encuentran The Rocky Horror Picture Show, también por ahí el payaso Pennywise.
3: Sí, de hecho, o sea, lo descubrieron en la calle de Londres, Richard O'Brien, que era el escritor de Rocky Horror Picture Show, en el 73, cuando estaba montando apenas el show musical, porque Tim Curry, hay que recordarlo, antes que ser actor, era un actor musical. De hecho, ganó 2 Tonys y estuvo nominado a varios más. Y fue el Frankenfurter ideal de Richard O'Brien, que Richard O'Brien en la película es el que le hace el jorobado, como el güero.
1: Sí.
3: Y pues nada, se volvió famosísimo por esa interpretación, que es una de las cosas más sexys del mundo. Y de ahí, pues bueno, fue saltando a diferentes.

0: fue ahí, la que le dio entrada, sí. Sí, y es el principal, y es, se come todo el espectáculo, así, es una película maravillosa.
1: Tiene cara de tiene una mirada locochona.
0: Muy locochona.
1: De travieso.
0: Totalmente.
1: De travieso.
2: A mí siempre se me figuró como tipo personaje del Grinch, o sea, como de Dr. Seuss.
0: Totalmente. Y tenía una voz muy característica y muy profunda, y grabó varios discos, hizo muchísimas películas. En algún momento incluso llegó a reemplazar en una película muy mala, pero a Raúl Julia como Gómez Adams de la familia
1: Homero.
0: Adams. Ajá, Homero, creo que fue como la tercera o cuarta que hicieron de la familia Adams después de que Raúl Julia muriera a finales de los 90 de un cáncer devastador. Ajá, y Tim Curry estaba ahí, digo... En los últimos años ya no apareció mucho porque degeneró muy rápido. No sé qué enfermedad tenía, pero las últimas veces apariciones que se les vieron públicas estaba muy, muy, muy mermado, en silla de ruedas, muy cansado, muy atrofiado. Y ya, pero fue en los 90 y en los principios de los 2000 es un actor legendario, un character actor y además una leyenda absoluta de Broadway.
1: Character actor, ¿cómo lo definirías aquí en México? ¿Primer actor de reparto?
0: Es como actor de reparto.
1: Pero incluso en las telenovelas mexicanas se usa el término.
0: Primer actor.
1: Y el primer actor, Ignacio López Tarso.
0: Aquí character actor es como primer actor de segunda categoría. No sé cómo explicarlo. Es okay, como actor de reparto, pero consignado. Como Gary Busey en los 90, como que era malo, ¿no? O... Híjole, no sé. Este tipo de actores que siempre salían... Alan Rickman. Alan Rickman era muy character actor. Que son estos que tienen además un tipo específico que ya lo ves tantas veces repetido que es como, ese vato es malo. O es raro. O es perverso.
2: Ok.
1: Bueno, pues descanse en paz. Dos bajas del mundo de la farándula.
2: Dos bajas importantes.
0: Sí.
1: Y se van de tres, cuidado.
2: Ay, no.
0: Sale alguien de un arbusto, se van de a tres.
1: Esta se llama Remember Me. Es un cover que hace Tame Impala. A una canción.

0: Que cuando salió ese cover, como que todo el mundo decía, qué raro cover. House del 97, sí. De Blue Boy, que es el seudónimo del DJ escocés Alexis Lex Blackmore. Y tiene un sampleo de la canción Woman of the Ghetto de Marianne Shaw.
1: Sí.
0: Fue un hit que llegó al puesto 8 del Reino Unido y al 2 en la lista dance de Estados Unidos. Es de esas canciones que instantáneamente te transportan a clubes y compilados de finales de los 90. 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
2: Compilados, wow, sí.
0: O sea, sí era nuevo para ti, mi palabra, sacado el cover en su momento. Pero bueno.
1: Pero muy bien, ¿no?
0: No, muy bien. Pero la original es buenísima también.
1: Sí.
0: Dicho esto.
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0: Bueno, el Reforma hasta arriba en su esquina izquierda dice pone Dolly Parton de luto a Estados Unidos. La estrella del country y el pop perdió a los 80 años la batalla contra el cáncer. El presidente Trump ordenó que las banderas ondeen una semana a media asta. Eso tenía Dolly Parton, además, que era de las pocas celebridades que le hablaban a demócratas y a republicanos.
2: A todos.
1: Por igual.
0: En un país polarizado como el nuestro, pero tenía impacto en ambos bandos, ¿no? En ambas ideologías.
2: Total.
0: Tan grande era Dolly. O sea, tan grande era Dolly que trascendía eso. Bueno, también dice Reforma en 8 columnas. No sueltan el tema. Los 20 millones de pesos en vuelos. Los viajes en aviones privados de Mara Lezama tienen un costo estimado de 20 millones de pesos. El costo no incluye pernoctas ni vuelos ferry, que podrían duplicar el monto del viaje. Y dice que voló en aviones de un proveedor, lo cual pues es delicado. Uh-huh. ¿No? Sí, la gobernadora morenista de Quintana Roo, Mara Lezama, y su familia han realizado al menos 43 vuelos al extranjero en 2 aviones privados. ¡Wow! Administrados por la empresa Pavetax, vinculada con Grupo Seguritec, empresa con la que tiene contratos el gobierno estatal. Actualmente Seguritec presta servicio al gobierno de Lezama, Seguritec privada, y funciona como la división de operación aérea dentro del grupo. Bueno.
1: ¡Wow! Dice también que la gobernadora morenista Mara Lezama justificó
0: sí, ayer lo hablábamos con tweets, ¿no?
1: De sus viajes al extranjero en aviones privados con el argumento de que fueron de carácter familiar y que no se pagaron con dinero público.
0: Pues eso, pero eso entonces, dice, ¿con qué dinero? O sea, pues lo que también decíamos ayer es que no sabemos cuánto tenía en sus cuentas.
2: Claro.
0: Antes de ser alcaldesa de Cancún y gobernadora de Quintana Roo. Entonces, o sea, esa información falta. Y esa información es importante para tener un contexto completo de si cometió actos ilegales también. O sea, le faltan piezas al rompecabezas como para sacar el dedo flamígero.
2: Claro.
0: Pero apunta hacia algo turbio.
2: Se ve feo, ¿no?
0: Hacia apunta. Todavía no está.
2: Totalmente.
1: Se ve oscuro.
0: Sí. Bueno, inicia la limpia antirrochista. Llega Graciela Domínguez. Ella es la gobernadora interina de Sinaloa y están perfilando para la próxima elección de Imelda Castro, que es la candidata de la 4T para el 2027. Ayer decía Reforma.

0: La rifa del tigre.
1: Sí.
0: Según entiendo, García Domínguez es una persona que siempre ha militado en la izquierda estatal,
1: sí.
0: Que estuvo en el PRD, profesora, viene sí, de
2: los maestros.
0: Del gremio magisterial. Bueno, responde Canadá a Estados Unidos con aranceles de 50%. Lo más importante, se va, ya va a llamar Lago América o Lago Ontario. Eso es lo que.
1: Sí, que además Ontario viene de una palabra que existía antes de que existiera América, pero bueno, en fin, ¿qué le vamos a decir?
0: Moviliza alerta a Mexicali tras alerta del consulado de Estados Unidos sobre amenazas a la seguridad. Allá en Mexicali, los operativos policíacos se ampliaron a oficinas de gobierno y poder judicial. Lo que pasó, según entiendo,
1: sí.
0: Según he estado leyendo y escuchando entrevistas con expertos, sí. Es que hubo un gran decomiso de drogas. O dos grandes decomisos a un grupo que se llama Los Rusos, que podrían estar vinculados a los chapitos, a la chapiza.
1: Sí.
0: Y entonces están muy molestos porque eran, creo que, 800 millones de pesos en drogas porque le decomisaron. Y entonces.
1: Hubo advertencia de venganza.
0: Parece que los servicios de inteligencia, tanto en México como Estados Unidos, captaron.
1: Por ahí.
0: Que podría haber. Y sí. Por eso sacó Estados Unidos la alerta. Canadá también se sumó.
1: Nomás ahí de inventados.
0: Pues sí. Y eso es lo que está pasando en Mexicali. Bueno, de la AIFA, manos del crimen, un cargamento de 342 drones, cámaras y accesorios.
2: DJI.
0: DJI, ¿qué es DJI?
2: DJI como drones y cámaras.
0: Se los robaron saliendo del aeropuerto. Bueno, en la jornada, 8 columnas, histórico, reconoce la Corte, voz de los pueblos indígenas, van a poder participar en controversias constitucionales como terceros interesados, 5-4, ahí el Pleno aprobó proyectos correspondientes a 2 recursos de reclamación. Importante, ¿no?
1: Sí, sí, muy interesante esto.
0: Detuvo el ICE a 50,000 migrantes solo en julio. Es la cifra mensual más alta de la actual gestión de Trump. Aprovecharon del mundial.
1: Sí, sí,
0: no,
1: sí,
0: no,
1: totalmente.
0: No sé.
1: Vengan a chambear tranquilamente.
0: Pero, por cierto, hoy anunció el gobierno de Estados Unidos que iba a frenar todas las citas de visas para inmigrantes. No las de turista, según entiendo.
1: Sí.
0: Solo las visas de...
2: ¿De trabajo?
0: De inmigración.
2: De inmigración.
1: Y podemos eso, suponer...
0: Porque necesitan capacitar mejor a la gente que las está otorgando. Pero si tenían cita, pues, quién ya sabe para cuándo.
1: Que la neta podemos suponer que todo ese asunto antimigratorio se va a poner mucho más duro en los últimos 2 años del gobierno de Trump. Sobre todo cuando esté más desesperado por aprobación inmediata, que ha sido su recurso, ¿no? Como... O crear guerras, o crear hostilidades, o crear el miedo hacia
0: pero
1: los
0: ahorita
1: migrantes.
0: La guerra le está saliendo el tiro por la culata.
1: Le
0: clara.
1: Está saliendo terrible. Pero ahí sí ya no se puede salir.
0: En las elecciones de noviembre, a ver el costo de esta guerra, ¿no? Uh-huh. Bueno, Mexicali sin riesgo específico inminente, eso es el reporte del Gabinete de Seguridad. Canadá se sumó la alerta.
1: Bien inventado.
0: De manera preventiva, ayer se reforzó la vigilancia.
1: Protéjanse, canadienses.
0: Y lo que hablábamos ayer, Sheinbaum plantea reforma contra doble nacionalidad de políticos.
2: Atrás.
0: Sí.
1: Eso está fuerte.
2: Esto
1: sí.
2: Por lo de Francisco Javier Cabeza de Vaca, en donde, pues sí, quizás, no sé, supone algún tipo de controversia o de conflicto de interés a quién está representando, ¿no?
0: Sí.
2: ¿A Estados Unidos o a México?
0: Claro. Rayuela.
1: Y ojalá con la resolución de la Suprema Corte de Justicia de la Nación, la voz que se escuche sea la de los indígenas y no la de los grupos religiosos.
0: Ándale. Uh-huh. Se dispara 67% de la inversión de mexicanos en el extranjero.
1: Mira tú.
0: Mira, están invirtiendo fuera.
1: Sí.
0: La Ciudad de México investiga vía la Fiscalía General de Justicia a 14 funcionarios que podrían ser involucrados en el delito del despojo.
1: Sí, que es lo que decíamos, ¿no? Que estos crímenes se suben bastante arriba en la línea de responsabilidades, sí.
0: Estados Unidos habla de un complot de Irán para asesinar al hijo más chico de Trump, a Barron Trump, ¿no? La recompensa eran 10 millones de dólares. ¿Por qué te da risa?
1: Porque es que, o sea, inventan cada cosa.
0: Pero la televisión de iraní, o sea, sí lo sacaron.
1: Claro, pero...
0: No lo inventaron.
1: Pero la cosa está, o sea, como... La posibilidad de matar a Barron Trump dentro de Estados Unidos
0: es muy poco probable.
1: Es una locura.
0: Pues no sé, pues ya viste cómo se escapó Trump en el camioncito de la comida en Turquía.
1: Pero
0: o
1: bueno,
0: sea, Barron, así estuvo el susto.
1: Mientras Barron Trump
0: el
1: no vaya a pasear a Turquía.
0: Pues si anda por varios lados, ¿no? Barron Trump. No sé,
1: La otra cosa

0: Porque además creo que la inteligencia iraní es perrísima, ¿no?
1: Es densa, es densa, es densa.
0: O sea, yo no lo. Fíjate que.
1: No lo descartaría.
0: Pues, o sea, no sé.
2: Pero salió en la televisión iraní. Ellos dijeron que sí tenían un plan.
0: O sea, dijeron, hay una recompensa.
2: Ajá. Ok.
1: Sí.
0: Bueno, el Universal da la espalda a Rocha y asume el gobierno de Sinaloa, García Domínguez. Fallas de infraestructura y pocos usuarios están asfixiando al tenis interoceánico.
1: Que ese es el monotema del Universal, ¿no? Como el Reforma tiene el de los viajes de Doña Mara, el Universal tiene lo de las obras.
0: Las mega obras del año anterior, ¿no?
1: Porque cada día saca una distinta, ¿no? Lo hemos notado.
0: Sí. Ponen en la mira a Red de Médicos Cubanos por explotación laboral. Eso en Miami. Están revisando las redes de médicos cubanos en todo el mundo. Dolly Parton, adiós a la reina del country. Y respaldan la decisión de la hormiga González. Efraín Flores, experto formador de jugadores, nos dice que enviar al fútbol de Grecia es un acierto.
2: ¿A poco?
1: Sí.
2: ¿A poco?
1: ¿A poco?
0: Iba a aprender griego, bueno, a ver.
2: Espero que aprenda.
0: Pues si no, qué difícil pedir algo, qué difícil de comer, ¿no? Todo. Milenio dice, elige 4P, carpas en tres estados y se impone el rochismo en Sinaloa. Ya hay tres candidatos. A ver, son coordinadores. Gutiérrez Lázaros en Campeche, Vallardo en Colima. ¿Qué no iba a ser Mario Delgado en Colima? ¿No decían que se iba para allá el secretario de Educación?
1: ¿Qué podía pasar? Ahí hubo unos movimientos internos particulares.
0: Y con el Partido del Trabajo y el Verde, a Rubalcaba. ¿Adrián Rubalcaba, el del metro? El de
1: ese mismo... Según... A ver, perdón. No estoy seguro, no puedo confirmar.
0: Otro Rubalcaba. Me falta información.
1: Nos falta información.
0: Conectar con México más allá de las pantallas. Está entre las prioridades de Disney. Eso está en Milenio en la portada. A investigación, 14 funcionarios por despojo en la capital, dice la fiscalía. Bueno, Excelsior también trae a Dolly Parton en la portada. Detienen a dos. Esta está buena. A dos personas por haber facilitado trampa en los exámenes.
1: Ah, mira.
0: Y yo vi las fotos de las personas. Sí tienen la cara de a quien le dirías, ¿te puedo copiar? O sea, sí tienen cara de ¿te puedo copiar?
1: Al que le comprarías las respuestas.
0: Al que le comprarían las respuestas. Sí tienen esa cara. No viene en el Excelsior, pero está por ahí en la carnada digital.
2: Ya revisé lo de los coordinadores que van a estar en los estados. En Aguascalientes, Nora Rubalcaba.
0: Nora Rubalcaba,
2: no, que es senadora con licencia. En Campeche, Pablo Gutiérrez Lázaro, alcalde con licencia de Ciudad del Carmen. Y en Colima, Rosa María Vallardo Cabrera, conocida como Rosy Vallardo.
0: Órale. ¿Qué más reporta el Excelsior? Sheyman impulsa la salud. Graciela Domínguez releva a Rocha Moya. Despojan a familias sin orden judicial.
1: Sí, híjole.
0: Este se ve todos los días en la Ciudad de México, ¿no?
1: Sí, está horrible.
0: Bueno, el financiero, la banca necesita prestar más y tiene con qué, dice la Asociación Bancaria Mexicana. O sea, pues que presten.
2: Endeúdense, dicen. Que presten. Básicamente.
1: Pues sí, pero. ¿Quién? Sí.
0: Es que con los intereses.
1: Exacto.
0: Está, o sea, dificilísimo.
1: Exacto.
0: ¿No?
1: ¿Quién va a pedir esos préstamos si no es suicidio? Sí, y sí, los bancos, sí, sí. ¿Por qué tendrían que bajar esas tasas de interés si no les importa?
2: No les conviene, bajar la tasa.
0: El que nada debe, nada tiene.
1: Eso también.
2: Pues eso sí.
1: Eso es cierto.
0: Ganancias de las Afores crecieron 12% entre enero y julio a 9,870 millones de pesos. Eso dice el Economista.
1: Pues eso es bueno, ¿no?
0: Sí. Y ya para acabar, el Sol de México, Domínguez llega como gobernador interino de Sinaloa, blindan Mexicali por la alerta de Estados Unidos y Canadá.
1: Sí.
0: Inventados. Sí. Escuelas pagarán comisión por cobros con tarjeta. A Caracas. Y muere Dolly Parton. Esas son las primeras planas de los principales diarios de México. ¿Qué traen los portales hoy en la mañana?
1: En
2: SDP Noticias, Sheinbaum revela las tres fechas de septiembre sin mañaneras.
0: Ah, sí. ¿Eh?
2: Van a haber tres fechas en el mes de septiembre en donde no van a haber conferencias mañaneras. Va a ser el 15 de septiembre, el 16 de septiembre y el 1 de septiembre.
0: Pues qué floja. No, no es cierto. No es cierto.
2: Bueno.
0: Doña Presi. Doña Presi.
2: El 15 empieza a trabajar más tarde, o más bien con lo del grito, ¿no?
1: Sí, claro. En Latinus, Fausto Corrales, retenido y obligado a falsear muerte de Cuen tras el secuestro del Mayo Zambada. Es un perfil sobre el actualmente detenido, considerado testigo clave del caso, que afirmó que fue amenazado para crear la escena del asalto en una gasolinera para justificar la muerte de Cuen. Algo que ya habíamos dicho que era turbio.
0: Sí, desde que ocurrió
1: desde
0: eso.
1: Desde que ocurrió.
0: Hay una... Todo el mundo, ¿no? Dijo.
1: Sí, apestaba al aire así durísimo.
0: Era un montaje, ¿no?
1: Sí, y bueno, en otras cosas que tienen como top stories, matan al papá de excandidato panista a la presidencia municipal de Tequistepec, Veracruz, y gasto en pensiones crece en México, pero los ingresos no.
0: Bueno, el M más dice, muere Tim Curry, es la que está en primera plana. MEPA llega a acuerdo ante juicio por adicción a redes sociales de los menores de edad, que es un tema del que hemos hablado extensamente, de un juicio que estaba desarrollando. Y el acuerdo del gigante estadounidense Meta, que es, como ustedes saben, propietario de Facebook, Instagram y WhatsApp, entre otras cosas, ya se alcanzó durante un juicio en una corte federal de California por las demandas presentadas por 29 estados. De los 50 que conforman Estados Unidos, el acuerdo es de $17 mil millones por adicción juvenil a redes sociales. Meta aceptó este miércoles impedir que los adolescentes usen sus aplicaciones durante la noche y van a imponer un límite de 2 horas de uso diario acumulado en sus aplicaciones. Cabe recordar que Meta Platforms tenía demandas en varios estados que acusaban a la empresa de haber diseñado Instagram y Facebook para crear adicción en los menores, de engañar a los consumidores sobre su seguridad y además de haber recopilado indebidamente datos personales de los menores que usaban sus plataformas, según se desprende de documentos judiciales. El acuerdo evitó una de las pruebas más sonadas hasta la fecha sobre las acusaciones de que las empresas de redes sociales perjudicaron a los jóvenes. Sí. O sea, como que llegaron al acuerdo antes de que hiciera el juicio, lo pararon con a billetazos.
1: Es lo que decíamos, que, o sea, si se cree el precedente judicial de que hay como un perjuicio a propósito, con dolo, hacia los jóvenes, puede perjudicar a también toda la industria digital. Entonces, claro, Meta lo paró, porque es más fácil pagar $17.1 mil millones en este momento que tener un problema de ya no poder hacer muchísimas de las cosas que hacen para crear recursos.
0: Bueno, pues vamos con música y regresamos con la carnada digital.
1: ¿Dónde estás?
0: Este es Someday Somewhere de Jungle, de su música nueva.

0: Ahí está eso de Jungle que se llama Someday Somewhere. Vamos a los deportes.
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0: Pues muy bien, ayer los equipos mexicanos en la Leagues Cup, los Rayados le ganaron al Fuego de Chicago 2-1 con gol de Orbelín. Señor gol, don gol.
2: Don gol.
0: Duque gol, Marqués gol.
3: Padre gol, rey gol. Estuvo tan bonito.
0: Porque lo tiró, después de una serie de rebotes, la agarró fuera del área y como que echó un globo angulado.
3: Okay.
2: Sí, precioso.
0: De una belleza, de una plasticidad.
3: Chef Kiss.
2: Chulada.
0: Sí. Como
2: un gol mayor de edad.
0: Y el León le ganó al Real Salt Lake 3-0
2: con dos goles de Cambindo.
0: Exactamente.
2: Muy bien los equipos mexicanos hasta ahorita. Hoy
0: esperemos que hagan lo mismo Toluca contra Austin.
2: Al menos el Toluca que le gane a Austin y pues bueno, mucha suerte Columbus Crew.
0: Qué desgraciado eres. El Columbus va contra el América, que está contratando bien ahora. Sí,
2: está contratando serio.
0: Ahora sí, ya era hora.
3: ¿Y va a ganar el América?
0: Pues yo quisiera, Nat. Es mi sueño, es mi ilusión. Sí. Es a lo que aspiro.
3: Sí, la Leagues Cup era algo que estaba dentro de tus aspiraciones como americanista.
0: Todos los torneos. Okay. O sea, el más importante es el campeón de CONCACAF. Que
2: no que lo. Te manda al Mundial de Clubes.
0: Que te manda al Mundial de Clubes.
3: Bueno, pues suerte.
0: ¿Dónde le vamos a ganar al Real Madrid, al Paris Saint Germain, a quien nos pongan?
3: A quien se nos ponga enfrente.
2: Como la Trident.
0: Nada.
3: Como la trailer. Bien.
0: Nada de que. Exactamente.
2: Por aquí en más noticias. Al parecer, el Mónaco acaba de poner sobre la mesa 7 millones de euros para Eric Lira. Y Cruz Azul tiene al menos 72 horas para decidir el futuro del tremendo mediocampista mexicano. A ver si se nos va para Europa.
0: Pues ya es
2: estaría,
0: justo.
2: Estaría bien, la verdad estaría bien.
0: Aunque regrese
2: bien
0: a la semana como el Chino. Ay, Huerta.
2: Híjole, lo de Chino. ¿Viste los números?
0: ¿No estás ilusionado?
2: Pues sí, claro. Porque
0: además es guapo, ¿no? El Chino Huerta.
2: Sí, no sé, a mí.
3: No sé.
0: Tú
3: no
0: le vas a Pumas, ¿no? También, Nat.
3: Pero hace mucho que no veo los.
0: Pero tú no estás tan pero de Lulu Chino, como otros.
3: Pero el Chino Huerta lo estoy viendo en fotos no está guapo.
2: No, ¿verdad?
3: No.
2: Nada más es esa.
0: Solo me parece a mí guapo.
2: Su barba empieza abajo de los ojos.
3: Ay, no sé. Tiene mucho pelo.
0: Es como pasoca, niño lobo de Michoacán.
3: Niño lobo
2: de Michoacán, exactamente. Pues mientras sigue la novela de Julián Álvarez, hoy Gil y Laporta se estaban peleando, los presidentes del Atlético de Madrid y de Barcelona. El puta, presidente del Barcelona seguía diciendo, a ver, sigue abierta la oferta por Julián Álvarez, le vamos a meter más dinero, si lo quieren vender, aquí está. El Atlético de Madrid salió a decir, no nos importa lo que den, no es cuestión de dinero, nunca por la dignidad de este equipo se va a ir al Barcelona.
0: Pero, ¿qué exhibidón le puso? Lo hablábamos en el gritante que sale hoy.
2: Terrible.
0: Lo hablábamos del exhibidón que le puso el Atlético de Madrid. Pues el Cholo dice que no fue. Oye, Efraín Flores, que es un formador de jugadores, exige el regreso del ascenso y descenso a la Liga MX.
2: Pues claro.
0: Nos afecta a nivel mundial. O sea, yo soy a favor de que haya ascenso y descenso, obviamente.
2: Claro.
0: Siempre dicen, pero imagínate que tú inviertes en un club y desciende, pues te chingas, pues así, claro, así es la vida.
2: Pues eso son las inversiones.
0: Eso es las inversiones.
2: Tiene que haber un riesgo, carnal.
0: Eso sí. Pero lo que todavía no logramos descifrar los gritantes y tu servival,
2: a ver,
0: es de qué manera el ascenso y descenso nos va a ayudar a avanzar como selección. Mira, tú tienes una teoría.
2: Yo tengo una idea.
0: A ver.
2: Y es una idea, perdón.
0: La cara de Nat es fantástica.
2: Perdón por.
3: A ver, cuéntame más.
0: Es fantástica.
2: Esta es una idea que puede parecer pumocentrista, pero no. Espérate. Espérate. Sí, pero espérate, no va por ahí.
0: 15 minutos de Lulu.
2: No va por el de Lulu. No. Cuando, por ejemplo, Pumas destruyó el equipo de segunda división de Pumas, que era un equipo competitivo y que servía para su formación de cantera, como muchos de los equipos de segunda división podían servir para cada uno de los dueños de multiclubes.
0: Ajá.
2: O sea, podía servir como una forma de profesionalizar a jugadores para que jugaran a un nivel serio y formar a cantera.
0: Pero sigue existiendo la segunda división.
2: Sigue existiendo la segunda división.
0: Y hay público y
3: por supuesto, siguen teniendo la posibilidad de proyección.
2: Pero el chiste es volverla cada vez más competitiva. competitiva, y entre más competitiva sea, más inversión va a tener. Porque, ¿qué tengo yo? ¿Para qué le meto a mi equipo de segunda división? Sí. Por, si no va a subir. O sea,
0: bueno, porque tiene público.
2: Claro, pero ¿no? También, si yo le puedo apostar a que
0: los murciélagos de Oaxaca, pues tendrán su...
2: Pero si yo le puedo apostar a que con mi cantera, apostándole a mi cantera, formo a jugadores, tengo mi cantera chida y eso, y además de eso, puedo levantar un club que gane,
0: pero entonces, suba. Pero la idea, entonces, según tú, es que los clubes de primera tengan filial en segunda.
2: Bueno, que tengan filial en segunda, o que la segunda pueda servir como un lugar competitivo para estrenar a personas de la cantera, con la idea de que entre más competitiva es la segunda, mejor sirve para la formación de morros.
0: Bueno.
2: Yo creo.
0: A ver.
2: Yo creo.
0: Ahí está una teoría. Bueno, teoría. Ahí está. ¿Qué más hay en los deportes ya?
2: Pues nada, Raúl Jiménez y los Wolves avanzaron a la tercera ronda de la EFL Cup, ¿no? Con el recién descendido Wolves, que le ganaron 2-0 al Sheffield Wednesday. No metió gol Raúl, que estuvo a punto. Un cabezazo suyo pasó así juntitito al poste.
3: Otro cabezazo.
2: Pero bueno, ahí van avanzando los Wolves.
0: Henry Martin abre su corazón y agradece a la América por no dejar de creer en él. Chinga, yo dejé de creer en él hace como dos temporadas.
2: Hace mucho tiempo.
0: Pero bueno, México pierde con Japón y dice adiós a la Serie Mundial de Pequeñas Ligas. ¿No viste eso ahí? ¿Tú qué es el del béisbol y la música country? Las gemelas, Mía y Lía. Me encanta que se llamen Mía y Lía.
2: Obviamente, claro.
0: Cueva, conquista del oro para México en el Mundial Juvenil de clavados.
3: Felicidades.
0: Sí. ¿Por qué no van chinos a eso o qué? No es cierto. Es que los chinos
3: son buenas.
0: Es que
3: son
0: los
3: buenas.
0: Chinos son impresionantes.
2: Son densísimos.
3: Es que si son gemelas, debe de estar ahí como...
2: Un acuerdo prenatal.
3: De ADN.
2: Sí, genético.
0: Bueno, pues ahí están las de deportes. Vamos rapidísimo a la carnada digital.
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0: Bueno, antes de entrar a la carnada digital, casi 400 personas desaparecidas tras las inundaciones en Nepal, 95 muertos, Nico.
2: Sí, 95 muertos, hubo un deslave, las lluvias de monzón en esa región asiática pegada al Tíbet, en Nepal, causaron unos deslaves enormes. Si han visto las imágenes, es algo completamente aterrador, y el lodo se llevó casas, pueblos y a muchísimas personas. Al menos ya hay 95 muertos confirmados, y como decía Rulo, cerca de 400 personas desaparecidas, de las cuales la mayoría, 142, son de la India. Hay 17 personas de Malasia, pero también hay de otros países. De Europa hay 12 desaparecidos de Reino Unido, un desaparecido de Países Bajos y dos de Italia. Hay 3 estadounidenses desaparecidos, 8 surcoreanos, 4 sudafricanos, un australiano, y va a seguir la cuenta en una de estas enormes tragedias que se van a seguir repitiendo por cuestiones climáticas.
0: Sí, caray.
3: La temporada de monzones.
0: No hubo un sismo, no.
2: No, es
3: la parece, lo que dice por acá es que un posible detonante, que las autoridades están investigando si un sismo de 4.4
0: sí,
3: fue el que provocó el deslave.
2: Que hubiera el deslave.
3: Y también se considera la posibilidad de una avalancha o el vaciamiento repentino de agua glacial.
2: Híjole. Y las lluvias de monzón, ¿no?
3: Que sí, es todo la de bronca. Toda la zona. Que ahorita justo está en temporada de monzones.
2: Pero es de miedo, o sea, las imágenes aéreas de los edificios, es impresionante, la marea de lodo cubriéndolos, totalmente de terror, sí. Sí, avalanchas de hielo y roca.
0: Bueno, ahora sí vamos de lleno a la carnada digital. ¿Quién empieza, muchachos?
2: Nat.
3: A ver, la canción que podría seguir haciendo millonaria a la familia de Dolly Parton.
0: Aunque dicen que los derechos de su catálogo se los va a dejar a Miley Cyrus.
2: ¡Órale!
3: ¿Qué?
2: ¿Eran compinches?
0: Es su madrina.
2: Claro, Hannah Montana fue la productora, ¿no?
0: No, sí. No, y por Billy Ray y todo. O sea,
2: ah, claro, sí.
3: Por el supuesto, desamparo. Sí.
0: Eso dicen.
2: ¿Sabías que también produjo Buffy la Casa Vampiros?
0: Ah, no sabía.
2: Dentro, y Angel.
3: Fue productora ejecutiva de
2: sí,
3: Buffy.
2: Sí.
0: El director de la CIA habló en Moscú con servicios secretos rusos. Sí, se reportó que vieron su avión aterrizar en Moscú y todo.
2: Mira.
0: Ve tú a saber. ¿Qué esté pasando?
2: El insólito pedido de los fanáticos de Erling Haaland tras su fallido debut con el Manchester City en la Premier. ¿No metió gol un partido y fallido debut?
3: Los vestidos de 15 años de las hijas del Chapo para las hermosas gemelas de Emma Coronel.
0: Y Cafú, Roberto Carlos Zanetti y más apoyan a Infantino en la FIFA.
2: Vendidos.
0: Sí, bueno, sí, algunos de ellos apoyan a Bolsonaro. ¿Qué te sorprende? Sí,
2: ¿qué te sorprende? ¿Qué te sorprende? Exacto. Baby shower viral en Veracruz. Plantan a embarazada y extraños llegan con regalos.
3: Ok.
0: Por muebles. Ese Pérez y Janet García salen de la casa de los famosos. Los mandaron al exilio.
3: Susana Zabaleta impacta con declaración sobre su relación con Ricardo Pérez. Yo sé que le voy a perder.
0: Órale.
2: NASA revela el preocupante efecto de El Niño en el océano. Este es el cambio en un año.
0: ¿Qué? Ah,
3: Del niño.
2: El fenómeno.
0: Sí, el fenómeno. Sí. ¿Qué más?
3: A ver.
0: Dana lleva pantalones acampanados Animal Print y los zapatos de tacón de los años 70 que regresan en verano 2026. Están malonas, ¿no? La cadena digital hoy.
2: Sí, hay cosas raras.
3: A ver, José Manuel Figueroa enfrenta las acusaciones de Ninel Conde. El Botox ya le está afectando la memoria. Atrás.
2: Sí. Robot humanoide ayuda a liberar paso peatonal. Ya, o sea, esa es la noticia. Esas son nuestras noticias del 2026.
0: Tras años de pleitos con el SAT, Salinas Pliego presume que sí paga impuestos.
3: Ah, sí.
0: Y dice que hay una narrativa en su contra por la deuda fiscal.
2: Paga, pero
0: pobre chicho.
2: Casi no tiene.
3: Francia busca cerrar acuerdo para tener un parque temático sobre Dragon Ball.
2: Sí, suena bien.
0: Así fueron los últimos días de Dolly Parton. Había perdido todo su cabello y estaba muy delgada.
2: Ay, no. 1800 japoneses arrastran un castillo con ayuda de cuerdas. No sé de qué se trata.
0: Un mundo sin Dolly Parton no parece posible, real ni correcto. Taylor Swift, Paul McCartney, Sabrina Carpenter y otros famosos lloran su muerte.
3: Lupita Jones arremete por la polémica y presunta orden de arresto contra Fátima Bosch. Ya dejen a esta niña en paz.
0: Pues sí, porque además ni sabemos que sea cierta, ¿no?
3: No.
2: El origen de la tomatina española se remonta al año 1945 y empezó de la forma más increíble. Acabó todo el pueblo a tomatazo limpio.
0: Adrián Marcelo asegura que la cancelación lo volvió más rentable.
2: Hijo de su
0: madre. Y otra de Adrián Marcelo, admite el costo de la Casa de los Famosos México. A mí no me cancelaron, pero el reality me destrozó emocionalmente.
2: Ah, pobrechito.
3: Otra víctima masculina.
0: Lágrimas de hombre.
3: Los veterinarios lo confirman. La persona favorita de los gatos suele ser la que se muestra más distante.
0: Sí, no, yo pensé que las que le daba.
2: Trátalos mal.
0: Hace mucho no daba una de gomita. Gomita reaparece y revela complicaciones de salud tras cirugía. Está grave. Ya me resigné.
2: Fuerza, Gomita.
0: Lapicito te acompaña.
3: Es uno de sus amigos
0: payasos.
2: Ya lo sé. Nada más suena muy chistoso. Fuerza, Gomita, Lapicito te acompaña.
0: Ajá.
2: El próximo ciclón será bautizado como la cantante Dolly. ¿Por qué?
3: ¿Por qué no me arrepiento de hacerme la vasectomía con 22 años?
0: Tengo miedo de que digan... ¿Por qué es reversible de entrada, no?
2: De entrada, por eso.
0: Tengo miedo de que digan que le dio un paro cardíaco. La esposa de Fernando Farías teme por su vida en prisión. Es esta persona que trajeron de Argentina.
2: Sí.
0: Acusado de ser la cabeza de una red de huachicol.
2: Sí, lo que está diciendo es no me lo suiciden, ¿no?
0: Sí.
2: ¡Yabadabadú! Troncomóvil de los Picapiedra conquista México al circular en las calles de Torreón.
0: Que me lo presten.
3: Sí.
2: Ya es hora, ¿no?
0: Ya
3: es hora de sacar el disfraz, oye.
0: Sí tengo.
3: Sí, pues.
2: Claro.
3: Clausura balneario en Bosques de Aragón por vender alcohol y perritos.
2: Sí, sus perritos de compañía.
3: Ay.
0: Hija de Lupillo Rivera celebra la ruptura de su papá. Ayana es cuestionada y asegura quería distancia con ella.
2: Chofer de combi en Morelos cobra de más a un adulto mayor y termina con fuerte multa.
0: Y la película mexicana que va por el Oscar es...
2: Tres puntitos.
0: Están en el camino y moscas, ¿no?
2: Sí, de la de David Pablos.
0: ¿Ya las viste?
2: Ninguna de las dos las he visto.
0: Ah, no. En el camino para el Oscar y moscas para el Goya.
2: Ah, va, tiene sentido. Dicen que Moscas es muy linda, no la he visto. Ya la veré.
0: No me digas, brother. ¿Qué pasó, brother?
2: Tal vez sí la vi, pero estaba muy ebrio para acordarme.
0: Es que qué incidente es ese.
2: Sí, buenísimo.
0: Entre el atoso que pedo que le dice brother y la furia de Fernando Memque.
2: Totalmente furia
0: de ese video, ¿no?
3: Sí.
0: En la Cineteca.
2: Re mal.
0: O sea, sí entiendo que era cagante el güey.
2: Sí.
0: Pero ¿para qué se enoja tanto?
2: O sea, ¿no? Pero siempre hay vatos así en la Cineteca. O sea, digo, no necesariamente tan borrachos ni tan.
3: No soy tu canal.
0: ¿Puedo leer varias del mismo tema?
3: Sí.
2: Sí, por favor.
0: Seguidas.
2: A ver.
0: Guía para entender qué significa farmar áurea. Aura. Yo quiero farmear áureo.
2: Exacto.
0: Guía farmar para entender oro. Qué significa sí. Farmear aura y por qué obsesiona a los jóvenes. Una. Dos, farmear aura. Psicólogo llama a comprender nueva tendencia juvenil. Tres, ¿por qué da cringe? Expertos se velan el trasfondo político y psicológico de farmear
3: político,
0: aura.
3: Político, bueno.
2: Me encanta,
3: ya.
2: Sí.
0: Cuatro.
2: Una lectura materialista
0: de farmear aura, la calle como territorio en disputa.
2: Y sí, ya salieron mamadores de Twitter a decir como, esto era el concepto de lo político en Ana Arendt.
0: Y oh, un quinto. ¿Qué es 6-7 y Mewing? ¿Y por qué las técnicas más usadas para
2: farmear
0: aura? ¿Y por qué son las técnicas más usadas para farmear aura en la generación Z?
2: Híjole, entre más lo explican, más le quitan chiste.
0: Sí.
3: Ah, ya, por favor.
2: Lo estamos acabando, ya. Lo estamos destrozando.
3: A ver.
2: Con nuestra ignorancia.
3: No sé cómo farmear aura con mi siguiente.
2: A ver,
0: ahí voy.
3: No.
0: Yo si tuviera hambre y estuviera desvalido en la calle, no pediría un pan, sino pediría medio pan y un libro. Palabras del poeta Federico García Lorca.
2: ¿Por qué citan eso así? ¡Qué horror!
0: Pediría medio pan y un libro.
2: Sí.
0: ¿No? Porque, y de poesía, si se puede.
3: ¿Qué pasó con el sueño americano de Harry y Meghan?
0: ¿Qué pasó?
2: ¿Qué sucedió?
3: No
2: ¿cómo
3: sabemos?
2: Se derrumbó?
0: ¿El enjuague bucal es malo para la salud oral?
2: Ah, no sabemos. Haga clic aquí. Tal vez dice que no. Adultas mayores exhiben a policía por no dejarlas entrar gratis al Metrobús con tarjeta DINAPAM. Bueno.
0: Tras 25 años desaparecido, hallan en Tijuana a Don Caballito, un migrante maya de Muna.
3: Los coches autónomos podrían no ser seguros para todos, según un estudio.
2: Ah, mira. ¿Tú crees? Así están horribles esas cosas. En estas notas que en serio no entiendo, igual medio distópicas para más mamonas, el brunch de Polanco es una telenovela. Chilaquiles ricos y limones de plástico.
3: ¿Qué?
0: La cara de Nico cuando lee esas notas. Como que se le botan los ojos. ¿Has visto que se le botan los ojos?
3: Sí. ¿De qué hablan? ¿Qué estoy leyendo?
2: ¿Por qué existen estas cosas?
0: El gobierno de Botsuana conoce, sostiene y financia la esclavitud de los médicos cubanos.
2: Ah, sí, es todo un problema eso. Renuncia mujer policía de Oaxaca que fue captada en video con bebidas alcohólicas.
0: Emma Coronel recuerda cómo conoció al Chapo Guzmán. Pensó que le sonreí, pero no.
2: Así dijo. En verdad le estaba
3: así
2: sonriendo
3: creció,
2: un tipo
3: así
2: atrás.
3: Así creció el amor. Dos mexicanos detenidos en el desmantelamiento de un laboratorio de drogas en Sudáfrica.
2: Y el maestro que creó el icónico atuendo del Divo de Juárez para Bellas Artes sin medirle un solo traje.
0: A ojo de buen cubero. Alejandro Speitzer denuncia que saquearon sus maletas en el Aeropuerto Internacional de la Ciudad de México.
2: No.
0: La rompieron, se robaron muchas cosas.
2: Es un miedo real, ¿no? ¿A ti te ha pasado?
0: Que jamás.
2: A mí jamás. Tampoco. nunca.
0: Pero, pues, no sé. Mis maletas tampoco son ostentosas.
2: Sí, claro. Una sustancia fabricada por bacterias intestinales podría acelerar el deterioro cognitivo y abrir una nueva vía contra el Alzheimer. Bueno.
0: Exsecretaria, esta no es tan calmada. Y complementa algo que hablábamos ayer.
2: A ver.
0: Exsecretaria señala a la viuda de Carlos Manso por presunto vínculo con uno de los detenidos.
2: Ya, sí, claro.
0: Ayer hablábamos de alguien más, ¿no? Ahora es la exsecretaria.
2: La exsecretaria,
0: ajá. Ayer está del Chapo.
2: A ver.
0: ¿Qué exclusivo perfume usaba el Chapo Guzmán, según Emma Coronel?
3: Ah, yo sí quiero saber.
2: Sí, ya están. ¿A qué olía el Chapo?
3: Sí. a lo mejor algún cítrico, a lo mejor a alguna cosa maderable. Ajá, no sé, o sea, como...
2: ¿Tendrá olor a millonario caoba?
3: Ay, no sé.
0: Tengo dos de robos de coches.
2: A ver.
3: A ver.
0: Primero mi menos favorita. Okay. Le robaron hasta el auto. Lo conocieron en una app de citas y terminó inconsciente. Y esta es de karma. Sujeto roba coche a punta de cuchillo en Guadalajara, pero se le apaga metros más adelante.
3: Qué mala suerte, güey.
0: Sí.
2: La psicología lo confirma. Estos cuatro hábitos reducen tu bucle de pensamiento. ¿Qué bucle de pensamiento? ¿De qué hablan? No le voy a dar clic.
3: El pelo no crece como creíamos. Descubren que lo hace mediante un mecanismo de tirón. Y eso podría ser clave para la lucha contra la alopecia.
0: Víctor Trujillo parodia a Luisa María Alcalde. Ironiza sobre la lista de periodistas y se vuelve viral. Le encanta el drag, ¿no? A Víctor Trujillo.
2: Sí, totalmente.
0: Como que hasta le prende, ¿no?
2: Es lo suyo.
0: Le
2: prende. Es lo suyo.
0: Chido, está bien.
2: Sí, que hasta cuando lo ves a Víctor Trujillo, de Víctor Trujillo, lo ves triste, lo ves apagado.
0: Pero cuando se viste de mujer, sí, se anima.
2: Sí, sí.
0: Está bien, está muy bien.
2: Me late que
0: la derecha también se, ¿no?
2: Sí, se drague.
0: Se drague.
2: De hecho, si a la derecha aquí se dragueara, sería mucho más agradable.
0: Totalmente de acuerdo.
2: Una niña de 10 años luchaba por mantenerse a flote cuando un desconocido en la playa se convirtió en su héroe.
0: Alicia Villarreal se somete a procedimiento estético y queda irreconocible. Se inyectó.
2: ¿Será?
3: Dicen que Ayrton es muy fan de Sandra Cuevas, ¿no?
0: Sí, pero de Alicia Villarreal. ¿Eres fan de Sandra Cuevas?
4: No, nada que ver.
3: Alguien por ahí decía.
2: Pero si te dijera, ven a cuidar.
4: No, va a pasar nada.
3: ¿Sabes todos los detalles íntimos de su vida? ¿No?
4: Jamás.
3: Tortuga muerde en el glúteo a la modelo Cintia Benítez durante sus vacaciones. Muestra sus heridas en video.
2: ¿Qué tan saludable?
0: ¿A quién?
3: A Cintia Benítez.
0: ¿Una tortuga?
3: Una tortuga.
2: ¿Qué tan saludable es comer birria? La verdad detrás del platillo tapatío.
0: Ya los grupos de rock son como notarías, ¿no? Enanitos Verdes no termina. Los hijos de Felipe Staiti y Marciano Cantero se unen al grupo.
2: No hereden sus grupos.
0: Ya, como te digo, como notaría.
2: Exacto, sí. Se queda con las llaves de la notaría, mijo.
0: Sí.
2: Ahí nomás. No haga desatinos.
3: Nos dicen que el perfume que usaba el Chapo es Mail de Jean-Paul Gaultier. Pues si querían saber. No le dieron clic.
2: Ahora voy a tener que ir a Liverpool a olerlo.
0: Colosio Rojas estalla contra rumores sobre su origen. Son idioteces.
3: Anda.
2: Olamani de Azcárraga, no solo tiene la Azteca, también posee terrenos millonarios y hasta un teatro antiguo.
0: Ya, se está acabando.
3: Juan Gabriel llega a Cinemex. Estos son los combos y vasos coleccionables del 2026.
0: Por farmar aura, yo creo. Adolescentes mexicanos, los más felices del país, según el INEGI. Los adultos mayores reportan más dolor.
2: Pues que alguien sea feliz, no está mal. El perro que se puso de moda en Argentina, pero veterinarios recomiendan no tenerlo en hogares con niños por el siguiente motivo.
3: René Franco y Adrián Marcelo protagonizan fuerte guerra de declaraciones. Ya jubílate, panzón, te queda grande el internet.
0: ¡Ay!
2: ¿A quién no le queda grande el internet?
0: Esa es la más sincera de hoy. Chino Huerta confiesa cuál fue la razón por la que decidió regresar a México.
2: Porque él decidió, ¿no?
0: No tuve ofertas.
2: Ay, papirrín.
0: ¿Sí?
2: Aquí te queremos, carnal. No hay pedo, Chino.
3: ¿Es sí. el de ahorita, el de Pumas?
0: Este está farmeando ahora a Sabrina Sabrok, que se niega a ver a su hija autista. Me pueden obligar a pagar, pero no a estar con alguien.
2: Híjole, sí. ¿Qué? Se mancha así.
0: Güey, está fuerte,
2: está,
0: ¿no?
2: Está fuerte.
3: Ay, no.
2: Sí.
0: Hijo de Juan Gabriel quiere que Bad Bunny cante los éxitos del Divo de Juárez.
3: Ay, no.
0: Bueno, yo estoy leyendo.
3: Estoy sufriendo mucho con esos últimos.
2: Dice una nota relacionada. No tienes por qué sufrir en el trabajo. 7 claves para poder disfrutar la jornada laboral. Ok.
3: Mototaxi pierde la calandria mientras avanzaba y pasajeros salen volando en calles de la Ciudad de México.
2: Falta de control.
0: Yo creo que ya estoy ya.
3: Sí, ya.
2: Ya llegamos hasta el final.
0: A ver, igual...
2: Por acá una última.
0: Es que cómo encarnada digital hoy, cabrón.
2: Es increíble.
3: Ya hasta nos habían quitado el fondo. Sí. ¡Qué pinta!
2: Ex empleado de Televisa destapa la crueldad de la televisora tras su fracaso en La Casa de los Famosos. Ándele. Viene y va a ese fondo. ¿Qué, una canción?
0: Pues,
2: o más.
3: Tururu.
0: Deja ver si hay una así buena para cerrar. Que siempre, que luego aquí estoy buscando en un lugar donde hay buenas.
2: A ver si encuentras algo.
0: Pero no,
2: bueno, estaba.
0: Ayer, ¿sabes que ayer, no hay. Ayer que salí del programa,
2: ajá,
0: me tocó escuchar una sección de cine hablando de la película china que.
2: Ah, la de New Light, ajá.
0: Que la quiso un niño, ¿no?
2: Sí.
0: ¿Ya la viste?
2: No la he visto.
0: Hay fragmentos en YouTube.
2: Sí, dicen que está terrible, pero interesante. La neta sí se me antoja verla.
0: Bueno, pues ya. Se nos acabaron las. Ahora bueno, sí.
2: Hay una última posibilidad si para cerrar.
0: Échala.
2: Investiga IMSS a trabajadoras por venta de papas preparadas en clínica. Pónganse a chambear.
0: Pues sí. Vamos con una de James. Que va a los cines, ¿no? Su documental. Ah, esta ya habíamos puesto.
3: Tomorrow, no.
0: Según yo ya.
3: Sí.
0: Sí. Voy a poner otra de James. Perdón.
3: Oh, pues. Ya me había emocionado.
0: Pues sí, pero la pusimos hace poco. Es que ando medio güey. ¿Para qué lo negamos?
2: No te sientes bien. Pasa.
0: Mira, esta, que es muy sexual.
2: Okay.
0: Dedicada a todos los que andan muy sexuales hoy.
3: Encuérdense.

0: Ahí está James con esa canción que se llama Lave. Y para ir aflojando el cuerpo, este remix que hicieron los de Breakbot. Son franceses, ¿no? Breakbot. Sí. De la onda de Headbangers, ¿no? Sí, son de Headbangers.
1: Sí, según yo.

0: además, fue libre, ¿no? Porque además dijo, no vengo a tocar hits, eso ya los hemos tocado mil veces. Ah, ya,
1: y además te venden el Corona Capital.
0: Sí, pero discúlpame.
2: Por no conocer el catálogo B de James.
0: Ajá, por no celebrar tus lados B, carnal. O sea, y luego, bueno, Allen sí, sí, pero me gusta mucho James. Allen sí, sí, Sigfrido. No sé, buen día, Nat. Y viejones, tristemente, el documental de James solo tuvo una función en Cinemex. Fue entre semana y a las 2 de la tarde. Ah, no, que pues no mamen. Sí. Así dice, que no mamen. Tocará esperar a verla en plataformas. Se llama Getting Away With It. Pues ya debe estar en el internet de las cosas.
1: Pues yo estaba viendo en qué plataforma. En plataformas no está, pero hay que estar al pendiente de la página de James oficial para poder entrarle.
2: Si la encuentro, por ahí se los
0: saludos a Ru, a León, que nos cuenta que ya se está en la Coyote con Tarak. Sí, la quiero ver.
2: Sí,
0: la quiero
2: total.
0: Ver. Los encabezados me hacen el día, dice Jazz. Gracias, Jazz.
2: Gracias.
1: Saludos.
0: Video de Norma para Fox y Jennifer Hermoso genera rumores de matrimonio. Pues que sean felices.
2: El chismógrafo ahí.
0: Más que como notaría, yo comparo los cenitos verdes con el recodo o la zona salsanera.
2: También. Aquí Alexiño nos puso una imagen que explica muy claramente lo que decía Nat sobre el deslave en el Nepal, que sí empezó con el temblor de 4.4 grados que hizo una avalancha masiva de hielo y que se juntó con las inundaciones monzónicas y bueno, causó este desastre.
0: Bueno, ahora sí. Hay muchos mensajes.
1: Muchas gracias.
0: El Raccoon, a León, a Kinshock, que nos mandaron mucha carnada digital, a Sofi, a Fito, que le tira un puntapié a los gritantes. Nos tira un puntapié a los gritantes. A Polarty, en fin, mucha correspondencia, gracias. Lo que nunca he hecho.
1: ¿Qué vas a hacer?
0: Ay, es por tu culpa, Nat. Neta, es por tu culpa.
2: Estaba por ti, Natalia.
0: Este es por tu culpa.
1: Bueno, este es el preámbulo de algo que vamos a estar haciendo. Eso no es. Eso sí.
0: ¿No?
1: No.
0: ¿Está?
1: A ver.
0: Pues que no, no. No, a ver. Entonces, espérame.
1: Bueno,
0: algo está haciendo mal.
1: Entonces, en lo que tú pones la canción.
0: Aquí está. Ahí está.
1: Qué miedo, oigan.
0: Qué bueno, miedo.
1: Es el preámbulo de una sección que estoy tratando de. No sé.
0: Establecer. Es la palabra.
1: Aquí en Supremo. Si pasa la prueba del día de hoy, se queda.
0: Pero qué duro, ¿eh? Qué manera de empezar.
1: Bueno, teníamos que ser controvertidos.
0: No, a mucha gente le gusta.
1: Claro. Pues vas, canta, karaoke.
0: Solo me sé la frase de Blanca Esperma resbalando por tu espina dorsal.
1: Esa es inmortal.
2: Eso te queda para siempre.
0: Esa sí. Se me quedó. Ojalá la pudiera borrar de mi mente.
2: Vive sin
1: es por
2: renta
1: eso
2: en mi
1: que
2: cerebro.
1: Llegó esta sección a ustedes. Bueno, ahorita les platico.
0: Perdón, me chocan los celos del silencio. ¿Lo dije o lo pensé?
2: Creo que se oyó. Lo pensaste muy fuerte.
0: Lo pensé muy alto.

0: A ver, no me odien.
1: No te odiamos, pues te gusta a ti.
0: No me gusta. Tengo que hacer esa precisión. Pero lo que pasa es que venía el otro día en
1: mucha gente le gusta. Es una canción muy famosa, muy potente.
0: Sí.
1: Hay güeyes que cuando la escuchan, abrazan a sus brothers y le dicen, oye, qué rola, brother. ¿No?
2: Escúchame qué canción.
1: Oye, qué rola, brother.
0: Qué rolón. Qué Rolex de oro.
1: Sí.
0: Bueno.
1: Yo por ahí tengo hasta un remix de esta.
0: ¿Quién lo hizo?
1: Y una versión salsera, si no me equivoco.
0: Órale.
1: Sí.
0: Salsera debe de estar bien. Pero bueno, el punto es que venía en un Uber y la estaba escuchando y yo decía, bueno, debe de haber algún trasfondo para esto, ¿no? Porque, pues, es una canción. A ver, es una canción que salió en 1995 en el disco Avalancha, escrita por Enrique Bunbury, pero acreditada a todos los miembros de Héroes del Silencio.
2: Ah, mira.
0: Y pues lo que llama la atención es todas estas figuras, ¿no? Como extrañísimas y muy concretas. Entre ellas, las palabras fueron avispas, las calles como dunas, en un ataúd guardo tu tacto, tu vientre sabe a pan, la catedral que es tu cuerpo, la eternidad de la ausencia, etcétera, etcétera, etcétera.
2: Quiero encontrar
0: etcétera.
2: Un arcoíris infinito.
0: Dios santo. Pero bueno, ustedes quizás no sepan, o a lo mejor sí lo saben. Esa es la salsera.
1: Creo que es la salsera.
0: Y quizás ustedes no lo sepan o no sabían que esta canción.
1: Espérate, es más importante lo que estás diciendo tú que la salsera.
0: Sí, ¿no?
1: Mil veces. Un millón de veces.
0: Es parte de una trilogía.
1: ¿Cómo?
0: Es parte de una trilogía. Es parte de tres canciones.
1: Órale.
0: Bendecida 1, Bendecida 2, y esta está acreditada como Bendecida 3, pero se llama La Chispa Adecuada.
2: Tercera parte.
0: Esta es la tercera parte.
1: O sea, ¿qué ambición? Igual por eso no nos gusta.
2: Ajá.
1: Como bien señala Nico, nos
0: había que entenderla.
2: Carecemos de contexto. No,
0: había
2: no
0: que entenderla.
2: La voz de
0: las primeras dos salen en el disco El Espíritu del Vino.
1: Qué gran nombre.
0: Que hacen referencia a la relación que tuvo Bunbury con Benedetta Mazzini, que es hija, es una cantante italiana, hija de una cantante italiana muy famosa de aquellos tiempos, principios de los noventas. En Bendecida hablan del descubrimiento, del amor, de esta cosa padrísima, y hay varias frases en donde dice, bendecida fue la causa de mi fortuna y de la tierra perdida en la infancia, el mundo perecedero, bendecida fue la causa de mi fortuna.
2: La etapa bonita.
0: Bendecida dos es la ausencia, la tristeza, ya no me quieres tanto como me querías antes, habla de, pues, y en tu ausencia las paredes se pintarán de tristeza y enjaularé mi corazón entre tus huesos.
2: Híjole.
0: Entre otras cosas. Y para La Chispa Adecuada, pues empieza con las palabras fueron avispas. Pues
1: Es que
0: es la ruptura, ¿no? Es la necesidad del otro, la melancolía por estar con la persona en cuestión.
2: El luto de perder el tacto de la persona.
0: Y ahora
2: amada.
0: Estás en mi lista de promesas a olvidar. Tremenda frase lapidaria.
1: Ajá.
0: Y bueno, obviamente la gran frase ligada a la sexualidad, que blanca esperma resbalando por la espina dorsal, que bueno, que no hay mucho que comentar acerca de eso. Pero me encontré.
1: Seguro no era jabón, porque, o sea, ¿con qué resbala? O sea, ¿no? Yo uso jabón líquido, o sea, no sé. Bueno.
2: Estamos hablando de consistencia.
1: Ok, ok.
0: Entonces, pero me encontré que en el año 2020 salió un libro que se llama El Método Bunbury.
1: ¡Órale! Tiene un método.
0: El Método Bunbury lo escribió un poeta y periodista español que se llama Fernando del Val. Y entonces en este libro, del Val hace un recorrido y más allá una investigación por las fuentes literarias utilizadas por Bunbury en sus composiciones. Y encontró, identificó 37 canciones y 539 versos que presentan formulaciones muy cercanas a textos de otros escritores.
2: Órale, qué interesante.
0: Entre ellos destacan autores de su predilección como Charles Bukowski, Benedetti, Arrabal, Nicanor Parra, Murakami, entre otros.
2: Sí, suena como un panteón de libros de vato, muy vato.
0: Sí, sí, no, Charles, o sea, Bukowski, ¿no? Sí.
1: Ahora voy a decir algo, en defensa de Bukowski,
2: sí.
1: Voy a decir algo, que el otro día me se lo estaba contando, alguien me hizo me volteó los ojos.
2: Ajá.
1: Pero, o sea, Charles Bukowski es algo que uno lee en su adolescencia, ¿no?
2: Sí, sí.
1: Sus 20, 19, por ahí, y te impacta, ¿no?
2: Muchísimo.
1: Y el otro día agarré un libro de Bukowski y Claro, el contenido no me parece tan interesante, pero lo que sí me parece interesante es que cada oración es un hit, güey.
2: Sí, sí.
1: O sea,
2: sí.
1: Ese güey no desperdicia ni una palabra, ¿sabes?
2: Era sabiduría callejera y se lee muy distinto con la edad. Y
1: se lee muy distinto con la edad, pero es decir, su escritura es como un boxeador que tira puros golpes.
0: Sí, no hay desperdicio, no hay paja.
1: Eso me gustó mucho. De releerlo.
2: Que nada más
1: con mis ojos adultos.
2: Por ahí en medio, si quieren ver una película para reconsiderarlo, Folía Ordinaria con Benga Zara y Ornella Muti de Bukowski es una cosa increíble.
1: Me gusta Barfly también.
2: Barfly es chida, pero esta es Los Cuentos de la Locura Ordinaria.
1: ¿Cuántas películas hay de Bukowski?
2: Está Barfly, Cuentos de la Locura Ordinaria y hay otra.
1: De Hollywood no le hicieron, no.
2: No, hay otra que él mismo fue, ¿cómo se llama? Fue asesor para la película y lo cuenta en un cuento suyo.
1: Sí, en Hollywood.
2: En Hollywood, sí, exacto. Sí, claro, exacto. ¿Pero qué película era? Porque creo que no era Barfly.
1: Porque Barfly, no, creo que en Hollywood se habla de Barfly.
2: O si era de... Porque el cuento en donde cuenta que odiaba al protagonista. Factotum también hicieron, con Matt Dillon. Esa no la vi. Ordinaria Folía, que es la que les digo, de Marco Ferreri con Ornella Muti y Benga Zara, que es del 81, y Crazy Love, que esa tampoco la vi, del 87, que es la de Erecciones, Eyaculaciones y Exhibiciones.
0: Órale, qué feo.
2: Bueno, qué feo. Paréntesis para hablando de fuentes esperma, literarias de
0: la blanca esperma. Bueno, sí. Gracias. A ver, nada más una acotación. Esto no, ajá, va a ser una sección sobre héroes del silencio, sino no. No se preocupen, ustedes me preguntaron. Entonces yo estoy tratando de buscar como cosas que puedan utilizar para sus sobremesas y a lo mejor que ustedes puedan platicar con alguien más. Pero en el caso de La Chispa Adecuada, Fernando del Val encontró muchas referencias directas de otros autores.
1: O sea, de plagio,
0: de frases. No habla de plagio como
2: intertextualidad, ¿no?
0: Sí, un poco más o menos.
1: ¿De qué estamos hablando?
0: La más inmediata, la obra de teatro de Fernando Arrabal, La Bicicleta del Condenado. En esa obra aparecen varios momentos en donde existen estas mismas figuras. Se habla de las palabras como avispas y del ataúd para tus besos.
2: Que Fernando Arrabal era increíble, un surrealista.
0: Ahora, también existe otra referencia. Bram Stoker en Drácula, ajá, utiliza la frase he cruzado océanos de tiempo para encontrarte.
2: Claro.
0: Mientras que en La Chispa Adecuada existe la frase escribe con carbón y en mi pensamiento que cruzamos océanos de tiempo dibujando los garabatos de mis fantasías, etcétera, etcétera. Otra es de Pablo Neruda. No sé distinguir entre besos y raíces, dice Bumburi, ajá, y Pablo Neruda dijo, no distingo entre labios y raíces.
2: Ah, claro, ahí está, sí.
0: Ahora, en su momento, este libro...
1: Eso me está recordando mi entrevista a Panda.
0: Sí, sí. En su momento, lo que estuvo muy chistoso es que era 2020, estábamos muy desquacerados de alguna manera. Sí. Levantó muchas cejas. Supongo que más en España que aquí, a lo mejor no hubo tanto eco del tema. Y Bumburi personalmente no emitió ningún tipo de comunicado al respecto de este libro, del método Bumburi. Pero su representante sí salió a la defensa de Enrique Bumburi y defendió su proceso creativo. Ahora, y rechazó que pudiera hablarse de un plagio.
1: Yo sí creo que se vale.
2: Totalmente.
1: Agarrar tantas cosas de tantos lugares, claro, y crear algo nuevo.
2: No, y banda sí, como, o sea, Neruda, no sé, pero banda como Arrabal en particular, Fernando Arrabal se robaba cosas de todas partes, o sea, era un surrealista que pegaba, o sea, si ves las imágenes de Iré como un caballo loco, son imágenes cristianas, imágenes de poesía andaluza, imágenes de mucho, pero claro, es parte de la composición cultural.
0: Lo que sí dice Del Val, el argumento no es Bumburi ha sido un plagiador, sino que es una figura que se llama Centón, que es esta obra literaria hecha con pedazos de textos de otros autores. Uh-huh. Entonces, de alguna manera, pues sí, tiene también un bagaje cultural muy importante, muy bueno, muy profundo, y entonces eso también le ayudó a escribir mucho de lo que nosotros escuchamos en su carrera solista, pero también con Héroes del Silencio. Entonces, bueno, eso es está padre meterse de repente en esas madrigueras de conejo y enterarse de cosas que a lo mejor uno no sabía. Y que, bueno, si ustedes quieren, pues puede ser el Guacala Qué Rico musical o usted.
1: Órale, no se preocupen. Me gusta. Sí. Me gusta que ponerle nombre, pero.
0: Ustedes.
1: Pero está padre esta forma de conocer desde otro lugar las canciones que nos gustan o que odiamos, como en el caso de La Chispa Adecuada.
0: Ahora,
2: darles otro contexto.
0: Podemos no escuchar las canciones que les sugiero.
1: O sea, sí, no, hay que escucharlas. O sea, sí, me parece muy hipócrita analizar una canción y no escucharla. O sea,
0: claro,
1: es como tirar la piedra y esconder la mano, ¿no?
0: Totalmente.
2: A mí se me hace como también un súper bonito ejercicio porque es una cosa que se hace mucho en literatura, como tratar de encontrar de dónde vienen influencias, es la filología, es como buscar un tema que se rastrea. Y está chido, porque también es imaginarte lo que leía Bunbury creciendo o a dónde nos vamos cuando nos duele algo, una ruptura, lo que sea, que en corto empiezas a recordar, sí, estas películas, canciones, libros que te hacen sentir más acompañado en una tristeza
0: personal.
2: Y a lo mejor
0: tampoco nos gusta, pero bueno, también es una manera de entrarle a otras cosas, porque a lo mejor, no sé, te llevas algo bueno.
1: Y a lo mejor te lleva a Bukowski.
2: Exacto.
1: Que no necesariamente es bueno.
2: Les voy a poner la película de Fernando Arrabal, Me Iré Como un Caballo Loco, allá en la carpeta, para que la vean. Nada más, se los advierto, véanla bajo su propio riesgo y no se enojen por las imágenes que van a ver ahí, porque Bukowski es fresa comparado con algunas de las cosas que están ahí.
1: A ver, hay correspondencia. Ay, Osmalo dice, charla de los 90 y luego del 2020.
0: ¿Qué significa?
1: No, que solo quiere que hablemos de la Casa de los Famosos México 2026. Radical Gans nos escribe, Tarantino se fusila todo lo que puede y se jacta de ello. ¿Y qué?
2: Claro.
1: El mix que hace de todo lo que se vuela le queda muy chido. Sí, lástima que también se voló el sionismo, ¿no? Sí. Y se apropió de él. Kinshock.
0: Se puso la camiseta.
1: Kinshock dice, pinche Bunbury anda de intertextual. Pero bien que regaña a su público por andar con el puto móvil todo el puto concierto.
0: Bueno,
1: pues sí, está bien que lo regañe.
0: Pero no están dentro de la misma canasta, según yo.
2: Sí,
0: cosas.
2: No.
1: Zoila dice, no era necesario escuchar la pinche canción, ya todos sabemos qué dice.
0: Se la pudimos haber cantado. A
1: sí, Jimmy, dice Josh Lucas, si Jimmy Page se robó riffs para crear clásicos del rock, todo se vale. No, se robó muchos.
2: Sí, claro.
1: Y pagó por ello,
2: Sí,
1: la justicia sí. Ahí sí salió.
2: Y también, por ejemplo, lo que leía Jimmy Page era interesante. Tenía una gran, gran biblioteca de demonología, por ejemplo.
1: Carlos Lovera dice, ya tengo la frase abridora para ligar. ¿Sabías que La Chispa Adecuada de Bunbury es parte de una trilogía? En lugar de darme un pan, dame medio pan y un libro, ¿no?
2: Es que voy a pedir otro Martín y te voy a contar algo.
0: Dice Elvis, para limpiar paladar que suene el maestro Cerati. Bueno, otro que está también catalogado por sus empleos. No necesariamente sus plagios, pero su mucho uso.
2: Muchísimos empleos.
1: En el Bocanada, sobre todo, ¿no?
0: El Bocanada está
1: increíble,
0: lleno.
1: Por eso es tan increíble Bocanada.
0: Está lleno de grandes referencias que además él estaba adelantadísimo a su tiempo cuando estaba escribiendo todas esas canciones.
1: Cherrulero, dice que no, ¿por qué me gané un cherrulero, cabrón? ¿Ahora qué hice?
2: ¿Ahora qué? Aquí Rojo Vega dice, este gran análisis de Nat Sendro de La Chispa Adecuada es como un examen coprológico.
0: No.
2: Encontrándole cosas importantes, un gran pedazo de caca, dice, en frasco de guerra. Oh, bueno, pasen, o sea, pero también.
0: Pero miren, todos se despertaron.
2: Sí, no, y además a mí me parece importante, no importa cómo tú consideres el producto artístico, lo puedes analizar con mucha seriedad y es muy interesante siempre.
1: Kratos dice, solo escuchar esa información de Bunbury hace crecer más mi cringe hacia su música, demasiada fanfarronería, espuma letrística y grandilocuencia barata. ¡Bravo! Sintetizó mi pensamiento en tres renglones. Ahora, a mí Bunbury me cae bien. O sea, sí les conté, ¿no? La historia de Bunbury y mi sastre.
2: No.
0: Sí, a mí sí me la contaste.
1: Sí, que un día me marcó Bunbury de la nada. Y me dice, Rulo, me han dicho que tú tienes un gran sastre. Y yo, ¿cómo? ¿Bunbury? Ni te conozco.
2: Ajá.
1: Y sí, Adanoski me ha dado tu número. Y una vez yo le conté a Adanoski que
0: conocí
1: un sastre que era muy bueno.
0: Qué miedo que te hable Enrique Bunbury.
2: Y
0: me habló
2: de la nada, ¿no?
1: Y ya le di
2: a las 3 de la
1: mañana. Y ya le di el número de mi sastre y todavía mi sastre me quiere mucho porque él le hizo el traje de boda a Bunbury.
2: Ah, y seguro fue un hitazazo para él. Sí. Qué chido. ¿Y si es un gran sastre?
1: Es bueno. O sea, no sé si. O sea, no es de los de Hong Kong. No es de los de Savile Row. O sea. Pero sí, o sea, es un sastre competente. Bueno, yo tengo un traje y me lo pongo y me dicen que se me ve bien, pero no sé, es que no sé mucho de alta costura, mi querido.
0: Bueno, pero era una buena recomendación.
1: Lo que hacía bien ese sastre era si le llevabas un traje, te hacía uno igual.
2: Ya, cortado reproducir igual. Patrones.
1: Reproducía muy bien los patrones.
2: Eso está chido, pero es que yo sí necesito a alguien que me haga un traje porque carezco de hombros, entonces no puedo usar trajes.
1: Que te pongan uno como de los 80.
2: Exacto, con necesito hombreras, un Depeche Mode, esos, así, un Duran Duran.
1: Giorgio Armani de los 80.
0: Que
1: de Wall Street.
0: Que
1: no,
0: se les vea un espaldón.
1: Exacto. Como de Michael Douglas en Wall Street.
2: Exacto.
1: Oye.
0: Ya lo dijo YouTube, every artist is a cannibal, every poet is a thief.
2: Ándale,
0: cada artista
2: claro.
0: es un caníbal y cada poeta es un ladrón.
2: Muy bien.
1: Oye, gracias a todos los que escriben. Se la jaló Nat con ese análisis de la canción de Héroes, la verdad.
0: Pues es que a veces uno se pone a pensar, bueno, ¿de dónde vino tanta mamarruchada? Entonces, bueno, pues yo vengo aquí a esparcir conocimiento. Ustedes me preguntaron.
2: Está bien, pero prefiero un mal verso robado de Bunbury que un original de Arjona. Ah.
0: O uno robado de Panda. También depende de cuáles son las fuentes que usas.
2: Exacto.
1: Próximas propuestas. Acereje, Macarena y Pedro Navajas.
0: Pedro Navajas sí está en la lista.
2: Claro. Acereje también tiene su historia, ¿no?
1: Pues es el Rapper's Delight, ¿no? Hacer de hip hop, Acereje.
2: Exacto.
1: De hip.
2: La imposibilidad.
0: Español, del español para pronunciar bien el inglés.
2: Exacto.
1: Bendito es el día que llegó Nat Sendroa con Boy.
0: Ay, gracias.
1: Agradecido con el de arriba, Don Olayo. Ya pongan la cumbia. A ver, es que encontré esta. Ya se acabó el programa, ya sigue.
0: Blanque esperma resbalando, ya no.
1: Un cachito de esta.
3: Otro tema por ahí que tenemos dentro del repertorio de rock. Fierro. Esto es la chispa adecuada.
0: ¿Quién interpreta?
1: Mallitos de Sinaloa. Qué nombre tan atrevido, ¿no?
0: Sí.
1: De su disco Rockeando Volumen 1, que incluye éxitos como Música Ligera, La Planta, Para No Verte Más, Lamento Boliviano.

0: ver.
1: No, pues ya viene la Yadix. O sea, nos tenemos que ir.
2: Sí.
1: Es el momento en el que ahí nos empieza a echar unas miradas espantosas. En un
2: ataúd. Y nos está bien.
3: Pero con sus bellos ojos.
1: No, está atendiendo el teléfono. Ahorita lo saco, Yadix.
2: Ay.
1: Bueno, un abrazo a la Yadix. Adiós, Ayrton. Adiós, Nico Ruiz. Adiós, Nan.
2: Adiós, gracias, Ayrton. Cuídense.
1: Qué gusto hacer un programa de radio con ustedes.
2: Igual.
1: Bye.
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3: Bienvenidas, bienvenidos, convoyentes, a este espacio de los miércoles a las 11. Ayrton los controles, soy Yadira Aedo y este mes resulta que cumplimos 8 años de estar en este espacio. Sí, 8 años. Y no es que se nos fue, bueno, sí un poquito el día, el mes, pero regresando de esta canción con la que vamos a abrir, les voy a contar por qué. Birthday Behavior es lo que vamos a escuchar a continuación, de Young Miko, que por cierto ella empezó tatuando y con ese dinero se compró un micrófono y con ese micrófono grabó su primer canción. Aquí está en colaboración con Bia. ¡Súbele!

Que por cierto, Birthday Behavior la escuché en una serie que estoy viendo ahora que se llama Sterling Point, que dije, uff, Shazam para el programa de los miércoles. Oigan, y sí, hoy dije, ya se va a acabar agosto, y dije, ¡ah! ¡Agosto! Además de ser el mes de... ¿Cómo era el promo? Agosto a bajo costo de una mueblería. No, también es aniversario de este programa y ya 8 años. Ya es que el 8 del 8, pero de hace 8 años, fue el primer programa que todavía lo recuerdo con mucho cariño y mucho nervio y mucha emoción, por supuesto. Y no puedo creer que ya 8 años aquí con ustedes. Gracias por su compañía, por andar por aquí en modo ya, luego en modo presente, mandando mensajitos, y a todo el Team Yadix, que también siempre se hace presente. Gracias infinitas. Y por supuesto a Irto y a todo el equipo de Convoy, que sin ellos, ¿qué sería yo? Oigan, y es que el 8 del 8, pues no andaba aquí. Me fui a San Francisco y estuve ahí un día, creo que de hecho no fue el 8, fue el 9, pero estuve con Eric Martino y al rato les voy a contar lo que hicimos porque estuvo delicioso. Entonces, pues bueno, por eso, y luego regresé, porque cayó en sábado el 8. Luego regresé y el 12 pues me fue la onda y luego venían las vacaciones y así pasó. Pero ustedes celebran su cumpleaños, festejan aniversarios. Bueno, pues me va a gustar y leerlo sobre todo en el hashtag Yadix8Años. Ahí vamos a estar hoy leyéndoles en Instagram, en @YadiraAedoVoz. Les dejé una encuesta para saber si ustedes son de los que sí festejan o no, porque les tengo algunos datos y algunas festividades que podría ser que, si les gusta mucho la fiesta, se unan este año. Vamos con lo que sigue, que es de Alewa o Aleija. Se llama Cairo FM y que sentía yo que iba muy bien después de Birthday Behavior de Young Miko.

0: Aleia de, digo, con Cairo FM. Y pues sí, aquí estamos celebrando 8 años. Y el playlist de hoy va con un poquito de todo, pero según yo, que se prestan para festejar. Y no festejar en fiesta de todo descontrol. No. Festejar a gusto, festejar los logros, festejar el que haces lo que te gusta, el que de pronto tienes que ver ¡Ah! ¿Qué pasó ahí? Hola. ¿Me oyes a ir todo? Algo está pasando. ¿No? ¿Todo bien? Bueno, pues es que yo estoy oyendo acá una cosa muy extraña. Pero si no, vamos con más música. Human Again, de Genesis, Owisi y Kai. En Convoy.
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Oigan, pues para quienes luego estamos diciéndole a la gente que no celebra su cumpleaños de ¿pero por qué no festejas tu cumpleaños? ¿Pero qué te pasa? Pero bueno, pues resulta que las personas que generalmente no les interesa o no les importa sobre todo festejar el cumpleaños en grande o con gente tiene que ver mucho con el autoestima. Y es que realmente son personas que tienen un nivel de madurez y bienestar mental que no precisan de esa celebración o reconocimientos para estar felices o tranquilos. ¡Pum! Ahora, no quiere decir que a los que nos gusta celebrar, igual tengamos la autoestima en el piso, no precisamente. Pero sí, si conocemos a alguien, a nuestro... pues de nuestro círculo social cercano, que no le gusta festejar, seguramente entre más insistamos, peor la va a pasar. ¿O no les ha pasado que tienen a alguien cerca que odian las fiestas sorpresa? Que eso también tiene otra cosa, a lo mejor ahí, que incluye el festejo sorpresa, que no nada más no es que no te guste celebrar tu cumpleaños, sino la sorpresa en sí, o el que no te va a gustar y que a lo mejor no sabes fingir, y tu cara va a demostrar que qué porquería es esta, ¿no? Entonces, ahí también le agregaría un grado de sabiduría a las personas que no les gustan las fiestas sorpresa y que deciden de verdad no hacerlo, porque puede ser que no finjan bien. Y entonces hacer sentir mal a la persona, y en fin, ya es una cadena ahí de otras cosas que se complican. Pero cuéntenme si a ustedes les gusta celebrar o no, les gustan las fiestas sorpresas, han hecho fiestas sorpresas que hayan terminado así en drama, en ¿por qué? ¿Qué te dije que no? Yo conozco una que sí, de hecho acabó en divorcio. Igual les cuento la historia, al fin que ya pasaron años y las personas en cuestión a lo mejor no están escuchando Convoy y les podré contar. Pero le pusimos el huachinango, digo el huachinangazo. Ajá. Le pusimos el cumpleaños del huachinangazo porque acabó en divorcio. Bueno, después les dejo el chisme. Por lo pronto ahora vamos a escuchar Cancel Me para todos esos que ya están hartos, cansados de que, ay, pero tú, sí, ya, cancélame, nunca más me vuelvas a hablar. Esto es para ustedes. No me invites a fiestas, no quiero ir. Esto es para ustedes. The Fat Dog. Cancel me, I'm tired.

De lo más reciente que tiene Balú Brigada, esto que es un proyectazo, Bedhead, es lo que escuchamos. Y ahora vamos con You're Gonna Need a Little... ¿A little what? ¿A little party? Mm-mm. You're Gonna Need a Little Music. Esto es de Jared Act y creo que nos acompaña muy bien en este playlist para festejar cualquier cosa que estén festejando. Si tienen algo en especial, compártanlo. Lo festejamos juntos con estos 8 años en Convoy. Gracias por su preferencia.

Oigan, y en esta canción por ahí también se habla de San Francisco y les iba a contar, les había dicho que estuve con Eric Martino, nuestro DJ Koji de confianza, y la verdad es que qué gran guía de turista. Cuando le dije que iba a ir a San Francisco, me mandó, bueno, de todo, de cada barrio para visitar, para conocer, para que si el museo o el restaurante, en fin. Obviamente él viviendo ahí con tantos años ya, pues sí domina la ciudad. Entonces, un saludo a Eric desde ahora, desde la Ciudad de México, con mucho cariño. Y fuimos al barrio Castro y la verdad es que fuimos a un restaurante deliciosísimo. No se pueden explicar la cantidad de comida que comimos, que nos tragoneamos, la verdad, porque como si no hubiéramos comido en días. Pero bueno, la plática, no hubo tanta música, debo confesar, en esta ocasión. Pero bueno, estén pendientes de lo que haga DJ Koji, porque tiene sorpresas que no me voy a adelantar yo a decirlas, por supuesto. Pero pendientes para que sepan bien lo que va a hacer, porque va a estar bueno. Entonces, bueno, saludos. Y a toda la gente de San Francisco, si hay convoyentes allá, bueno, pues también saludos. Qué ciudad tan espectacular en muchos sentidos. Pero me tocó, fíjense, una neblina que le llaman Carl, de hecho la neblina, donde no se ve absolutamente nada de cierta altura. Entonces el puente del Golden Gate, pues no se pudo apreciar como uno hubiera querido. Y que pudiera sentirse mucho calor, bueno, pues por la neblina se siente frío. Entonces es una época interesante, distinta de la que uno pudiera creer de San Francisco, pero bueno, siempre es bueno visitar, y sobre todo cuando te encuentras con amigos buena onda, como en este caso Eric. Entonces bueno, ya les conté por qué el 8 del 8 pues no posté nada, me deslindé un poquito de las redes en esos días. Y me fui a vagar sola por el mundo. Bueno, no por el mundo. Pero bueno, y por eso hasta ahora estamos celebrando. Pero como el tiempo aquí es relativo, pues no importa. Porque para los del pasado, aquí estamos en el futuro. Y para los del futuro, estamos en el presente. Entonces, gracias de todos modos por su preferencia. En estos 8 años, que para mí son pues 8 segundos. Se me ha pasado rapidísimo. Vamos ahora con otra banda que estamos, sí, ahora con una colaboración, de hecho. Se llama Nosedive, y no la banda, la rola que vamos a escuchar se llama Nosedive. Y la colaboración es de Man, Woman y Chainsaw. Está buena para mover el cuerpo. ¿Cómo van con eso? El miércoles entre semana, ¿se están moviendo o no? Bueno, pues ya es hora. A levantarse.

Siento que esa se puede bailar con pasos de los 80 muy fácil. Con los brazos, ya saben que sube y baja y la cabeza la acompaña, así mero. Hice el movimiento, pero ustedes no me ven. Oigan, pues gracias a los que están escribiendo en X, ex Twitter, gracias. En arroba la Yadix, gracias por sus mensajes. A Julie Uchis dice, sí me gusta festejar, cada año es distinto, como se vaya sintiendo. A veces viaje, a veces festejo con amigos, a veces con la familia, siempre risas y baile. Gracias, Julie Uchis, me encanta esa idea. Berio dice, a mí se me olvida mi cumpleaños, me acuerdo como 2 días antes y trato de hacer plan. Lo malo de cuando haces plan, pues ahora sí que al instante, depende de la época, puede ser un fracaso o un éxito. Porque en diciembre, fracaso, si lo haces a la mera hora. Te lo digo por experiencia. Kraken, gracias por ese 8 amarillo y negro. Dice, un gusto estar contigo desde que todo era llano, Yadix. Felices 8, gracias. Tocayo del 79 dice, salud por esos 8 años. No, pues yo creo que sí sería bueno festejar los 10 años con la comboyiza, así que vele pensando, me late eso, ¿eh? Sí, sí, hagamos un fiestononón, por lo menos una reu. Sambo dice, felicidades, qué gusto ya, 8 años. Sí, Sambo. Ángel le manda mensajito al dueño, dice que le dé su playera. El Arthur Yadix dice, muchas felicidades, que sean muchos años más. Trato de, si no celebrar, recordar fechas importantes. Igual cada que es mi cumplemes, trato de hacer algo que me guste o disfrute. Ah, el Artur.

Muy bien, no tienes llenadera. Qué bueno, también luego en el mes también está bueno celebrar algo, lo que sea. Y si es tu cumplemes, me gusta la idea. Fabián, 8 años y se desmayó. Sí, Fabián, ya qué rápido. Todos crecen menos uno. Sí, hubo una cosita ahí técnica, gracias a los que lo reportaron, pero ya se ajustó. Nenorra, no puedo creer que tengas más de 50. Dice, deseo que tu programa sea infinito. Gracias, Nenorra. Usualmente festejo mis cumple yendo a cenar con los hijos, pero a mis 30 me hice una gran fiesta. A los 40 me regalé un ticket a Burning Man y celebré mi divorcio. 50 me regalé un viaje a Roma. 55 una fiesta y ya planeo viaje a los 60. ¡Wow, Nenorra! Ese de Burning Man en algún momento lo quise hacer y creo que fui muy cobarde. Me dio miedito. Oliver dice, gracias, felices 8 años y yo por aquí, feliz de escucharte en Vivaldi. Pues qué bueno que andes por acá, Oliver Raven. Charlie Spin, también siempre presente, gracias. Dice, felices 8 años de este gran programa y los que faltan. Y bueno, voy a continuar con sus mensajitos después de esta rola, porque están llegando más, así que gracias. Y ahora vamos a escuchar Do It Anyway, porque ¿saben qué? YOLO. Algunos me escribieron para decirme que por qué seguía escribiendo YOLO, pero pues sí, ¿no? YOLO, you only live once, por eso Do It Anyway de Eka Van Dahl es lo que van a escuchar en Convoy hoy en hashtag Yadix 8 años. Los leo.

Buenaza también, ¿no? Yo digo que si todas las canciones tienen para que ustedes bailen o hagan algún movimiento. Ninguna los va a dejar estáticos, ¿eh? Y si hay alguna que de verdad no les haga moverse, pero ni un dedo, mándenme su queja. Directito. Sin excusa y no la volvemos a poner. Nunca más. por acá, Pachuco Hernández también dice gracias, siempre Team Yadix. Dice, la verdad al principio no conectaba con tu estilo de música y tu programa, pero se ha convertido en uno de mis preferidos y sigo lo que haces fuera de Convoy. Ah, dice, aparte de que somos de feños, aún yo ya radicando fueras. He encontrado mucha música en tu programa que me agrada. Saludos y muchos años más. Ah, pues muchas gracias. Y luego, a veces no conectamos con las personas a la primera hasta que puede ser que les demos chance y ya vamos conectando. O no, también pasa. Y para eso es que todos podemos decir no a esto, sí a esto. Y la gran variedad que hay tanto en Convoy, no nada más en Convoy, sino ya en el mundo, nos da esa ventaja. Así que gracias de verdad de todo corazón a los que se quedan y conectan, ya sea con la música que busco para ustedes o pues con las tonterías que yo digo por acá. Y les comparto de verdad siempre queriendo que en algún punto su día sea más agradable y lindo. Ese es mi objetivo de este espacio para ustedes como oyentes queridos. Bueno, después no quiero sonar a cursi, pero es que pues sí me emociona que hay mucha gente que escribe con mensajes muy lindos, sinceros, apapachadores y todo lo que mandan por acá. Dice, soy de esos del modo ninja, dice Cifra, pero siempre te escucho y conozco tremendos rolones gracias a tu programa. Felicidades. Laura Santillán, muy feliz aniversario, Yadix, que sean muchos más de buena música, información interesante y muy buen humor. Gracias. Saludos, dice Jesús Alcántara, ya saca esos tragos para celebrar, pero que sean de alcohol específico, porque luego dicen vamos por unas chelas, de forma genérica, como si no conocieran otra cosa, la bola de viciosos que te escuchamos. Bueno, es que también las chelas yo creo que siempre es como un buen abridor de drinks, ¿no? Pero bueno, ya saben que no incitamos al alcohol. Hando, también, gracias por las felicitaciones. Conejo Convoyente dice, felicidades mi Yadix preciosa, la misma edad que mi chamaco. ¡Qué barbaridad! Oye, ah, esta creo que ya la he dicho. Es que, pues sí, ¿verdad? Ellos crecen, nosotros no. Charlie Spin, yo este año le hice su cumpleaños 65 a mi mom y fue sorpresa. Desde febrero lo planeamos y el mero día la sorprendimos. Le hicimos creer que nos habían invitado a un cumple. Todo salió muy bien. ¡Ay, qué bonito! Y nos manda foto, muy guapos todos. Oye, y superproducción. Es que, pues sí, 65, 70, 75, 80. Yo creo que ya desde los 40 sí hay que celebrar los números que ya van costando más, ¿no? Oye, pues qué bien. El Rodro Oficial se tenía rato sin reportarme. Qué bueno hacerlo justo hoy. Pues bienvenido también. Tocayo del 79. Gracias por sus mensajes. Y bueno, pues más música. ¿Por qué no? Porque a esto. A esto venimos. Pop Pop se llama lo que sigue y es de Chanel Tress. Y súbele.

Oigan, pues andamos hablando de festejos, no, bueno, sí de cumpleaños, pero también de aniversarios, pues porque sí, estamos festejando un poquito tarde el aniversario de este espacio, que son ya 8 años, pero fíjense que hablando de festejos, digamos, nuestra querida Dolly Parton recién fallecida, dejó su última canción grabada encerrada dentro de una caja de sueños en Dollywood para ser abierta en su 100º cumpleaños el 19 de enero de 2046. O sea, eso es ser visionario, porque en el futuro habrá música todavía, aunque ella ya haya muerto pues muchos años antes. Entonces, no es mala idea ir haciendo cada cumpleaños una cajita. Más bien, tener una cajita, se me ocurre, que en cada cumpleaños tengas algo que abrir para el siguiente, ¿no? Y así vas abriendo el siguiente, porque igual, pues también que uno lo disfrute. Está bien para los demás si eres Dolly Parton o cualquier músico dejar una canción que se vaya a estrenar, pero uno que es común y corriente y que no tiene así la canción esperada o tal vez el público para de esos 100 años, pues se me ocurre eso, que tengas tu cajita y vayas poniendo algo que abras dentro del siguiente. Es más, puede ser hasta un regalo para ti mismo o misma, pero no sé, ¿se les ocurre algo que puedas poner en esa cajita cumpleañera y que sea a futuro cada año? ¿Les gusta la idea? ¿La van a empezar? Porque sé que unos ya están celebrando cumpleaños hoy, como nuestra querida Jessie James. Jessie James, feliz, feliz cumpleaños. Que la pases padrísimo. Te queremos. Nos escribe en Instagram y nos dice, pues el lunes es mi cumple. Bueno, no hoy, pero no suelo festejarlo, pero tienes muy bonita voz y me encantaría una felicitación. Felices 8 años en Convoy, siempre te escuchamos. Bueno, te la hice como si fuera presente, para que el lunes la pongas así, en tus audífonos. oigan, también por acá, gracias a... les voy a contar. Ah, bueno, es que también les quería contar cómo celebran en otros países o cuáles son las tradiciones de otros países. Y, por ejemplo, sé que en Argentina no celebran después, antes. Se tienen que esperar a partir de su cumpleaños ya cualquier otro día después, pero antes como que dicen que no están de buena suerte. Pero, por otro lado, ahorita les digo en dónde. En Vietnam, muchas personas no celebran su día exacto de nacimiento. En su lugar, todos festejan su edad colectivamente durante el año nuevo. Ay, no está tan padre, porque es colectivo. ¿Y qué onda con la individualidad? Que ese día sea para ti. En España y Argentina existe la costumbre de tirar de las orejas del festejado tantas veces como años cumple. Así que luego si ven orejas de duende, puede ser que sean de España o Argentina. Imagínense eso. 1, 2, 3, 58. ¡Au! No, ya. Y si lo hace toda la familia, no, bueno, gracias. Si ahí sí mejor, no festejen. Irlanda, a veces se levanta y se sacude o golpea suavemente al cumpleañero contra el suelo, dándole la vuelta por cada año de vida para atraer buena suerte. Híjole, no, pues, ahí es donde dicen, si esos son tus amigos, ¿para qué quiero enemigos? No, pero bueno, por eso dice suave, golpea suavemente al cumpleañero. En indicaciones siento que sería así. Golpea suavemente al cumpleañero contra el suelo, dándole la vuelta por cada año de vida para traer buena suerte. ¡Buena suerte! En Jamaica es común que los amigos le arrojen harina al cumpleañero como una broma sorpresa. No, también gracias. Y luego en Jamaica, con tanto calor y está sudando. No, quedas todo empastelado ahí. ¿Cuánto tiempo? Y ya te tienes que ir a bañar otra vez. No, no me gustó esta tampoco. En China se comen fideos de la longevidad sin cortarlos, lo que simboliza una vida larga y próspera. Entonces, si ustedes van a hacer espaguetis en su cumpleaños, ya saben, no los corten y pues tal cual como la dama y el vagabundo, así succionen el espagueti al fin que es su cumpleaños. En Corea del Sur se sirve miyakguk, que es una sopa de algas, para recordar y agradecer el esfuerzo de la madre al dar a luz. Y esto porque esa comida la comen también las mamás recién paridas, porque les ayuda a retomar fuerza de todo lo que se pierde en el parto.
y ellos, los cumpleañeros, lo hacen también a modo de agradecer a la madre. ¡Qué lindo está! No sé si sepa rica la sopa, pero qué lindo está ese motivo, ¿no? En México, pues ya saben, las mañanitas, y como no, no sé si ustedes, pero por lo menos toda mi infancia era ir con una olla y una cuchara a despertar a los papás, ¿no? Las mañanitas y cantando ruido. Horrible, digo. Bueno, ¿les gusta alguna de estas ideas? ¿La adoptarían? Vamos con más música y regreso con más de estas, por si andaban con el pendiente. ¡Ah, vamos a ir a un corte! Bueno, una rolita, corte y regresamos. La que sigue, sí, se llama Easy Come, Easy Go. Es de Lava La Rue y pues así es la vida. Fácil se va, fácil llega.

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Ahí estamos ya de regreso. Bueno, aquí estamos ya de regreso. Y estamos empezando la segunda hora de lo que es este programa de celebración de aniversario. Eso que escucharon fue I'm a Pretty Showboy de Opus Kink, que también es buenaza para sacudirnos cualquier situación de flojera, de estrés, de cansancio en un miércoles cualquiera entre semana. Lo que sigue es The Block Party y se llama Love Bombs, porque aquí también les mandamos bombas de amor. ¡Mua! Súbele, Yurts.

0: Ahí estuvo Love Bombs, The Block Party, para todos ustedes. Oigan, y les decía que si había algunos festejos internacionales muy icónicos, a los cuales a lo mejor si tienen la agenda pues muy desalojada, si tienen la cartera muy hinchada, podría ser buena idea visitar estos lugares. Entonces les voy a dar esta lista. Y es el Carnaval de Venecia en Italia.
1: Y sí,
0: sucede este carnaval que, bueno, pues ahí se hace un festejo precedente a la Cuaresma y es muy de Venecia, que obviamente se usan las máscaras y cuando lo ves dices, sí, eso es Venecia. Entonces, si ustedes andan por febrero o marzo, más o menos durante 2 semanas y cualquiera puede asistir si andan por ahí, pues se la van a pasar seguramente muy bien y es un festival donde la característica principal es el disfraz, pensando para anular cualquier pertenencia a cualquier tipo de clase, sexo, religión, todos van disfrazados, lo cual me parece también pues muy divertido. Y también tendrán que abrirle un espacio en la cartera pues para un disfraz adecuado a este carnaval que se hace desde Este festival se remonta al año 1296. Es que pensé que lo había leído mal, pero no. 1296. Así que, pues sí, es un carnaval histórico. Con mucha, mucha historia de por medio. Y luego está también el Carnaval de Río de Janeiro, Brasil. Y este carnaval, bueno, pues también tiene mucha fiesta. Es también por esas épocas de febrero y marzo, porque también tiene que ser antes de la Cuaresma. Y es uno de los mayores espectáculos del mundo, donde hay desfiles de samba, donde hay pues también todos estos carros alegóricos, donde hay mucha fiesta por todos lados. Está el Sambódromo, que es a donde llegan todas las escuelas de samba, y eso se vuelve un bacanal de fiesta. Entonces, ahí está otra opción. Obviamente hay mucha música, mucho color, mucho obrigado, sí. Besos, mua. Nunca he ido a Brasil, caray. Pero bueno tampoco a... Ah, no, sí, tal vez sí. Pero bueno, a Brasil es un must, según yo, ¿no? Otro festival también muy icónico, y este es el Festival de Holi, o de Holi. No sé, ahora que lo pienso, creo que sí es Festival de Holi. Es la fiesta del color en India. Sí, debe ser Holi. Y es un festival de origen religioso que se celebra principalmente en la India y otros países en los que pues habitan grandes comunidades hindúes como en Nepal, Sri Lanka, Malasia. Y el evento se conoce también como el Festival de Primavera, ya que celebra el final de la estación invernal en la última luna llena del mes y normalmente coincide con finales de febrero o principios de marzo. O sea, también tendrán que hacer un festival por año, porque pues dos está complicado. Entonces, Holi o Holi simboliza un puente entre las diferentes clases sociales dentro de la propia cultura hindú. Los hombres, bueno, que según yo tienen que ver con la cultura india, no hindú. Los hombres y las mujeres celebran juntos esta fiesta, los ricos y los pobres se pintan entre sí, del mismo modo que lo hacen los jóvenes y los mayores. O sea, es una celebración totalmente de unión, lo cual también lo hace pues más emotiva y muy linda. Y durante la celebración la gente se pinta y lanza polvos de colores llamados gulal, ofreciendo imágenes llenas de color y alegría. Entonces también, si les gusta el colorido y el calorcito, porque aunque es terminando el invierno, en la India siempre hace calorcito. Bueno, hay zonas obviamente frías, pero en este momento, digo, en este festival seguramente ya se siente mucho calor. Ahí está una opción. Y otro más, también de por aquellos lugares, la fiesta del agua de Songkran en Tailandia. Fiesta del agua de Songkran. Se trata de uno de los festivales más importantes y divertidos del sureste asiático que se celebra en Tailandia, Sri Lanka, Laos, Camboya o Myanmar. La fiesta de Songkran es considerada el año nuevo budista en muchos países del sureste asiático, pero es especialmente en Tailandia, en las ciudades de Bangkok y Chiang Mai, donde el año nuevo budista se celebra por todo lo grande y todo se paraliza durante una semana. Ahí no hay problema de agua, al parecer, durante toda esa semana, porque el chiste es que todos estén empapados. Siempre del 13 al 16 de abril se trata de una multitudinaria fiesta del agua donde todos los participantes se lanzan cubos de agua como si de una batalla se tratara. Ahí están esas opciones. Vamos con más música y regreso y les cuento otras más por si no querían ir a Asia a vivir estos festivales. O bueno, a Brasil, no es Asia, pero regreso con otros de otros lugares también, como Perú, Estados Unidos, Alemania y por supuesto está en la lista México, otro más de Tailandia. Y sí, así que quédense, acompáñenme y sigamos celebrando los 8 años en Convoy con más música. Esto es de Licky Lee con The Magician, se llama Knife in the Heart. En Convoy. Hashtag Jadix 8 años.

Buenaza como para festival, ¿a poco no? Para ir a celebrar lo que quieran. Bueno, eso digo yo. Pero les voy a seguir contando de otros festivales, les digo, por si tienen ganas de andar viajando y con la agenda vacía y la cartera llena. Está uno en Cusco, Perú, que se llama Inti Raymi, que es la fiesta del sol. Fíjense, hemos tenido de agua, de sol, de color, y bueno, hablando de elementos, pues sí, solo esos. Pero bueno, este de Inti Raymi es la fiesta más importante del Imperio de los Incas y se lleva a cabo en la ciudad de Cusco a finales del mes de junio. Ah, este ya podrían tener dos en el año. Escogen uno de los anteriores, que es de mes de febrero y marzo, y luego ya se pasan a este de junio. Cuando empieza el solsticio de invierno, y el sol se encuentra a mayor distancia de la Tierra, y se hace en honor a su dios Sol, o llamado Inti, que es en el idioma en quechua. En la víspera a la celebración, se concentraban en la plaza principal de Cusco los personajes más importantes del imperio. Ahí estaban los generales, príncipes, gobernadores y el mismo emperador inca, todos finamente ataviados, empuñando sus escudos y sus cetros. El personaje principal es el inca, que va en litera cargada por 8 vasallos, luciendo un traje con los colores del Tahuantinsuyo, brazaletes dorados y un adorno de plumas sobre la cabeza. Así que ya tienen otra opción. Luego está el que ya habíamos hablado y del cual creo que a lo mejor la rolita anterior podría quedar muy bien. Y nuestra convoyente Nenorra ya fue. No sé quiénes más de ustedes han ido al Burning Man, que es este festival que se hace en el desierto de Nevada, en Estados Unidos. Cosa que me parece admirable todo lo que crean, porque es un festival que me parece muy artístico, muy fashion también. Y es que cada año, del último lunes de agosto al primer lunes de septiembre, se celebra Burning Man y miles de personas viajan a la ciudad temporal Black Rock City, en el desierto de Nevada, para vivir uno de los festivales más extravagantes, creativos y actuales. Justo esa es la palabra, extravagante. Tengo amigos que han ido y claro que los outfits están, pero de megaproducción, de no sé cuántos meses. Que por la cantidad de ropa diría uno, no fue nada difícil, pero no. Luego pesan mucho por todo lo que le echan, que si el cristal que brilla, la chaquira, el dorado, el plateado. Es como un festival, les digo, muy fashion, pero sí, extravagante es la palabra. El objetivo principal del festival es convivir en comunidad con personas de todo el mundo y poder expresar todo lo que quieras a través del arte. Es por eso que ahí se puede ver todo tipo de cosas. El festival más raro y diferente que existe, así se ha denominado también. Y pues gira en torno de amor en comunidad, ¿no? Es como un hippie muy chic. Creo que los boletos son carísimos y te tiene que invitar a alguien para entrar. Creo que llevas cosas para compartir y haces trueques. Y entonces también alguien me contaba que como que el desierto proveerá es el lema de ese festival. Entonces, si vas caminando y de pronto dices, no, pero es que tengo sed y no tengo agua, pero piensas, pero el desierto proveerá, aparece mágicamente una tienda donde te regalan agua. Y así es como lo que la gente que ha ido dice que sucede magia. En fin, yo creo que yo ya pasé de esa edad, estoy grande, me quedaré con las ganas. Y otro que ya también es mundialmente famoso, es más, lo acoplamos luego en todos los países, es el Oktoberfest. Y el Oktoberfest, que se originó en Múnich, Alemania, bueno, pues es la fiesta más popular de ese país y una de las más importantes del mundo, les digo, porque ya también se ha imitado en otros países, con el objetivo de, pues, tomar cerveza, la verdad, nada más. Entonces, la tradición empieza por ir vestidos con las ropas típicas, tanto los hombres como las mujeres en Alemania, cosa que eso no se replica en otros países, nada más el, ¡ay, sí, Oktoberfest, tomemos cerveza! Es más, aquí en órbita le pusieron en octubre el Roctubre, ¿no? No haciendo referencia literal al Oktoberfest, pero sí venía también como de hacer un festival en octubre. Y en ese caso era de rock. La tradición empieza, les digo, por ir vestidos así con ropa tradicional. El festival tiene una duración de entre 16 y 18 días y cada año recibe millones de visitantes de todo el mundo. Y por supuesto está nuestro querido
festival del Día de los Muertos en México, que cada vez también se hace más popular a nivel mundial. Incluso ya hasta han querido pues cambiar un poco la estética, sobre todo de los colores, para hacerlo más chic o aesthetic en muchas decoraciones de Pinterest, Instagram y demás. Ya tienen, incluso tiendas, tienen mucho para celebrar el Día de Muertos, pero con colores beige, neutro, café. No, ahí hay una nueva manifestación al respecto para que al final se siga respetando que esto va con colores, no en tonos beige. Pero bueno, ahí también pues cada quien no nos podemos meter en la decoración de las casas, pero sí luego las tendencias podría ser que empiecen a permear en las tradiciones culturales. Por ahí una experta hablaba de eso, diciendo que si vamos permitiendo que, por ejemplo, en específico el Día de Muertos, los colores se empiezan a hacer tenues, pues se va perdiendo la tradición colorida que representa, por ejemplo, la flor de cempasúchil, ¿no? Que es completamente naranja. O las catrinas, que tienen mucho color, que tienen, sí, la cara de esqueleto que luego parece panda, pero tiene que ver mucho con esas tradiciones mexicanas. Entonces, cuando ya empieza a diluirse, pues hay que tener cuidado de que no se pierda también la tradición como tal. Y sabemos los mexicanos que lugares muy típicos para celebrar este festival es el lago de Pátzcuaro en Michoacán, o las Mixquic también, que es un pueblo también muy, muy bonito, y sobre todo en esta época, en esa época es de los más populares. O también en Xochimilco, aquí en la Ciudad de México. En fin, hay lugares donde sí se vuelve más popular este festival y los ritos y ceremonias siempre son lindas de verlas. Está también otro festival, les decía, en Tailandia, que se llama Festival Yipeng. Y este festival tiene que ver con las linternas, con la luz. Es en noviembre cuando tiene lugar este festival. Y está relacionado con la purificación y la renovación del espíritu, cosa que está muy linda. Y también si sucede en noviembre, pues como que das chance de que todo lo del año lo liberes ahí y te purifiques. Y son los festivales de Loy Catrón y de Yipeng. Durante 3 días, la música, el color y las luces inundan las calles, los templos y los jardines, ofreciendo una imagen fascinante. Pero además tienen lugar diversos eventos festivos como fuegos artificiales, bailes tradicionales, desfiles. Les digo, esto es del 23 al 25 de noviembre cada año. Y pequeñas balsas en forma de flor de loto también son muy representativas, donde adentro colocan velas, incienso, flores, monedas y flotan a la deriva inundando ríos y canales para rendir tributo a la diosa del agua, Phra Mai Khong Ka. No sé si vieron todos o todas la película de Enchanted, no, perdón, Tangled, que es Enredados, donde es la princesa es Rapunzel, pero ahí hacen un ritual, lo ligan más a la historia de la princesa, pero en realidad hacen esta celebración de lámparas y luces muy lindas, que pues sí, ha de ser un espectáculo hermoso ver. Pero, por ejemplo, ojo, hay lugares donde está prohibido eso, como aquí en México, en Tepoztlán, está prohibido hacer fiestas o eventos donde uses lámparas, no lámparas, ¿cómo se llaman? Velas que vuelan. ¿Cómo fue la palabra de estos? Como candiles de papel, porque obviamente pues el cerro puede estar en riesgo. Si cayera alguna flama, una vela en algún lugar seco, pues se prenda y olvídense lo que sucede. Entonces, si se les ocurre organizar un evento así, pues nada más sepan que dónde es el lugar, si está listo para ello. Bueno, ya tienen muchas opciones, ideas para festejar y pues a seguir festejando la vida, pues nada más porque sí. Oigan, vamos con más música y lo que sigue es Pandemonium. Es de Pamela, que este es un proyecto de dos amigos que realmente cuentan la historia entre ellos, que el primer día que se conocieron se tumbaron a escuchar música, escucharon Pink Floyd y de ahí conectaron tanto que decidieron hacer muchas cosas juntos, entre ellos este proyecto que se llama Pamela. Aquí suena en Convoy.

Oigan, me andan diciendo que no he dicho el Festival de Brasil, pero claro, dije el Carnaval de Río de Janeiro. O sea, dije que al final todo el mundo terminaba hablando portugués, beijos, beijos. Oigan, pues gracias a los que andan por acá conectados, escribiendo mensajitos de felicitaciones. Gracias, gracias. En un ratito los leo. Mientras vamos a escuchar esto que es de lo más reciente que tienen, fíjense, esta colaboración extraña, pero bueno, sucedió, es de Snow Patrol, Kylie Minogue y Roy Carey, que es un productor.

Ajá, ahí está más música que creo que sí los hizo bailar. Oigan, gracias a Irto, la palabra que yo estaba buscando era globos de Cantoya. Sí, era globos de Cantoya. Es que de pronto uno cree que el globo de Cantoya son enormes, pero no, también esas lamparitas chiquititas también se les llama así. No sé si ustedes les conocen de otra manera, pero...

Pues eso, ahí está, para que no se queden con la duda como yo. Gracias a Earths, produciendo al 100%. Oigan, pues seguimos con música, porque de eso va este programa. Y ahora vamos a escuchar Sam Smith con Feist. Feist, que ya saben que es de mis favoritas, tiene esta colaboración con esta voz también que, wow, escúchenla, es una voz que tiene una característica muy especial, que podría oírse de pronto muy grave, pero no, y rasposa, pero misteriosa. No sé, escúchenla. Se llama Moondance la canción, a cargo de estas fenomenales voces.

Oigan, les quería contar, bueno, más bien compartir los mensajitos que me han llegado, pero me encontré con un dato súper interesante respecto a los globos de Cantoya, y Cantoya con doble L, porque resulta que fueron creados por un mexicano, pero ahí les va, porque hay varios, pero les voy a contar cuáles son los que hizo Joaquín de la Cantoya y Rico, y por eso se llaman así globos de Cantoya, con doble L, que de hecho Diego Rivera le hizo un pues una pintura, un retrato, donde está él vestido como de estos trajes con abrigos largos y sombrero de copa, la bandera mexicana, y atrás un globo de Cantoya, lo cual, bueno, pues también le da otra importancia a este personaje que haya sido retratado por Diego Rivera, ¿no? Y bueno, esto fue en 1829. No, no es cierto, perdónme. Este mexicano nació en la Ciudad de México en 1829 y se aventuró en el campo de la aeronáutica cuando aún era un adolescente. Inspirado por los globos aerostáticos que había visto en Europa, Cantoya y Rico se propuso construir sus propios globos para explorar los cielos mexicanos. A diferencia de los globos chinos de papel de Cantoya, que ese es con Y, que utilizaban papel de China y eran populares en festividades, los globos aerostáticos de Cantoya eran verdaderas maravillas de la ingeniería, pues seguían meticulosamente los principios de la aerostática, utilizando materiales como la seda y el algodón y llenándolos con hidrógeno para lograr la elevación. En 1862, los hermanos Wilson estaban de gora por México presentando su globo aerostático y ofreciendo viajes al pueblo. Fascinado por la posibilidad de volar, Cantoya y Rico se acercó a ellos y aprendió todo lo posible sobre la construcción y el manejo de los globos aerostáticos. Un año después, el 26 de junio de 1863, De la Cantoya anunció una ascensión en globo que tuvo lugar en la Plaza de Toros del Paseo Nuevo, que ya no existe actualmente. El éxito de la experiencia convertiría a sus globos en un ingrediente imprescindible de las fiestas populares de México. Y así fue que Don Joaquín se convirtió en toda una celebridad y los famosos globos de Cantoya empezaron a pasar de boca en boca hasta hacerse célebres. La fama del pionero de la aeronáutica fue tal que el emperador Maximiliano le otorgó unas mancuernillas de oro, yugos, por sus hazañas en el aire. Y pues cuando él subía, se vestía o de charro o de levita y sombrero de copa, que es como lo pintó al final Diego Rivera en uno de sus retratos. Y bueno, el trágico final de Cantoya no solo marcó el fin de una vida dedicada a la innovación y la aventura, sino que también dejó un vacío en el corazón de aquellos que lo admiraban. ¿Qué tal? Gran dato. Bueno, pues ahora sí, vamos con música y regreso con sus mensajitos. Así que si quieren mandar más, en el hashtag Yadix8Años, en Instagram, @YadiraAedoVoz, o en X, @LaYadix. Si tienen otra red, escríbanme y también ahí los leo. Vamos con Man Overboard de Isaac Dunbar en Convoy.

Oigan, gracias por tanto mensajito. Gracias a Kinshock, dice Yadix, 8 años, ya tan rápido. Sí. A mi querido Edgar David, besos. Felicidades, Yadix, dice la dama del buen decir, con su voz horrón. Gracias, Eddie. Chava Rocker, que también comparte una fotito. Creo que esta fue de un karaoke convoyente, ¿no? Qué rápido pasa el tiempo. 8 años de excelentes programas con la Yadix. Siempre un placer coincidir. Gracias, Chava Rocker. Felices 8 añitos, dice el gallito. No soy muy recurrente, pero cada que la chamba deja, acá andamos. Suenas a que eres chida. Qué bueno. Qué bueno que suena así el gallito. Luego tengo mis momentos que no. Los trato de cuidar. Chava Rocker también dice, gracias por estos 8 años de buena música y excelente vibra. Saludos al Team Yadix, que siempre está atento. Jazz con Jane o con J dice, felicidades por estos 8 años y que sean muchos más. A mí sí me gusta la festejación, sobre todo compartirla con las personas importantes para uno. Eso es lo especial. Sí, Jazz con Y. Oye, Jazz con Y, estoy de acuerdo contigo que la festejación hay que compartirla con personas importantes. Y para mí, la verdad, el cumpleaños es como siempre con mis personas importantes. Y me he dado cuenta que a través de los años hay personas que están todos los años y otros que van pasando por épocas, ¿no? Entonces también está bueno hacer como ese recuento. Ah, esta persona ya ni está. Y la verdad es que por algo ya no están. Entonces, bienvenidas a esas personas y las que siempre están, pues a apapacharlas también. El Jeremías Tambor dice, muchas felicidades, aunque luego por chamba he fallado, siempre que puedo por acá ando. Que sean mínimo 8 más. Gracias, Tambor. El Jeremías dice, un gusto poderla escuchar desde hace 8 años. Gracias. ¿Recuerdan aquel primer programa? Andrés Trejo, la verdad, mi papá, Juan Carlos y yo tenemos poco de escucharte, pero en casi un año te volviste una razón más para tener esta suscripción a Convoy. Ay, gracias. Qué importante me siento. Oh, qué responsabilidad. Desde Tijuana te mandamos muchos abrazos, muchas felicitaciones y que se vayan por otros 8 más. Gracias, Andrés, y al papá de Andrés. Oigan, por acá me preguntaban en Instagram, ahorita les digo quién preguntaba, que por qué tengo el fondo de Rise de Albert Herb. Y Herb Albert, siempre lo cambio. Es que mi dislexia ahí sí se pone muy ruda. Pero, ¿por qué? Les voy a decir, el primer año tenía otra canción y tenía una que fuera como más funky, según yo. Luego tuve un tiempo, muy poquito tiempo, pero tuve a Charlotte Gainsbourg y lo cambiaba cada año. O sea, los 2 primeros años como que lo cambié. Y luego encontré esta y dije, ah, esta se presta para que puedas hablar de varias cosas sin que afecte tanto el ritmo, según yo. Y me quedé, y en algún punto oí a un locutor que decía que cuando tienes un fondo que te caracteriza, como que es más fácil conectar con esa gente, aunque ya no te estén escuchando en el momento. Y dije, ah, bueno, pues nos seguimos. Pero, ¿ustedes qué opinan? ¿Debo cambiar el fondo o no? No es que lleve los 8 años, yo creo que llevo 6 años con este fondito. Si no es así, Ayrts, tú te acordarás. Pero bueno, ¿qué opinan? Yo, por mí, seguiría con ese fondo porque ya es un sello y eso creo que me gusta. Pero si de plano la mayoría dice, no, ya, chole, bueno, buscamos otro que también nos haga conexión. Mi que 8 años es un ciclo también importante. Ya saben que me gusta la numerología. Y el 8 es infinito. Así que, pues, a sentir vibras de infinito festejo. Ya nos tenemos que ir, ya es hora de decir hasta la próxima semana. Así que gracias en bold y con mayúsculas a todos ustedes por acompañarme, gracias a sus mensajes, por estar aquí 8 años, a los que van llegando, gracias, y a los que se sumarán en el futuro también. Gracias equipo Convoy, a Irto, Corno, Olayo, Alex, todos, al Patas querido también, que también desde el primer día me tiro siempre buena onda, gracias, no lo olvido. A todos los colegas que admiro y respeto muchísimo, Rulo, bueno, ya no está Cha, pero también a todos los que han pasado por estos micrófonos de Convoy, gracias. Y a los que se están sumando también, gracias por andar acá y hacer equipo conmigo. Gracias también, Yuma, que anda por acá mandando un mensajito. Y nos escuchamos la próxima semana. Se quedan con más en Convoy. Disfruten, bailen, diviértanse y festejen lo que tengan que festejar. Porque la vida
es una. Adiós. Ay, los dejo con rolita. Perdóname, Airto. Ya, una rola. Glimmer, The Temples. Adiós.

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0: Quintifía de Fontaines DC, mejor conocidos como Fontaines PDC, en Convoy FM, en Convoy en Chilango, en la plataforma Convoy Network, en Chilango Radio 105.3. Lo que están escuchando es un enlace simultáneo entre Convoy y Chilango 105.3, precisamente. Gracias por sintonizarnos en la frecuencia modulada. Gracias por conectarse a la señal en vivo de Convoy. Un placer estar con ustedes un día más. Un día de miércoles, así es. Este es miércoles y hoy es miércoles de Telegrafía sin Hilos, ¿no es así?
1: Así es, así es. Programa variadito el día de hoy.
0: Variadito, de 8 a 10 de la noche. ¿Ya tienes muy claro qué se va a transmitir, qué se va a comunicar el día de hoy en Telegrafía sin Hilos?
1: Hoy estaremos hablando un poquito sobre esos libros que son urgentes, pero no necesariamente sabes bien por qué. Esos libros que necesitas leer.
0: Ah, o sea, no urgentes porque sean coyunturales, no urgentes porque se acerquen a su fecha de caducidad de alguna manera, no urgentes porque caduquen, urgentes porque tienes una necesidad inminente, inevitable, urgente de leerlos.
1: Exactamente.
0: Y no sabes por qué.
1: No de esos que son apropiados para el momento, sino de esos que algo pasa en las páginas de ese libro que tienes que leerlo, lo tiene que leer tu gente querida, lo quieres recomendar, de esos que te dan una urgencia.
0: Pero entonces, ¿es un libro que ya leíste y quieres recomendar o es un libro que no has leído?
1: O un libro que no has leído, pero que tienes ese apremio.
0: Que te llama muchísimo la atención, pero no sabes por qué, es algo indescriptible.
1: Sí, y muchas veces pasa que una vez que lo lees, quieres compartir esa urgencia con los demás.
0: Pero también te puede decepcionar ese libro que tú querías leer con urgencia.
1: ¿Cómo no? ¿Cómo no? Muchas veces sucede.
0: Quizá habías juzgado el libro por su portada, por su carátula.
1: O por su fama.
0: O por su fama, por el hype. Sí, Don't believe the hype.
1: Aguas.
0: Aguado ahí.
1: Mucho ojo. Mucho ojo.
0: Porque también hay libros que tienen un gran título.
1: Sí, sí, sí.
0: Es como yo siempre desconfío de los libros que tienen un título ingenioso.
1: Como taquería con nombre así de chistosón, ¿no?
0: Es aguas.
1: Cuesta trabajo.
0: Hay que ser cuidadosos. No quiere decir que te vaya a decepcionar necesariamente, pero uno es escéptico, uno es cuidadoso, uno se anda con cuidado.
1: Vamos a que te presento mi nueva taquería, se llama El Taco Madre.
0: Exacto. Así. Algo está ahí sospechoso.
1: Y así le pones a tu novela también, cuidado, aguas.
0: Sí, sí, sí, sí. Eso de estar llamando la atención con títulos ingeniosos. Es como ese libro que me tardé mucho tiempo en leer por el título. Y resultó ser bastante bueno, la verdad. El sutil arte de que te importe un carajo. Uh-huh. The Subtle Art of Not Giving a Fuck.
1: De Manson, ¿no?
0: Exacto, de Mark Manson se llama. Manson. Sí, sí, sí, tiene un apellido ahí. not related.
1: Medio codificado ya.
0: Es como mi amigo Josh Weinstein.
1: Híjoles.
0: Que era así, ay, espérate. Sí, cuando me lo presentaron, ya había pasado el escándalo. Acababa de ocurrir todo el tema de Weinstein, ¿no?
1: Ya.
0: El artículo del New York Times y New Yorker y todo.
1: No.
0: Y me presentan, no, te presentamos a Josh Weinstein. Y yo, y lo primero que me dijo es, no, I'm not related.
1: Ah, ya.
0: Menos mal, aunque quién sabe, nunca lo terminé de verificar.
2: Pues sí.
0: Not related. No, Weinstein es un apellido bastante común.
2: Bastante común, sí.
0: Particularmente en Hollywood.
2: Sí, hay muchas películas.
0: Y este tipo trabajaba con Michael Eisner en Disney, ni más ni menos.
2: Sí.
1: O sea, pero sí estaba medio en el campo semántico. O sea, sí estaba ahí.
0: Claro,
1: sí, que podrías pensar que estaba related.
0: Claro, claro. Pero no.
1: Hay un periodista bastante interesante que se llama David Epstein. También uno dice,
0: ya sé cuál. Sí, ¿en dónde está? Está.
1: Escribe de pronto en el New York Times y así.
0: Claro.
1: Y tiene un libro que nos aplica perfecto a este programa que se llama Range. Rango, mira. Amplitud.
0: Bueno, está también este cuate que está también al aire. Pablo Duarte.
2: Claro.
0: Pablo Duarte, incluso sus compañeros se refieren a él como el mejor de ellos. Uh-huh. E insisten en que él es el camino. El camino de luz, camino de esperanza. Lo tratan como una especie de líder de culto, de secta religiosa. Pero al parecer es buen tipo. Está relacionado con Javier Duarte y con César Duarte y estos gobernadores criminales, ex gobernadores.
1: Y creo que además
0: no está relacionado. ¿Quién sabe? No se sabe bien.
1: Parece que no, pero una de las claves está, creo que en sus redes sociales se puso el otro Duarte, quizá queriendo separarse de esos.
0: Pero, a ver, si no es César Duarte, es el otro Duarte, que es Javier Duarte. Si no es Javier Duarte, es el otro Duarte.
1: ¿Qué es César?
0: Este es el otro que no es ninguno de los Duarte.
1: Faltó un otro. Mm. El otro otro Duarte.
0: Yo creo que ahí se está incriminando.
1: Más bien, ¿verdad? Se está acercando.
0: PDC, ¿cómo estás? Buenas tardes. ¿Cómo te trata este miércoles, este día de miércoles?
2: Feliz miércoles, compañeros. Estoy muy bien. Estoy listo para ponerles unas rolonas, listo para convivir con ustedes, tener un gran episodio el día de hoy.
0: Has estado muy entusiasmado, has estado muy optimista esta semana. ¿Qué pasa? ¿Algo está pasando en tu vida?
2: Algo está pasando en mi vida, así es.
0: Estás aprendiendo a fingir, te estás convirtiendo en un locutor profesional.
2: Exactamente, ese es parte de... ¿Mm? Y también entendí que, como les dije ayer, el presente es un regalo. No puedo dar por sentado el regalo de estar con ustedes aquí diario.
0: El presente. Oh, cerremos los ojos, respiremos y sintamos el presente. El presente. Ya me mal viajó el presente.
2: Oh, sí. Está pasando todo el tiempo.
1: Distraigámonos.
2: Es la laguna aparte del presente cuando lo hacemos en la radio, ¿no?
0: Es como el otro día, Vivi, veníamos en un coche, en un Uber, y ya estaba muy aburrida. La verdad es que ya había pasado mucho tiempo y me preguntó si podía ver un ratito mi celular. Le dije, sí. Me dice, pero ¿y tú qué vas a hacer, papi? ¿Pensar en la vida?
2: Tienes razón, vivido en mi celular.
0: Y dije, sí, voy a tener que enfrentar la vida.
1: Oh, no.
0: Durante un ratito. Ni modo, a veces hay que enfrentar la vida, pensar en ella, analizar tu vida. La vida. La vida, la vida. ¿Qué es la vida? Canción del Gran Silencio, por cierto.
1: Sí, lo recordé.
0: ¿Cómo era la vida? La vida.
1: ¿Qué es la vida?
0: La vida, ¿qué es la vida? Imagínate a Pablo Duarte Sánchez, el mejor de nosotros, en su juventud cretana, escuchando el Gran Silencio.
1: Ay, haciendo el baile del gavilán, el paso del gavilán.
0: Bien chavito, así. Ah, es leyendo un chingo. Y... La vida, la vida. ¿Cómo va? A ver.
1: La vida, la vida.
0: Porque el otro día pusimos esa, no, pusimos otra.
1: Viene una frase crucial.
0: ¿Es esa?
1: En tratar de entenderla,
0: se nos va la propia vida.
1: Sí.
0: La vida, en tratar de entenderla, se nos va la propia vida.
1: Tan simple, tan fuerte, tan llanamente suerte.
0: ¿Qué canción pusimos del Gran Silencio el otro día?
2: Dormir soñando, que sí es esa.
0: Es esta.
2: Sí, es esta. Pero no pusimos Chuntaro Style, por ejemplo.
0: ¿Y queremos poner eso?
2: Ah, estamos bien. Tenemos cosas para este día.
1: Tenemos rango.
0: Ajá. ¿Cómo qué tenemos?
2: Tenemos... Se me antojó una batería muy ponchada y muy grandota para el día de hoy.
1: ¿Mm?
2: Empezamos con Fontaine's DC, con Skin Tifia, que tiene una batería bien ponchada y bien grandota.
0: Pero venimos de Fontaine's DC.
2: Y quería que nos fuéramos hacia algo muy similar, When the Levee Breaks, de Led Zeppelin.
0: Ah.
2: Tremendo rolón.
0: Oye, ¿sabes qué? Sí me gustaría escuchar. Y creo que a mucha gente le gustaría escuchar después de...
2: ¿Qué?
0: De Led Zepp.
1: Led Zepp.
0: Pues así le dicen. Uh-huh. Jolene, pero con White Stripes.
2: Ah, te va a gustar muchísimo.
0: Porque ayer ya no la escuchamos, ¿no?
2: Uh-huh.
0: Andábamos como un poquito en shock cuando nos enteramos de la muerte de Dolly Parton. Así que podríamos ahora sí escuchar ese cover que estuvo circulando en redes sociales bastante el día de ayer. Y seguramente el día de hoy sigue circulando. Así que escuchemos Jolene a cargo de White Stripes.

0: escrita e interpretada por ni más ni menos que Dolly Parton, y en este caso, cobereada por The White Stripes. Eso fue Jolene. Y la historia detrás de Jolene es muy interesante, porque nos platicaba PDC fuera del aire. Debió haberlo platicado al aire. Nos platicaba PDC fuera del aire que esto le ocurrió a Dolly Parton en la vida real, de alguna manera. Y sí se siente, se nota en su interpretación. Bueno, yo por lo menos, cuando me dijeron que existía este cover de White Stripes, yo no estaba tan interesado en escucharlo, porque me parece que, o sea, ¿cómo sufre la canción Dolly Parton? Digo, es el talento de un intérprete es justamente ese, ¿no? Lograr que parezca que el intérprete está sintiendo lo que dice la canción, precisamente. Pero en este caso, algo a mí por lo menos me decía que Dolly Parton realmente lo había vivido. Y también es un sentimiento quizá bastante universal. Pero ¿cuál es la historia, PDC, detrás de Jolene?
1: Dolly Parton se había casado en 1973 con su esposo de ese entonces, Carl Dean. Y estaba muy frágil, se sentía como que en cualquier momento podían robarle a este hombre del que estaba muy enamorada. Y se inspiró en una visita al banco que hicieron juntos, donde una trabajadora del banco, pelirroja, guapísima, estaba ligándose a su esposo descaradamente enfrente de ella. Y entonces sintió esta fragilidad y este punto de, acabo de conseguir a mi esposo, acabo de casarme con él, es todo mío, ¿no? Y ya me lo pueden quitar. Entonces escribió Jolene, por eso.
0: Sí, la inseguridad, ¿no?
1: Ajá.
0: Que sufría. Y la idea de que en lugar de alguna manera pedirle a él que por favor le sea fiel, ajá, más bien le está pidiendo, rogando, suplicando a Jolene que no le robe al marido.
1: Sí, es muy interesante como esta conversación entre dos mujeres, ¿no? Porque es como decir, los hombres son tontos, los hombres van a caer por cualquier provocación. Los hombres.
0: Tú no tienes el poder, Jolene.
1: Tú eres la
0: depende
1: que tiene el
0: de
1: poder.
0: Ti. Depende no de ti. No depende de este güey.
1: Exacto. Lo cual, o sea, pues, tiene sus muchas capas.
0: Sí, claro. Se presta para múltiples interpretaciones.
1: Múltiples interpretaciones.
0: Hay que entenderla en su contexto en 1980 y tantos, uh-huh, pero también hay que entenderla desde la hora, ¿no, Pablo?
2: Por supuesto. Y esa frase que tan aguda, please don't take him just because you can, claro, le da toda la agencia y el poder a Jolene.
0: Por favor, no te lo lleves únicamente porque puedes. Uh-huh.
1: Porque no te importa, porque no te importa mi hombre. Porque sé que lo vas a tener y lo vas a tirar porque juegas con esto.
0: Pero entonces, claro, la canción le despoja, digamos, le quita la agencia,
1: ¿sí?,
0: a Carl Dean.
1: Ajá.
0: Bueno, a este personaje ficticio inspirado quizá indirectamente en Carl Dean.
1: Uh-huh.
0: O sea, ese güey va a caer porque piensa con... No lo puedo decir porque hay menores presentes. Todavía está mi hija por aquí rondando. Pero se sabe, ¿no? Bueno, no, a ver, no, a ver, no.
1: ¡Pum!
0: A ver, yo ahí, permítanme mansplainear algo. Let me mansplain a little bit.
1: Uh-huh.
0: No, no siempre, no siempre. Más bien, o sea, sí pasa,
1: uh-huh,
0: pero luego los que no lo hacen terminan pagando los platos rotos de los Carl Deans o whoever the fuck.
1: Uh-huh.
0: ¿No?
1: Y es que, o sea, por eso creo que...
0: O sea, la verdad,
1: más...
0: porque ya de pronto pareciera que todo el mundo es infiel. ¿No, PDC?
1: Sí, pero es que por eso creo que es interesante que la cante Dolly Parton. Porque Dolly Parton también ha sido conocida durante mucho tiempo por apoyar derechos de las mujeres. O sea, no creo que esté cayendo en esa misma narrativa, aunque esté cantando Jolene. Creo que sí tiene muchas capas. Creo que...
0: Sí, pero si te fijas, nosotros ya estábamos ahí.
1: Creo que
0: sabes,
1: no necesariamente es como de piensan con eso los hombres.
0: Alimentar... No, pero es que sí es cierto.
1: Es que hay varias narrativas que puedes manejar, siento.
0: Bueno, depende también del momento que se esté viviendo y la percepción de esta persona, de esta mujer en cuestión. Estamos, digamos que, sobreleyendo e intelectualizando una canción que es bastante sencilla, de hecho.
1: Sí.
0: ¿No? Es como... Un poquito estamos también sobreanalizando e intelectualizando una telenovela.
1: Totalmente.
0: Si quieres, ¿no? Un producto musical bastante melodramático. Pero sí es una canción muy poderosa.
1: Sí.
0: La verdad.
1: Muy poderosa. Y sobre todo, digo, Dolly Parton también ha sido como muy... Una artista muy autónoma. Y como persona, o sea, como una mujer, en ese entonces, ser una artista que se como valía por sí misma tanto, ver esta fragilidad dentro de su casa... donde sí. perder a su hombre sería como de las peores cosas que le podría pasar, pues es muy interesante.
0: No cree en la fidelidad de Carl Dean, no cree en su fuerza de voluntad, no cree en su palabra. Bueno, también quién sabe cómo reaccionó Carl Dean ese día en el banco.
1: Sí, también, ¿eh?
0: No sabemos, pinche Carl Dean. Pinche
2: no tenemos
0: Carl
2: la Dean. Versión de Carl Dean.
0: No seas tan amable. No seas tan amable con la pelirroja, no seas sí. descarado. Sé sangrón. Ve tu celular.
1: Ve tu celular, Carl Dean.
0: Siempre está la opción del celular. Siempre está la opción de tengo que atender un WhatsApp de trabajo para no incomodar a tu chica, Carl Dean. O lo mismo tú, Dolly Parton. Porque Dolly le han de haber coqueteado y ella también muchísimo. ¿Y Carl Dean qué hacía? Lo que pasa es que no había celulares en aquel entonces.
1: Y a ver tú, Jolín, también.
0: ¿Qué a ver tú, Jolín, qué? ¿Por qué eras? ¿Qué? Tú también a lo tuyo, a tu monitor. Ah, es que no había computador.
1: Claro. Ni celulares.
2: Ese era el rollo, claro.
0: Tú, ejecutiva de cuenta, a tu monitor. Porque además tienen unos monitores enormes. Yo siempre quiero ver qué tanto ven en el monitor. Y siempre tengo la tentación de voltearlo así. Arbitrariamente, así. Déjame ver mi número de cuenta.
1: Pero es un delito federal.
0: ¿En serio? No.
1: No, no sé.
0: No, pero pinches blancos. Blancos, ¿eh?
1: Pinches blancos. Malditos blancos. Por fin lo dijiste, Olayo. Eso es todo. Voy a guardar ese audio. Pinches blancos.
0: Si te empiezas a reír y empiezas a toser y no fumas, es porque ya tienes la edad del tío Manolo. A ver, no, quise decir pinches bancos operan bajo su propio sistema de reglas, pero también aplica a pinches blancos. Operan bajo su propio sistema de reglas.
1: También aplica
2: la frase.
0: Bancos blancos. ¿Quiénes son los dueños de los bancos? Pues los blancos.
1: Los blancos.
0: Los blancos. Claro, qué cabrón. Mira, fue mi inconsciente. En sincronía con el universo, Piri.
1: Muy sharp. Ese es inconsciente.
0: Fue mi inconsciente, ¿no? En sincronía con el universo progre. Bueno, está bien, ¿no?
1: Está muy bien.
2: ¿Por qué no?
0: Para reivindicarme después de haber tratado de defender a los hombres inútilmente. Por lo visto. Sí, pues sí, no. Eso es todo un tema, ¿eh? Para andar pagando los platos rotos por la infidelidad de otros.
2: Y que en esta canción ni siquiera se habla de infidelidad, se habla de
0: digamos, potencial. Es, de como, es como Minority Report. ¿No? Claro. Jolene, don't take my man. ¿Pero qué sabía Dolly? Dolly knew something. Se estaba adelantando al futuro. Quería prevenir el pecado, prevenir el delito.
2: Sí.
0: Que no es delito, pero bueno. En Estados Unidos, en California seguramente, sí.
1: Y según la Biblia también.
2: O en alguna, en territorio bíblico, en el Bible Belt, ahí sí.
0: En el Bible Belt. Por eso sufrieron todos los güeyes a los que cacharon en Ashley Madison.
1: ¿En el leak de Ashley Madison?
0: Bueno, es que sí, digo, para quien no sepa de lo que estamos hablando, que yo creo que muchos de quienes nos escuchan saben, Ashley Madison era una aplicación de citas para infieles. Y entonces hay un documental, una serie documental de 3 episodios, miniserie en Netflix, donde entrevistan a varias personas que terminaron siendo balconeadas ahí, ¿no?
1: Así es, y varios clientes.
0: Y uno de ellos era un tipo así ultra cristiano, que era influencer de familias.
2: Oh.
0: Entonces él salía todo el tiempo con su familia, súper buena.

0: Cacharon en Ashley Madison.
1: Túmbale.
0: Está, la verdad está entretenido. Está entretenido. Ese documental. Es documental, ¿no?
1: Sí, es documental.
0: Sí, ¿no?
1: Esa, de hecho,
0: ¿cómo está, le dicen, entretenido?
1: ¿Cómo le dicen? ¿Docuserie? ¿Le dicen docuserie?
0: Es docuserie, ¿no? ¿Docuficción? No.
2: No.
0: No.
2: No, bueno, uno espera que
0: ¿es
2: no.
0: cortometraje? Oye, ¿cómo te fue con tu cortometraje?
2: Así.
0: ¿Qué? ¿Cómo te fue? No, documental. Ah, es cortometraje, ¿no?
1: No es lo mismo, no es sinónimo, no es intercambiable.
0: Ya llega un momento donde ya ni te enojas.
1: Ya, no, dices, sí, bien, no. Bien, tío, bien.
0: Al principio. Es como miniserie, ¿no? Es docuficción, ¿sí?
1: Así como esas dos que hacen ahí, así que sale gente de la vida real, ¿no?
0: Sí, yo fíjate que vi un documental muy bueno con este Cuba Gooding Jr. De O.J. Simpson. Muy buen documental. Excelente documental, man. No es documental.
1: No, eso no es, ¿cómo no? ¿Cómo no? Es de la vida real.
0: Fíjate que también vi uno que es este. Es documental. El de Narcos.
1: Ah.
0: Está bueno.
1: Muy buen documental.
0: Narcos, sí, ya son varias temporadas. Sale este Diego Luna.
1: Bien, buen documental.
2: Sale de Narco.
0: ¿Y sí será? Bueno, bueno, vamos con más música. ¿Qué sigue? Petey fucking Gazzy.
2: Vámonos con un bloque ochentero, empezando con Tears for Fears, Everybody Wants to Rule the World.

Durán Durán, lo escuchamos en Convoy FM, Convoy en Chilango. Gracias por sintonizarnos en Chilango Radio 105.3. Gracias por conectarse a la señal en vivo de Convoy. Y quizá la verdadera adultez comienza en el momento en el que uno paga sus impuestos. O tal vez no sea la vida adulta, pero por lo menos sí la ciudadanía. Ahí es cuando empieza. La vida en sociedad exige que aportemos al bien común. Y lo hacemos con esas cuotas mensuales, anuales también, a veces diarias. Aportamos con los impuestos incluidos en los precios de lo que consumimos, con tarifas en los sueldos que percibimos, en las transacciones que hacemos. Y pues ese es un tema que, por supuesto, exalta y polariza. Hay quienes piden que se cobren más y se distribuyan mejor. Otros al contrario. Hay quienes piden que desaparezcan por completo y casi todos buscan ver cómo pagar menos. Estrategias fiscales, les llaman. Y sobre todo los ultrarricos. Ellos quieren que no se les cobre nada. Se sabe que muchos usan paraísos fiscales para cubrir sus fortunas, para evitar contribuir a las arcas públicas. Hacen todo lo posible para esconder la lana. Y esta discusión ha sido uno de los temas que animan a los libertarios en el mundo, y en particular en Latinoamérica. Pero ¿cuántos impuestos se cobran en nuestra zona del mundo? Bueno, gracias a las cifras de la OCDE, la Organización de Cooperación y Desarrollo Económico, podemos tener una idea. Pongamos una base. El promedio de impuestos para países de la OCDE es de 34% del PIB. Es decir, del PIB promedio de los países, el 34% es la cantidad de impuestos recolectados. En nuestra región, el país que menos impuestos cobra es Panamá. Ahora, que no le sorprenda. Después de todo, uno de los escándalos de evasión fiscal más importante de décadas recientes se conoció como los Panama Papers, seguramente lo recuerdan, porque este país fue instrumental en donde todo eso ocurrió y donde ocurre. Ahora, los cinco países donde menos se cobra impuestos son Panamá, luego Guyana, Guatemala, República Dominicana y Paraguay. Ninguno rebasa el 15% del PIB. El país que más ingresos por impuestos tiene es Brasil. Así es, el país que ahora gobierna Lula recauda el 32% del PIB. Argentina, Nicaragua, Uruguay y Costa Rica son los cinco países con impuestos más altos de toda la región. Ninguno baja de 25%. ¿Y México? Pregunta obligada, desde luego. México, nuestro país, se ubica en el lugar número 7 del fondo de la lista hacia arriba. Así es, somos el séptimo país que menos porcentaje del PIB recauda por impuestos. Los ingresos tributarios son solo el 17.3% del PIB mexicano. Esto seguramente muchos no lo sabían. Comparemos esto, por ejemplo, con algunos países de otras zonas. Esos países que tanto admiran los más ricos. No digamos los países a los que acusan de socialistas, como Suecia y Finlandia, cuyos cobros de impuestos suman más del 40% del PIB. No, países idealizados por los libertarios y los ricos. Por ejemplo, Alemania. Alemania recauda el 38% del PIB. O bueno, Países Bajos, 39%. Bueno, Bélgica, también 39%. ¡Ah, caray! O sea que los países que tienen como ideal son sitios y zonas donde se recauda mucho más de lo que ellos pagan. Y aún así se quejan. Bueno, tema aparte es la implementación y la distribución de los recursos recaudados. Eso, sin duda, es una lucha necesaria que hay que dar, tanto desde la sociedad civil como desde la política, por lograr que lo disponible se aplique en los programas, los planes, la infraestructura necesaria para elevar la calidad de vida. Esa justicia es un tema pendiente para la región latinoamericana, por supuesto, pero lo que es indudable es que aquí, en esta zona del mundo, se les cobra mucho menos a las personas que en otros sitios. Vamos con más música. 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